0: en los originales, los de arriba, uy, hermano, ese man se está volando, y los de abajo.
1: Uy, uy, uy, ay, ay, ay, ay, no, no, no, qué coño, no, tan igual, no, no, no, no.
2: Abajo, por supuesto, vamos a arrancar con abajo, y es una noticia sobre Erling Haaland, el delantero.
1: Ru.
2: Exactamente.
3: ¿Cómo, Nico?
2: Ru.
3: ¿Cómo, Carl?
1: Ru.
2: El delantero noruego.
1: Ru.
2: Bueno, el hombre, bueno, ustedes vieron, ha estado jugando la Liga de las Naciones y demás, pero se pilló una cosa. El hombre dijo...
4: A propósito,
2: ¿qué?
4: Tengo que hacer un paréntesis.
2: Sí.
4: Si vio que Juan Manuel Santos hizo un video como Haaland remando,
2: sí,
4: como
2: sí,
4: remando por la paz, pero en lugar de Ru decían paz.
2: Sí, paz. Paz.
4: Paz. Y todos remaban igual, ¿no?
2: Era mejor Ru, sin duda, claro. Porque pues...
4: Pues es más sonoro.
2: Y pues es que paz.
4: Ru es como de fue.
2: Claro, paz es como un balazo. Ve, paz, es como un tiro, como un fulminante.
4: Tiro en el pie, por si
2: sí,
4: ese video.
2: Exacto. Bueno, pues, Haaland, volviendo a Haaland y su Ru, el hombre estaba jugando con su selección. Y usted sabe que esa gente está llena de asesores que le dicen, oiga, pilas, que aquí le están tumbando ciertos derechos de imagen, pilas con esto, ta. Bueno, pues una aerolínea...
4: Como el caso de Juan Manuel Santos.
2: Por ejemplo, exactamente. Haaland, mosquéate, porque están usando tu Ru en este programa también, así que mosquéate.
4: Es que Ru no pudieron porque ese era, digamos, el
2: claro,
4: que era...
2: El canto, digamos, popular de Noruega.
4: No, y yo creo que era de Ru.
2: Exactamente. Bueno, pues él se cortó el pelo hace poco, Haaland estaba como de pelo corto. Pero...
4: No sé si le sienta bien, se ve raro, ¿no?
2: Sí, se ve ruro, sí. Bueno, pues llegó y le dijeron, oye, es que una aerolínea en Noruega que está usando su imagen. El tipo dijo, ¿cómo así? Pues era un montaje fotográfico que mostraba a uno de los aviones de la Norwegian Air Shuttle y el avión tenía una cola de caballo, como la de Haaland, ¿no? Y decía, nunca parecimos tan noruegos. Era el digamos que un aviso muy, muy, digamos, muy poco creativo, ¿no? Para ser sincero. Bueno, pues, más allá de la poca creatividad, porque obviamente hacen un montaje muy vulgar sobre, digamos, la cabina del avión, y es como la cabeza de Haaland, pero pues sin cara, sino la cara es como la trompa del avión,
4: ¿sí?
2: Y el peinado de Haaland.
3: La trompeta.
2: ¿Perdón?
3: La trompeta.
2: No.
3: Es que dijiste la trompa y yo la trompeta.
2: La trompeta. Bueno, pues parece que lo que va a hacer de inmediato Erling Haaland y sus asesores es hacer una demanda por uso indebido de imagen del delantero noruego. Así que...
4: Y si tienen como... Pero como se cortó el pelo, entonces ya pueden... Ahí se agarran para decir...
2: Ahí hay un abogado que está oliéndose esa posibilidad de decir, no, perdóneme, es que este no
4: ese
2: era
4: es
2: él.
4: Otro. ¿Usted tiene el pelo largo, no?
2: Es su pelo largo, exacto. ¿Dónde está? Se frega. Vamos a ver cómo avanza este caso en los tribunales. ¿Ustedes qué tienen? ¿Arriba?
4: No, como va a ser una aerolínea con una como la peluca del pibe.
2: Por ejemplo, exactamente.
4: Nunca fuimos tan colombianos.
2: Y sale ahí... En tu demanda.
4: O bien, todo mal.
2: Todo mal, exacto. Arriba o abajo, ¿ustedes qué tienen?
3: Yo tengo abajo. Y es el caso de una estudiante de 21 años que pues estaba, digamos, teniendo una noche de celebración con sus amigos. Uh-huh. Y digamos como que luego de un rato se quedó pues sola con su novio. Y le estaba haciendo un baile erótico en el sofá a él. O sea, a ella, pues ya, a él.
4: Claro. ¿En qué lugar? ¿En su casa?
3: En su casa, en la
4: claro.
3: Casa, sí. Entonces, pues ella le estaba haciendo un baile erótico sobre un sofá que estaba al lado de una ventana.
2: ¡Ru!
3: Pues en un momento, lo que se sabe es que, digamos, pues estaba entrando un poco en acción, entonces ella, digamos, como que corrió y siguió bailándole.
4: Bueno, ¿no? ¿Es que en el sofá o
2: al muchacho?
3: No, al muchacho, para que la terminara de dejar bailar.
2: Ah,
3: pues ella pierde el equilibrio.
2: Lo quitó, mejor.
3: Pierde el equilibrio, atraviesa la ventana y cae desde un cuarto piso.
2: Pero perdóname, ¿cuál era ese baile erótico? ¿Un mapalé? O sea, para romper un vidrio y hacer eso.
3: O sea, no, porque si tú es, o sea, yo lo que entiendo,
2: o sea,
3: es que
2: ella entiendo estaba, el baile erótico.
3: Ella,
2: o sea,
3: estaba haciendo un baile erótico y pues perdió el equilibrio, Nico.
2: No, pero.
3: O sea.
4: Persona muy desequilibrada, la verdad.
2: Sí, la verdad.
3: ¿Y? Pues el caso fue que la joven terminó, obviamente, en el nivel inferior del edificio de la universidad, y aunque ustedes estarán pensando, se mató.
2: Yo pensé eso.
3: Es que contra todo pronóstico sobrevivió a la caída y fue trasladada al hospital, obviamente, con múltiples lesiones y pues actualmente permanece en recuperación. Pero digamos como que se pudo actuar rápido porque su novio pues llamó rápidamente al 911 y pues ahora los investigadores intentan determinar pues cómo pudo ocurrir el accidente o si... Pues no se descarta que la hayan empujado.
2: Atente ahí,
4: ¿el cumpleaños?
2: Un dedo, un baile dedo ahí que empujó.
3: Un baile erótico terminó en tragedia. Que no debería ser así.
2: No. Carla, ¿arriba o abajo?
4: Yo creo que arriba. ¿Ustedes se acuerdan, pues, que PETA, que es la organización
2: sí.
4: de defensa de los animales?
2: Sí, cómo no.
4: Ha tenido, digamos, una participación muy activa en los desfiles de moda.
2: Sí.
4: De hecho, ha irrumpido en muchos desfiles, le ha echado spray a las pieles de las modelos
2: sí,
4: cuando desfilaban.
2: Claro. Hace poquito con carteles hubo algo, y todo. ¿Se acuerda?
4: Sí, de hecho, hace poquito yo vi una imagen de que el presidente del,
2: eso
4: creo
2: sí.
4: que de la semana en París o una cosa,
2: sí.
4: Cogió a una activista y la agarró casi como secuestrándola.
2: Le tapaba la boca
4: para sí. que no dijera nada y le tocó como que los de al lado, que además no decían nada, como que le dijeron, mejor suéltela.
2: No se meta en la grande.
4: Se meta sí. en la grande, pero como quien no quiere la cosa y finalmente la soltó.
2: Y el tipo le tocó pedir disculpas.
4: No, pues es que un imbécil, sí, ¿no?
2: Claro,
4: un imbécil
2: obvio.
4: Total. Bueno, el caso es que PETA se atribuye, y yo creo que tiene toda la razón, el hecho de que ya no existan las pieles en los desfiles de moda.
2: Bueno, es verdad.
4: ¿No?
2: Sí, es verdad.
4: Pues no solo a PETA, todas las personas que colaboraron en eso. Me acuerdo que Giselle Bunchen en un momento dado salió desfilando una piel y las mujeres detrás de PETA con unos carteles sí. de eres una asesina, con sangre, inclusive ponían como dummies de animales ensangrentados sí, y todo sí, en los sí, desfiles. Sí. Bueno, pues ahora, esto me parece increíble, una mujer que se llama Josie Knowles. De 26 años, una mujer espectacularmente divina, una modelo.
2: Sí.
4: De hecho, tan modelo que fue contratada por H&M para el desfile de H&M.
2: Bueno, muy bien.
4: Pero era una modelo infiltrada de PETA.
2: ¡No!
4: Ay, la contrató bien. PETA para que... Como para sabotear los desfiles.
2: Haga un boicot usted como
4: exacto.
2: modelo.
4: Entonces,
2: gran caballo de Troya ese, ¿eh?
4: Exacto, uy, todo un caballo de Troya.
2: Bueno.
4: Una mujer divina, entonces la contrató H&M para su desfile.
3: Me
2: no
3: encantó.
2: Puede ser.
4: O sea, tenía una activista PETA dentro de su desfile.
2: Y la vieja
4: y
2: divina,
4: apenas
2: claro.
4: empiezan a desfilar, saca su cartel.
2: No.
4: Diciendo que H&M tortura a las ovejas.
2: No puede.
4: Porque ahora la nueva onda de PETA es... contra la lana.
2: ¿Así? Uy, casi hago algo, pero es que me
4: ¿sí?
2: puede traer...
4: ¿Lana qué? ¿Lana sube, lana baja?
2: Sí, claro, es que...
4: Pues sí, la trasquilada de las ovejas, no, pues eso está para PETA y los veganos, es una tortura animal, y están, digamos, esa es la nueva campaña.
2: Tremendo.
4: Ir contra las casas de diseño que utilizan, ya no sé...

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0: muchacho.
1: En los originales, los majaderos. Aquellos cretinos que, pretendiendo ser casuales, ratifican en cada uno de sus actos su condición de soquetes.
2: Perdónalo, señor, porque no sabe.

0: saben lo que dicen, ni lo que hacen.
1: ¡Qué niño más majadero!
2: Bueno, la defensa, a ver, en resumen, el caso de Daniel Sancho, que se acuerdan que fue un tipo que desmembró a un colombiano, Edwin Arrieta, en Tailandia.
3: Sí.
2: Pues sigue dando vueltas después de 2 años de la sentencia que lo condenó a cadena perpetua. La defensa de Sancho se fue a la ONU porque se la volvieron a ratificar. Le dijeron, oiga, de verdad no vuelva por aquí, señor abogado, porque es que es perpetua, o sea, no se la vamos a cambiar nunca. Y se fue para la ONU.
3: No.
2: Probabilidades de ganar, yo creía...
3: De pronto, sí.
2: ...que 0%, por supuesto.
4: No, yo en la fe. ONU ya es a otro nivel.
3: Sí, eso ya es grandes ligas, le digo.
2: La ONU no... Yo creo que la ONU no cambia la decisión no, sí. de unos señores en Tailandia.
4: No tenemos nada que ver con eso, señor.
2: No, o dicen que sí, que tiene toda la razón. Pero díganme, ¿cuándo va a actuar la ONU?
4: Sí, eso sí.
2: Dígame, pues, ¿cuándo ha actuado la ONU?
4: Pues acuérdese que Venezuela era el país que presidía la sección de derechos humanos, ¿se acuerda?
3: Sí, claro.
4: O sea, lo que habla muy bien de...
3: Habla muy bien de cómo se designan ciertas cosas, ¿no?
2: Estuvieron sus abogados tailandeses, así como los representantes de la familia Arrieta, que dicen, por favor, si pueden, mátenlo. Por eso, háganos sí. el favor más bien, ¿por qué no lo cuelgan o lo cogen a tiros? Es que en Tailandia las vainas son no son elección letal, ni ahorcado o fusilado. Allá no se ponen con pendejadas, porque si no les pasa lo que le pasó a esta niña ayer, con 2 inyecciones y sigue ahí viva, y cuidados. Sí. Estaba enfermita, pero pues ya. ¿Y eso cuánto van a aplazar esa vaina por el tema? Bueno, para mí, ese señor Sancho es un absoluto cretino, aparte de ser un ampón. Hmm. Bueno, ¿qué tienes tú, Dani? ¿Tienes algo de esto o no?
5: ¿De cretinos?
2: Sí.
5: No.
2: ¿Qué tiene usted, Nicolás?
3: Mire, es que pasó en la estación de Madelena... en Transmilenio, que y los videos son impresionantes. Más de 100 personas se colaron a la estación, pero es impresionante, usted ve y es un cardumen, así que entra y se vuelan todas las condiciones de seguridad, los torniquetes y demás. En esa estación más o menos hay unos 10 colados por día, de acuerdo a lo que están diciendo. Bueno, fueron 100, y en otra estación, que es un video que mostró, se llamaba ahorita el nombre del concejal, en donde otras personas en una estación en Kennedy se van a colar también en el Transmilenio, o sea, cruzan la calle y se montan por la puerta, y entre ellos había un man disfrazado de Michael Jackson que sí, va corriendo sí, detrás de un Transmilenio. Yo decía, esta imbecilidad, este país de verdad es un país de imbéciles.
4: Como dejaron muy mal a Michael Jackson.
3: No, pues claro, obviamente. Un smooth criminal.
4: ¿Qué es ese chiste, por favor? No, pues todo un thriller este cuento.
3: Exacto.
4: No, pues,
3: bien, Dios. Emilio.
4: No, lo que le estoy diciendo es beat it con ese chiste.
3: O sea, Emilio pide roja para Nicolás.
4: No, o sea, un speed demon, pues.
3: Yo le pedí un más 2.
4: No, Dios mío. No.
2: No sé, a votación, no se diga más, Emilio no puede votar.
3: No, pero ¿por
2: Orlando,
3: qué?
2: Roja
3: Orlando,
2: sí o no.
3: ¿Pero por qué?
6: No, sí, director, muy merecido.
3: Pues
6: director,
3: sí.
2: Total. ¿Troller?
3: Está oyendo.
4: ¿Troller? Sí, me parece que ya es justo.
2: ¿Daniela?
5: No.
3: ¿Cierto que no, Jenny?
6: ¿Necesita tirantas o cinturón, Dani, para amarrar bien las...
5: La ninguna de las dos.
4: ¿Qué tal esto?
3: ¿Qué pasa con esa? ¿Qué pasa con esa voz?
6: ¿Tiene miedo al calvo?
3: ¿Qué pasa con esa voz?
5: Ninguna.
2: No le tiene miedo, sino que hace la que como ya estos ya le pusieron la roja, yo digo que no, para quedar bien.
6: Ah, sí, señor, buen análisis. Pero eso fue.
4: Pero de pronto le salva la vida, ¿no?
3: ¿Por qué no? Claro.
4: A Sancho, como la ONU a Sancho.
3: Sí.
6: Dani, colombianita promedio, y dejó que nos hundiéramos
5: todos. Perdón, Orly, qué pena.
6: Yo no me hundo.
5: Qué pena, Orly, colombianita promedio, no me puedes hablar de colombianito promedio.
3: Eso.
5: Cuando físicamente estamos hablando, sí.
3: No, o sea, con esos amigos,
5: relájate un poco, Orly.
6: Nos mandó al agua a Troller y a mí, Dani.
5: ¿A quién mandé al agua? ¿Cuál Troller?
6: Lo que dijo el director es cierto.
5: Yo con Troller no me meto.
6: Eso ya lo echaron allá.
3: Sí, eso ya no lo
5: he hecho. Con Nico sí, pero con Troller no.
4: No sé uno si es mejor que se metan con uno o que no se metan.
2: No, pero a mí sí me gustaría oírte tu propia autocoba, Dani, porque me gusta oírte la seguridad que tienes de tu belleza. ¿Cómo es que es? ¿Cómo? ¿Cómo dijiste? ¿Cómo, Orlando?
5: ¿Cómo, Orlando?
2: ¿Con esta premedio semejante hembra? Sí, sí. Eso, un poquito confiada, ¿no, Nico?
3: No, tiene mucho amor pero propio. No, yo, claro, sí, no, yo soy Team Jenny, yo soy Team Jenny.
6: Pero tiene con qué, claro.
3: Yo soy Team Jenny.
2: Usted es Team Jenny, mañana no es nada.
3: No, perfectamente, mañana puede no ser nada, pero hoy Team Jenny.
6: Director, el tibio, para adelante y para atrás.
2: Roja para Nicolás, ¿sí? De acuerdo.
3: Se va de todas maneras.
2: ¿Qué? No, es que si son tres y dos expresan roja, pues es roja.
7: Ese chiste estuvo muy bad.
3: Fueron los la tres.
7: Ese chiste estuvo muy bad, Nico.
2: No, yo no opiné, pero no dije que no.
3: No, pero
2: no
3: usted,
2: opiné.
3: Usted,
2: pero usted si indujo, me quieren hacer opinar, opino sin problema.
3: ¿Usted indujo la decisión?
2: No, voten. Pero si me hacen preguntarme roja directa hace 10 minutos. Porque es el mejor chiste que se ha oído en este programa.
3: No, es un chistazo.
2: Ahora,
7: Michael Jackson se arrepentió en su tumba.
2: Colombianita promedio de Orlando no me disgustó. Porque le sentó mal
3: más
2: a
3: dos.
2: Jenny.
3: Sí, exacto.
2: No, que va a poner más dos por eso. Es un punto nomás.
3: Punto para Orlando.
2: Un punto nomás, hombre. No hay nada. No, hay nada.
3: Sí, no.
2: Bueno, entonces. Falta usted, no tiene nota, Troller, creo.
4: Bueno, tengo una nota que es esta mujer que se llama...
2: Cretinos.
4: Sí, Kylie Kelce. Igual que todos sus dos hermanos que son futbolistas de fútbol americano, ¿no? Y que se ha vuelto famosa porque es que está la diva del pop, que me costó dos puntos la intervención.
2: ¿La puedo volver a repetir?
4: No, ¿sí puedo?
3: Sí, porque ya...
2: Yo creería que no.
4: Ah, no, entonces...
3: Pero antes uno cuando...
2: En ese momento usted puede decirlo 10 veces.
4: Ya pasó una hora, bro. Bueno, en todo caso, pues es ella. Y ella, pues, volvió famosos a estos personajes que yo entiendo que, bueno, por lo menos al esposo. Pero es que también el otro hermano y ahora la hermanita. Entonces, Kylie Kelce también tiene un podcast. ¿Y qué dijo? En el podcast habló de la princesa Kate, que yo hasta donde sabía se llamaba la princesa Kate.
3: Sí.
4: Pues resulta que pidió disculpas porque Kate Middleton no se llama la princesa Kate.
3: No.
4: ¿No? Oficialmente hay que referirse a ella como Catherine, la princesa de Gales.
3: Ah.
4: La princesa Kate, eso es como decir, no sé, como, ¿cómo se llama? Cualquier personaje
3: sí.
4: de fantástico.
3: Sí, el archiduque de Teusaquillo. Sí, es un
4: el príncipe
3: cosa.
4: De Marulanda. Ella se llama Catherine Princess of Wales. Y anteriormente era la duquesa de Cambridge. Hmm. O sea, esos son los títulos que ella tiene. O sea, la princesa Kate no existe. Y pidió disculpas, ahí es donde viene lo majadero, públicas por haberse referido a ella como la princesa Kate. La princesa Kate y ya. O el príncipe William, ¿no? Que no, el príncipe. Entonces toca decir William, el príncipe de Gales. Eso es.
2: Pues a mí no le diría nada a ese par. A mí hay que decirles al rey, su majestad.
4: Su majestad Carlos III.
3: Claro.
2: No, su majestad. Es que poquito es más. Bueno, listo, hicimos barrida. Nicolás, ahí como que al final patinó un poquito. Dani no tenía nota.
3: Patinó.
2: Troller.
3: El favor.
2: patinó al final, pero es que eso lo dijo sus compañeros. Exigieron
3: no, usted
2: una
3: fue
2: roja.
3: El que no, no, no. Asuma su...
2: Yo propuse, no, yo lugar. Ya lo asumí. Asuma no, ya le lugar. Dije a usted que yo le hubiera dado, si fuera yo, la roja directa sin preguntar.
3: Pero
2: solo
3: sí.
2: Dije, voy a preguntar, pero yo si yo... No, fue que le di la oportunidad a los demás de que dijeran, pero no los obligué. Fíjese que Daniela dijo que no, fíjese, claro. No le doy, claro. Y ahí hubo una discusión con Orlando porque... La colombianita promedio, pues.
4: Eso me pareció ya ofensivo, rayó en lo ofensivo.
3: Sí, a mí también me pareció muy respetuoso.
2: Orlando, ¿quiere disculparse o por ningún motivo? No, tiene dos opciones.
6: No, no, no, no, no, no, no, no. Yo cuando dije eso, yo no me refiero a la belleza ni mucho menos. Eso es sombra. Eso es ningún promedio, ahí no hay promedio. Y Troller incendia, ¿no? Así que Troller con disimulito tiene la costumbre de incendiar ahí, tira la gasolina, tira y se hace un
3: ladito.
6: Carbonero. Entonces, tira el fosforito y ya. Y se esconde. Ah, colombianito, ese sí es colombianito promedio. Tira el fosforito, tira la piedra y esconde la mano.
4: Sí, no lo voy a negar, ¿para qué?
6: No, no, Daniel, ni mucho menos, director, por favor.
2: ¿Pero entonces se está disculpando?
6: Belleza, claro, no, belleza es lo que hay.
2: No, ¿pero no, se no, está no. disculpando o no?
6: No, no, no me estoy disculpando, estoy aclarando lo que dije. Estoy
2: no aclaró nada, está, claro. Está oscureciendo.
6: Claro, no, no, no, no, no, no. Yo dije, estoy aclarando lo que dije, y director, si vamos por belleza, no, sopa y seco, sopa y seco. Ahora, ahí está la bella y la bestia. Dani tiene a la bestia al frente. Ahí lo tiene. Lástima que ya no hay cámaras.
2: Pero Nico, ¿no le parece que el hombre cambió violentamente?
3: Sí, yo haría está, una moción está, como la que usted hizo anteriormente.
2: ¿Está arrodillado? ¿Está arrodillado?
3: Yo haría una moción como usted, la que usted hizo anteriormente. No, creo oigan, que es lo más justo.
6: Oigan.
3: Una moción
6: oigan,
3: para una tarjeta, diría
6: oigan,
3: yo.
6: Oigan. Yo no me estoy arrodillando, estoy explicando cuál fue el
3: sentido de la
6: frase, director, por favor. Y para Dani ya es claro. ¿O no, Dani?
5: Total.
6: ¡Ah! ¿Ve?
2: Entonces, buen pocas palabras ¿vale? Basta. Nicolás insiste en una moción para la tarjeta roja.
3: Pues es que si la mía no. apareció tan rápidamente, no, no. Yo diría que
6: no,
3: pues...
6: Es que lo que
3: yo
6: pasa,
3: haría la moción.
6: A diferencia, lo que pasa es que yo no digo estupideces como mi amiguito. Yo digo cosas claras.
5: Ah, no, entonces si es por eso, sí te mereces la roja, Orly.
6: ¿Cómo? Ah, por no decir estupidez.
3: Ay, hombre, yo votaría por la roja por Orlando.
4: Jenny también, sigue siendo Team Jenny.
3: Team Jenny hasta la muerte.
5: Oiga, no, oiga. Sí.
4: Y yo como soy colombianito promedio, me parece que no se la merece.
2: Pero un minutico, faltan dos votos. Faltan dos votos, Orlando.
4: Sí, todavía
6: vamos,
4: no.
6: Adelante, adelante, director, adelante.
2: ¿Qué dice Nicolás? ¿Roja o no?
3: Roja, obviamente.
4: ¿Y Jaime?
2: No, es que lo mío, yo no juego el arepas. Entonces, yo complemento porque me gusta dar mi opinión. Y la única que falta es Daniela, que define si hay roja o no hay roja. Eso es todo.
5: ¿Ya?
4: ¿Ya
5: lo
4: defino?
6: Sí. Ya, de una.
5: Ah, sí, claro, se la merece.
6: Claro. Blanco es gallina, lo pone y frito se come, director.
5: Orly, sorry. Sorry. Pero.
4: Correcto.
5: Colombianita promedio, Orly.
6: Pero que quede claro, que quede claro.
5: Cuando tú perfectamente sabes que no es así.
6: Duro. Yo hice la aclaración de cuál fue el comentario. Pero que me arrodille, no.
2: Pero ya no aclare, ay, Orlando, ya no aclare más que le pusieron roja sus compañeros por eso.
6: Pero ya, ahí
2: ¿para qué sigue insistiendo?
6: Por fin vi, al único que vi con pantalones puestos fue a Troller.
4: Muy bien,
6: ya no tiene
4: claro.
6: cinturón. Ya no le regaló cinturón. Ya no. Los tiene bien agarrados. Bien, Troller.
2: Yo también le hubiera puesto roja porque se arrodilló.
4: Sí, claro.
2: Se arrodilló.
4: Se arrodilló.
6: Pero dígame algo que yo no sé.
2: Se arrodilló. Nico, se arrodilló.
3: Uy,
2: ¿sí,
3: pero qué
2: no?
3: Un regalado, pero de la peor calaña.
6: está buscando que le pegue su
3: regalado de la peor calaña es este sujeto, este individuo.
6: Está buscando que le pegue sus sustos.
2: Bueno, ¿cómo queda el arepazo, Orlando? ¿Ya está bien?
3: Sí, no, este él está mal, no está bien. Bueno,
6: vamos, aquí está mi...
3: Jenny tiene menos 3. Orlando ocupa el tercer lugar con menos 2. Yo tengo menos 2, voy segundo.
4: Injustamente, ¿no?
3: Injustamente, era para que yo fuera el primero, obviamente. Y Carl es líder con 0.
2: Emilio, vamos con música.
7: Listo, vamos a continuar con esto que dice así. Por Fergie.
3: Perdón. Me asustó.
7: Esto que se llama así, London Bridge. Y Orlando haciendo...
2: ¿Quién le cayó?
7: Orlando haciendo todo ese drama.

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1: 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Mate, love it. Quality. Listen. Pure quality, bruv.
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1: 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What's up, son?
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1: Lee, what's up, son?
0: No, not you, bruv.
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0: The girl on the...
1: Fergie, my bad, bruv. I start again. I thought you said, what's my name? 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
0: Not your name, geezer. The girl on the track, mate.
1: Shut up.
0: Blinding son.
1: It's quality.
0: Listen, how's it going?
1: London.
0: No, it's not like that, mate. The flow's better than that.
1: What?
0: London. That's the one,
1: bruv. What, London?
0: No, bruv. London.
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0: Shukri Mahat Mohamed. Tiene 4 años. Y pesa 4 kilos. Ha ganado 1 kilo por año. Eso supone unas 5 veces menos de lo que debería pesar un niño de 4 años, ¿no? Su figura esquelética se pierde entre el tejido que lo mantiene envuelto en el regazo de su mamá. En riguroso silencio, sobre una silla de plástico, Madina Osman Hassan, de 22 años, observa cómo su hijo está en una hambruna violenta. En el hospital Dainile de Mogadishu, que es la capital de Somalia. Esa negra sombra planeada de nuevo en medio de una escalada de recortes en la ayuda internacional, sostén imprescindible para un país muy pobre, que obliga a cerrar más de 200 centros de salud y nutrición. El pequeño Shukri es uno de los más de 493 mil menores atendidos por desnutrición aguda grave, según la ONU. Es decir, que se están muriendo. Otros niños no llegan a remontar y son enterrados, nada más nacen, cuando ni siquiera todavía tienen nombre. Le ha ocurrido al último hijo de Amina Abukar Tifu, de 29 años, llegada en las últimas semanas al campo de desplazados de Balow en Burkajapa, uno de los infiernos del hambre en el cuerno de África. Y bueno, pues yo no sé, ¿les sigo contando o ahí está bien suficiente, no?
1: No, pues...
0: yo perdí a mi hijo el mes pasado de hambre. Nuestros hijos comen una vez a la semana, lamenta recordando Rashid, de 3 años, durante una improvisada ceremonia bienvenida al pie de las primeras cabañas. Confiamos en la ayuda de Dios, pero por aquí nunca viene. No sé. ¿Alguien tiene una notica antes de ir con el arepasos último, que es sí, doble?
1: Uy. Yo tengo una. Y es sobre el hijo de Halle Berry, 12 uh-huh. años. Pues hay una demanda porque Halle Berry está acusada de estrangularlo. Parece que no se la lleva bien con su hijo y estaba viendo unas gafas de esas como de 3D, ¿no? De realidad virtual.
2: De realidad virtual, sí.
1: De realidad virtual. Él se llama Macío y es el hijo que tuvo con Olivier Martínez. Pero ella tiene la custodia del hijo. Pues resulta que...
0: Olivier daba en la jeta en la película Unfaithful, yo me acuerdo.
1: Sí, pero en este caso fue Halle Berry, también chica Bond. El pobre, mejor dicho, el pobre es el niño Macío Martínez, que terminó siendo estrangulado y tuvo que llamar al papá para decir: mi mamá me va a matar. La mamá le decía: te ves como un estúpido con esas gafas, eres un idiota por jugar con tus gafas de realidad virtual.
2: 5-8.
1: Sí, tiene su punto. Pero después lo agarró por el cuello y comenzó a estrangularlo y le decía: ¿quién manda ahora? ¿Quién manda acá? ¿No?
0: ¿Pero con las gafas o sí, sin las gafas no estaban?
1: No, creo que...
2: ella se las puso para sí, que fuera más real la escena.
1: Bueno, el niño quedó traumatizado y esto lo hizo frente al nuevo novio de Halle Berry, que está saliendo ahora. Y él pues fue testigo de cómo la mamá reaccionó. Y le decía al hijo... tu padre... es un blanco de merda que intenta robarle a una mujer negra como yo. Ese es tu papá. O sea, el pobre niño está un poco traumatizado. Sí. Creo que la señora está un poquito como fuera de sí.
2: Figuras familiares tan sólidas, ¿no? Todas.
1: Sí, exacto. Entonces, pues, el papá la está acusando no solamente de violencia familiar contra su hijo de 12 años, sino también de ponerlo a él en la picota pública como... claro. Con comentarios racistas de, claro, de su papá. O sea, creo que está, digamos, en un momento complicado.
2: Sí, jugando con 8 está. ¿Ah? Está jugando con 8.
1: Que ya tiene 60 años.
2: Increíble, ¿no?
1: Estuvieron casados solo durante 2 años, pero bueno, el divorcio... pues 2 años, pero el divorcio tardó 8.
2: ¿Para qué se divorcia? O sea, más largo el divorcio que el matrimonio. ¿Para qué se divorcia?
1: Ahí están las consecuencias. Si seguro ve al hijo como el hijo del papá que lo odia.
2: Que lo odia.
1: Entonces, pues, en fin.
2: Un idiota, sí.
0: ¿El niño o el papá?
1: Según la mamá, el niño y sí, el papá.
2: Y el papá, los dos.
0: Pero la mamá no está tan desfasada con lo del niño y las gafas.
2: Pues
0: pero...
2: la verdad, sea dicha, yo le pongo un 5-8.
1: No era para estrangularlo, pero sí tiene toda la razón. Pero
2: una cachetada correctiva, un coscorrón correctivo.
0: Pero... pero I corrected him, como dice sí, la crónica de The Shining. Sí. Me tocó corregirlo con esas gafas.
2: Sí, un gafa. Ella, ¿no? Sí, tocaba un poquito.
1: ¿Cómo le compran eso?
2: Sí,
1: pues, 12 años.
2: Por eso.
0: ¿Y el niño es moreno también?
1: No, el niño es moreno, sí, el niño es moreno. O sea que el único blanco es el papá.
2: Blanco de críticas, sí, blanco de...
0: Los genes morenos
1: prevalecen.
0: Sobrepasan los blancos, sí. Bueno. Ok, entonces vamos al último repaso que es doble. Y no haga trampa, pero...
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0: ¿A qué distancia del nivel del mar? ¿De qué distancia? ¿Qué distancia, perdón? Eso es un rango de distancia. De tantos kilómetros a tantos kilómetros, ¿ok? ¿A qué distancia del nivel del mar se encuentra la troposfera? Vamos, Dani, tú puedes. Orlando, pilas.
5: Yo soy pendiente, director.
0: Me imagino. ¿Listo?
5: Ya. Ah, perdón.
0: Guarde sus papeles, brother. Guárdelos.
5: Listo, director.
0: Segunda pregunta.
5: Eso.
0: ¿A qué rango se encuentra la exósfera? Eche ojito ahí, hermano. ¿Qué pasa? ¿Comparta?
5: No, es que todos son
0: comparta.
5: Tortolados escribiendo y...
0: Se acabó. Bueno, entonces vamos con el primer papelito que es aparte, ¿no? Los primeros
5: sí,
0: que tienes.
5: Sí, señor.
0: Que es la troposfera.
5: De la troposfera. Hijo Dani, 18 kilómetros.
0: Es un rango, Dani.
2: O sea, de tal punto.
5: Entre tanto, tanto, a entre tanto. Tanto y tanto, sí.
0: Me toca.
5: No, yo tampoco
0: me
5: hice
0: toca
5: eso.
0: Corregirte. Pero fue muy claro, les puse. Mira. Ejemplo, de tantos a tantos kilómetros. ¿Me equivoco o no, Nicolás?
2: No.
0: Gracias.
5: Sí. Listo. Nico dice de 150 mil a 200 mil kilómetros.
0: Sí.
5: Troller dice 10 kilómetros.
1: También, pues eso lo nace frío.
5: Y yo entre 2.500 y 4.500 kilómetros.
0: ¿Cuánto dijo Nico? Perdón.
5: Nico dijo de 150 mil a 200 mil kilómetros.
0: O sea, eso es la troposfera llegando a la luna.
2: Claro. ¿Sí? Antecitos.
5: Llegando a la luna, es que.
2: Antecitos.
0: Menos
2: usted
0: dos.
2: Pare, usted ve un par y un reten y ahí antes.
0: Menos dos para Daniela y Troller.
3: La correccional.
0: Y le voy a meter a Nicolás el menos dos también. Correcto. Porque la respuesta es un poco abundante, ¿no?
4: Bueno, my wife tried to generosa.
5: Director, terminando esta dirección de este programa como debe ser. Muy bien, director.
0: Y usted menos uno.
2: ¿Orlando menos uno?
1: Orlando menos uno.
5: Sí. ¿Yo también?
1: O sea, fue más
5: una masacre. Ahí la embarró, director.
2: Mire.
0: No.
1: No está tan bueno. No está hiriendo también.
2: Y no tanto.
5: Sí.
2: Jenny tiene menos cinco, pero yo soy Team Jenny. Entonces, Jenny, yo sé que vas a salir de este mal momento.
6: 100%.
2: Yo tengo menos cuatro, yo sé que no voy a salir de este mal momento.
5: ¿Por qué? Nosotros también.
2: Orlando tiene menos tres. Yo sé que vas a seguir en un buen momento, Orlando. Hoy no.
5: Yo también, ya no fui.
2: Carl es líder con menos dos.
1: Por ahora, porque espérese.
2: Claro, yo, no, fresco yo.
5: Espérese el otro totazo que
2: espérese
5: viene.
2: Espérese que ahorita llamo a la,
0: bueno,
2: a la trabósfera.
0: Respondo a la troposfera. Está entre el nivel del mar y los 12 kilómetros, donde hay nubes, clima y el aire que respiramos.
2: Hombre.
0: Pues a 12.000 no se respira muy bien, que se lebres y todas esas vainas. Pero se respira, pero ayudadito, pero se respira. Esa es la troposfera. Sigamos un rato.
5: Listo, la segunda respuesta. Troller dice 25 kilómetros.
0: Toca volverlo a justicia.
2: No, pero no sea duro, no sea duro.
0: Hay que dar un rango, hay que rango.
2: No, no sea duro, pero no sea
1: rango.
0: No, es un
1: rango. De...
2: No sea duro, no sea duro. No,
0: siga, brother.
2: No sea duro, no sea duro.
5: Dani, 500 kilómetros.
1: No sea Tim Dani, yo soy Tim Dani también.
2: No sean duros con Jenny.
5: Nico, de 500 mil. Uh-huh. A 600 mil kilómetros.
2: No sean duros conmigo.
1: Tanto le va bien.
0: Después no sean duros, de la luna.
2: No sean duros conmigo.
0: Después de la luna, no queda sea, la exhaustiva.
2: No sean duros conmigo.
5: Se va el Raus.
2: Me pasa bien. Un parador rojo y ahí. Ahí lo encuentro.
5: Y yo. Y yo dije entre 10 y 20 mil kilómetros. 10 mil.
0: Menos dos para.
2: Todos.
0: O Nicolás.
2: Para todos.
0: No, para Nicolás, sí. Para Tror y Daniela. Su respuesta no tiene ninguna presentación, Nico, pero dijo un rango.
2: Claro.
0: Y menos uno una para Orlando.
2: Dije una ranga, la pero siguiendo a todos.
1: Masacre total.
2: Sí, este
5: una
2: fue,
5: sangría estaba
1: se repartieron.
2: Esta fue complicada.
1: O sea, se repartieron menos
4: puntos en este momento.
2: Si fue sangriento, esto,
5: de
2: pero.
5: De anfibios nada.
2: Le digo Quentin Tarantino disparando en esta cabina radio, yo.
0: Qué pena, no tengo la hora, ¿qué hora son?
2: No, pues es la hora de la ejecución. 7:53.
0: Nos cabe música, hoy no hay cuñas, entonces.
1: ¿Cómo queda el arepaso, perdón?
0: Después de la troposfera sigue la estratosfera, que es la capa de ozono. Después la mesósfera, que se desintegran los meteoritos. La termósfera,
2: no, pues claro,
0: que es auroras y órbitas de los satélites.
2: De
0: y después la exósfera, que es entre 600 y 10 mil kilómetros. Orlando, ¿qué dijo?
5: Entre 10 y 20 mil kilómetros.
0: No, le vamos a quitar a Orlando el menos uno. No lo tiene por qué tener.
5: Y director, gracias. Director, está dirigiendo.
0: ¿Cómo queda el arepaso, Nico?
1: Líder de Orlando.
2: Mire, perdón, yo le estaba quitando un punto acá.
1: Dos.
2: A Orlando, le quitamos un.
1: No, solo, cero. En esta segunda, cero.
2: Ah, listo, perfecto. Ah, no, pues está perfecto. Espéreme.
1: Entonces, o sea, nosotros menos cuatro, menos ya. Cuatro, menos cuatro, y Orlando solo menos uno.
2: Hijo de pucha.
0: No, usted ya leyó lo anterior. A lo
2: mire,
0: anterior
2: quedó así, quedó así. Ah, pero Orlando fue menos uno antes, ¿no?
5: En el anterior.
2: Entonces, no, entonces aquí hay un error, ya lo vamos a arreglar. Listo.
5: Sí, ya no sabe ni.
0: Bueno, Orlando, por favor.
2: Yo creo que merece una tarea. Bueno, mire.
0: Por favor.
2: Jenny tiene menos siete, pero yo sé, Jenny, que vas a salir de este momento. Yo tengo menos seis y yo sé que no voy a salir de este momento. Orly tiene menos cuatro puntos. Y Carl lidera con menos tres.
0: Listo, llegamos al final con música. Emilio, por favor.
1: Listo, los espero en El Sabor de la Noche. Mientras tanto, Joss Stone con Super Duper Love.

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0: 6:10 de la mañana, acá en Viva la Vida. Oíamos Barrabás, un grupo español.
1: Pero cantando en inglés.
0: Un grupo español de los 70.
1: Hubiera pensado que eran.
0: Es que cantaron en inglés para ver si tenían proyección internacional. Ah. Y a este le funcionó realmente. Sí, muy buena Barrabás. Y vamos a oír otra que nos dice que si te vas a saltar el precipicio del amor, ey, para primero y mira para abajo. Stop the Erasure, otro himno acá en la FM Plus.

0: 6:13 de la mañana. Estamos en Viva la Vida de la FM Plus, hoy viernes. Ay, qué rico, el cuerpo lo sabe, la mente, todo el mundo, el de al lado, el de más.
1: Y bueno, semana de receso, arranca semana de receso para muchos colegios, para muchas universidades, para muchos papás.
0: Sí, para todos ellos, que bueno, ahora viene una semana larga, otros, unos salen de la ciudad, otros se quedan a disfrutar la ciudad medio desocupada, que también es muy rico, ¿para qué? Pero Bogotá queda espectacular.
1: Sí, está.
0: Cuando la gente sale a descansar a los diferentes destinos que tiene aquí cerca Bogotá y la pasan muy bien, y me imagino que también Cali, Medellín y Bucaramanga se llenarán esos destinos turísticos para pasar esta semana de receso, señores. 6:14 de la mañana. ¿Y las tendencias para el día de hoy cuáles tenemos, Copelo?
1: Bueno, número uno, Briseño. Usted entra y se da cuenta que esta tendencia habla de Daniel Briseño por el jalonazo. No sé si vio el video.
0: Ah, sí, ese más me cae bien.
1: ¿Lo vieron?
0: Ah, un empujón que ella era una senadora o era una asistente ahí,
1: ella
0: o qué
1: es,
0: era
1: una congresista del Pacto Histórico.
0: Ah, lindo ejemplo, qué bonito.
1: Están, están peleando, se llama Verónica Estrada, es representante por Antioquia, y aparecen discutiendo y de repente ella se le acerca, le hace como unos golpecitos en la espalda, sí. Él se voltea y va y lo agarra como de la solapa, la chaqueta. O sea,
0: sí. Él como que no le para ni cinco y lo sigue un par de metros.
1: De hecho, Daniel Briseño, su cuenta en X, dice: yo nunca voy a caer en las provocaciones, entiendo que muchos dentro y fuera del recinto pues quieren provocarme, pero muchos colombianos votaron por mí para representarlos y para trabajar, así que no voy a reaccionar de esta forma. Pero bueno, claro, Estrada ya tuvo que reconocer que su reacción no fue adecuada, tuvo que salir pidiendo disculpas y que lamentaba lo sucedido, que fue un momento de tensión y que la discusión llegó a un punto que no correspondía y que por eso ofrecía sus disculpas.
0: Ay, la mayoría de las cosas se resuelven en ese país así, no, salen a los medios, digo, y piden
1: eso
0: disculpas.
1: Es bien complejo, y aquí voy a decir algo, y es que si hubiera sido al revés.
0: Exacto.
1: ¿Saben?
0: Exacto.
1: Es la violencia de ninguna forma. Número dos de tendencia, ¿han oído el caso de Krista Pike, Julito?
0: Sí, señor. La condenada a pena de muerte que le aplicaron dos veces la inyección y no se pudo.
1: Exactamente, ha sido súper polémico, está en todos los titulares del mundo. Esta mujer en Tennessee que sobrevivió a dos inyecciones letales y hoy en día pues pone sobre la mesa de nuevo todo el debate de la pena de muerte. Esta mujer fue condenada a muerte por el asesinato de una joven de 19 años en 1995 en Tennessee. Ella tenía 18 años cuando ocurrió el crimen y el 30 de septiembre la iban a ejecutar, y ese día sobrevive a la primera inyección, sobrevive a la segunda inyección, y ahora pues esto es un caso extraordinario porque no saben qué va a pasar. El protocolo de Tennessee aparentemente no contempla qué hacer si una persona sobrevive después de las dos dosis, así que se pone sobre la mesa pues organizaciones de derechos humanos.
0: Un caso muy raro. Sí,
1: están diciendo que tienen que revisar esto y que ojalá pues,
0: sí, porque es raro que le salven la vida para volver a aplicar la pena
1: aunque
0: de muerte.
1: Todavía no se sabe.
0: Parte.
1: Eso es lo que hay, varias cosas que pueden suceder. Primero, pues saber el estado médico y las consecuencias que tuvo este intento de ejecución. Segundo, una investigación sobre los hechos para saber si se violó todo el protocolo, si se violaron los derechos de esta mujer. Y tercero, pues los abogados sí pueden utilizar lo ocurrido para solicitar que se conmute la pena de muerte y que la salven.
0: Pues vamos a ver qué termina ese
1: caso muy polémico,
0: proceso raro,
1: está,
0: ¿no?,
1: en todos los medios internacionales. Y el José Joaquín Casas aquí en Bogotá.
0: El famoso José Joaco.
1: El famoso José.
0: Colegio bogotano que cierra sus puertas.
1: Exacto.
0: No se va.
2: Pero como
0: no
2: dice la Copelo, clásico, clásico.
0: Sí.
1: Clásico, no. 67 años de historia educativa, y lo triste no es solo que se acabe el José Joaco y toda la historia que tiene, todos los exalumnos y todos los profesores y el colegio, sino que esto se suma a las más de, ojo la cifra, 3.700 instituciones educativas que han cerrado desde 2020.
2: Ese tema merece análisis y botada de corriente, como Bueno, no, es que se, la falta de clientela.
1: Sí, sí, la falta de niños.
0: La falta de niños. ¿Sí? Hay muchos que se están
2: fusionando,
0: ¿no?
2: El Marymount con el Campestre.
0: Correcto. Sí,
2: el Moderno abrió hace unos años
1: a las mixto. Mujeres. Sí,
0: sí, sí. Oye, el José Joaquín Casas era el que tenía de vecino al Mazzarello, ¿no?
2: Sí, señor.
0: Al Mazzarello. José Joaquín Casas,
1: mire,
0: famoso.
1: Hay una plataforma que se llama Matilda, con doble T, que reveló que aquí en Colombia, ¿sabe cuántos colegios se han cerrado en los últimos 5 años? En todo Colombia, colegios privados.
0: Sí.
1: 800 colegios.
0: Upa.
1: Solo en los últimos 5 años.
0: Tan raro ese fenómeno, como dice Villalobos, hay que estudiarlo bien a ver qué es lo que está pasando, si los están muy costosos los colegios, ¿o qué?
1: No, hay gente.
2: El tema
1: gente.
2: Es no, no hay niños. Hay, es así, es no hay clientela, ¿verdad?
0: Upa.
2: Sí, sí, sí. No hay clientela, pues es decirlo así, pero lamentablemente ya no hay los niños. Entonces empiezan ahí sí, a apretar.
1: Caída de la natalidad registrada en la última década es la principal causa.
0: Wow, impresionante.
2: Oiga, no, ayer lo mencionabas, ¿no? Sí. Que a la vuelta de un tiempo va a haber más adultos mayores, más jubilados que gente en las universidades.
0: Por eso será que yo veo tanto plateado en la calle, o porque tengo la fijación, pero no, realmente me sorprende.
1: No, sí, y de hecho a esta plataforma la estuve ojeando y dice que en un promedio, esto es anual, piensen, en un año se cierran en Colombia 90 jardines infantiles.
0: Vea.
1: Lo mismo, porque es más difícil también que lleguen los niños a los jardines.
0: Tremendo. Bueno, ayer dijeron que iba a subir la gasolina. Atención, ¿sí? No va a subir en el mes de octubre.
2: Patraciaron, ¿no?
0: Sí, se patraciaron.
2: Eran 46 pesitos y el presidente dijo, venga, ministra, así revíseme esa vaina, miremos más opciones. Exacto. Ajá, hey, pero échate esa vaina para atrás, hey.
0: Chique, no vas a subir a la gasolina, loco.
2: El 0.29% era lo que... 46 pesitos, eso...
1: Entonces se mantienen 15.886.
0: Sí. Pues, señores, sí, lo de patraciaron, así fue, porque es una medida de las más impopulares que hay en Colombia, es cuando suben la gasolina. El tipo dijo, no, aguanta ahí, aguanta el burro, vamos a ver este mes qué solución logramos. 6:20 de la mañana, sigue la buena música acá en la radio de nuestra generación, Mr. Jones con los Counting Crows.

0: Mr. Jones, oye, esa historia, la historia de esta canción es fabulosa porque el cantante de Counting Crows, Adam Duritz, tiene un amigo que se llama Marty Jones y estaban una noche en una discoteca en San Francisco viendo bailar a las niñas ahí felices y lo más dijeron, oye, sería chévere ser unas estrellas de rock y ahí escribieron esta canción. Pues esta canción ha vendido 10 millones de álbumes, efectivamente se volvieron los rockstar. Aún hoy en día está superando los 1,000 millones de reproducciones en Spotify. Mr. Jones de Counting Crows aquí en la FM Plus.
1: Y ahora,

0: 6:25 de la mañana y el túnel del tiempo nos lleva al año de 1987.
1: 1987, Lucho Herrera ganó la Vuelta a España el 15 de mayo de ese año.
0: Vea usted, gran año para el ciclismo colombiano, la Vuelta a España, una de las grandes, de las tres grandes vueltas que hay junto con la de Italia y la de Francia.
1: Primer latinoamericano en ganar, claro, una de las tres grandes vueltas, sí.
0: Wow, increíble, la verdad, el Lucho Herrera, ¿no?
1: ¿La vio? ¿Se acuerda de eso?
0: Sí, claro, yo me acuerdo desde todas esas vueltas, era todo el mundo andaba con el radio en la mano, con el audífono puesto, con el corriendo a ver la transmisión que hacía RCN Televisión. Bueno, la verdad es que fueron momentos increíbles. Y el 8 de diciembre los líderes Ronald Reagan y Mijail Gorbachev firmaron un tratado, esos que nunca cumplen, para eliminar misiles nucleares de alcance medio y corto.
1: No, pues
0: eso
1: mire,
0: nunca pasó, para que usted vea.
1: Mire, ahora estamos hablando de la gasolina, ¿no? Que no sube en octubre finalmente y se mantiene su precio en 15.886 pesos. ¿Sabe cuánto costaba un galón de gasolina en 1987?
0: Por ahí que, 800 pesos, ¿no?
1: 157 pesitos.
0: Oiga, ¿157 pesos nomás?
1: 157 pesos el galón de gasolina de esa época.
0: Sí, es tremendo.
1: De ese año.
0: Bueno, se emitieron por primera vez los cortos de Los Simpsons. Los Simpson y la película Dirty Dancing también, que es un clasicazo, esta película en el mundo de la música, Dirty Dancing. Pero ¿cómo sonaba ese año de 1987? Aquí están cinco importantes canciones de ese año.

0: persiana americana. Bill Medley, The Time of My Life.
1: Uy. Año de 1987, presidente en Colombia, Virgilio Barco.
2: Sí, oiga,
1: que también andaba armado, ¿sabías?
2: ¿Sí?
1: Sí, Virgilio Barco también andaba armado. Ah, cucuteño.
2: Oiga, yo hoy en día salgo de fiesta, ¿sí? Hoy en día, 2026, sí. Y ponen todas las canciones que acabaron de sonar. Pues
1: total.
2: A los sitios a los que voy, ponen todas esas canciones.
1: Todas las ponen hoy en día, está, es lo que está de moda.
2: La gente se enfiesta.
1: La buena música de los 80s y los 90s es lo que está de moda. Y es verdad, en todos los bares, así como para gente
2: de nuestra edad
1: menos, adulta, sí. Suena muy buena música y está basada.
2: Sí, claro que es la playlist de, no sé, un bar tipo, sí. Cualquier bar aquí en Bogotá.
1: El 19 de octubre del 87 fue el lunes negro, que fue la gran caída en los mercados de valores en todo el mundo. Fue tenaz, una crisis mundial, global, impresionante, la verdad.
2: Yo tenía 5 años, Julito.
1: Ay, 5 años.
2: Pero sí me acuerdo, o bueno, no me acuerdo, pero sí me contaron que Arnoldo Iguarán fue ese año el máximo goleador de casi que del continente, porque se celebró la Copa América en Argentina y Colombia le ganó a la Copa América en ese momento, empezando el reinado de, adivine,
1: de
2: el pibe Valderrama.
1: Ah, del pibe.
2: Sí,
1: claro,
2: el Carlos 80. Valderrama.
1: Vea usted, en el 80.
2: Se ganó el premio a futbolista del año en Sudamérica.
1: Ah, yo pensé que el reinado que me estabas preguntando era el de Diana Patricia Arévalo Guerra, señorita Colombia 87, que no le fue mal en Miss Universo, quedó dentro de las 10 semifinalistas.
2: Casi siempre en Colombia entraba.
1: Sí, ¿no? Colombia siempre marcaba puntos ahí. 6:30 de la mañana, señores, un momento para tomar una información comercial importante acá en Viva la Vida de la FM Plus.

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1: En la FM Plus actualizamos la movilidad. Hoy, viernes 2 de octubre, el pico y placa en Bogotá restringe la circulación de vehículos particulares con placas terminadas en 1, 2, 3, 4 y 5. Los vehículos con placas terminadas en 6, 7, 8, 9 y 0 pueden circular entre las 6 de la mañana y las 9 de la noche. Se recomienda planear sus desplazamientos, salir con tiempo y conducir con precaución.
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1: 6:36 de la mañana y ya llega Soda Stereo y ya viene el cuarto Soda también. Zoom Soda Stereo en la FM Plus.

0: 6:39 de la mañana. Y el video, ¿se acuerdas del video? ¿Te acuerdas del video de esa canción, Zoom?
1: No,
0: que son un poco de parejas dándose besos alrededor del planetario de Buenos Aires, que es una esfera blanca inmensa.
1: Espectacular el planetario.
0: Todos los que salen en ese video eran el club de fans de Soda Stereo, que se llama el Club de la Furia. Y los invitaron a todos a que participaran en el video.
1: Hicieron ahí después un concierto. No,
0: también
1: no.
0: Hicieron por ahí un concierto, pero lo bonito es que todas las parejas salen besándose. Un Zoom profundo al amor, le sea. Soda Stereo. Y esos fanáticos son los que van a ir al cuarto Soda, el mejor tributo que tiene la agrupación Soda Stereo. Se presenta en Bogotá el 23 de octubre en el Royal Center y el 25 de octubre en Medellín, en el Pablo Tobón Uribe. Allá estará el cuarto Soda. Las boletas ya las puedes conseguir en mitaquilla.com.co. El mensaje va para todos mis amigos que me están poniendo mensajes en el WhatsApp, que Julito, que unas boletas para Royal Center. Con mucho gusto, señores, en mitaquilla.com.co. Ahí están las boletas ya disponibles para este par de conciertos, que la verdad a uno lo transporta a Soda Stereo, porque son supremamente juiciosos, ensayan todo el repertorio y pues son solo hits, además lo que suena en este concierto de los Soda Stereo.
1: Igualitos.
0: Sí. Es la mejor banda de tributo a Soda Stereo, así que serán dos buenos conciertos. Solo éxitos, solo éxitos, sí, solo éxitos. Por eso digo yo, eso es a ir en parche y a cantar y a gritar y a bailar. Y a chupar. Sí.
1: ¿A chupar qué?
0: Chupar trago, trompa, lo que quieran.
1: Como dice que el video de Zoom.
0: Trago, trompa, lo que quieran. Todo con té. Bueno, oye, leí en estos días que hay varias noticias de muchachos brillantes en la educación. Hubo uno que sacó una prueba de IFES perfecta, ¿no?
1: Siempre. ¿Adivine de dónde?
0: Siempre, ¿de Cúcuta?
1: Sí.
0: No diga, mano.
1: ¿Cómo le parece?
0: Oiga, mano.
1: Ángel de la Guarda.
0: Oiga, mano.
1: 500 puntos.
0: Toche, ¿quién iba a creerlo, mano?
1: ¿Por qué? ¿Le sorprende o qué?
0: No. Todo lo de Cúcuta me sorprende. Tú sabes que yo tengo un gran lazo con Cúcuta. Cuando vivíamos en San Cristóbal, Venezuela, mi viejo tenía finca en Cúcuta y bajábamos a Cúcuta y tenía familia en Cúcuta. Los Reyes, apellido Reyes en Cúcuta, eran mis primos. Yo soy Julio Alfredo Correa Pizarro Reyes.
1: Mire, yo soy Andrea Silva Reyes.
0: Uy, prima. Entre más prima.
1: Bueno. Tío.
0: Primos.
1: Ah, primos, sí, perdón. Mire, sí, ese joven fue una revelación porque obtuvo, como usted dice, el puntaje perfecto en el IFES.
0: Además no tiene cara de nerd ni nada.
1: Pero es
0: bacán, sí.
1: Hasta guapo y
0: encantado, sí.
1: Como dirían las mamás, buen mozo. Pero mire, además de él, yo quiero hablarle de otro colombiano. Tres colombianos, le voy a hacer una lista muy rápida. Bueno,
0: okay.
1: El cucuteño, pero también en segundo lugar aquí aparece otra noticia que nos pone muy felices y es de un científico, filósofo también colombiano que se llama Felipe de Brigard. Este hombre ganó una beca que se llama la Beca MacArthur de 2026, pero esto no es cualquier beca, Julio. Esta beca es conocida como la Beca de los Genios.
0: Wow.
1: Y recibirá más o menos 2,668 millones de pesos.
0: Upa, ese es el valor de la beca.
1: ¿Sabe para qué le van a dar la plata?
0: ¿Para qué?
1: Para que se dedique a investigar la memoria humana.
0: Wow.
1: Tiene 47 años, es profesor de filosofía y psicología y neurociencia de la Universidad de Duke. El premio se entrega en pagos trimestrales durante 5 años, sin condiciones, sin necesidad de entregar informes sobre el uso del dinero.
0: Nada.
1: Realmente es
0: confianza total en el profesional.
1: Y el enfoque es que él va a analizar cómo funciona la memoria, la imaginación y cómo funciona algo que para nosotros es maravilloso, porque todos los días lo podemos hacer y es reconstruir los recuerdos. Él se va a poner a investigar cómo la mente, el cerebro, nuestra cabeza hace para ir reconstruyendo estas historias que hemos vivido en el pasado, demostrando que recordar no es recuperar un archivo intacto, como si lo estuviera sacando de un cajón, sino reconstruir todo un evento con olores, sensaciones, casi que sabores incluso. Y este destino de los fondos que se gana Felipe de Brigard va a financiar su laboratorio de imaginación y cognición modal y otros proyectos vinculados a la memoria y el perdón.
0: Interesantísimo.
1: Tremendo, ¿no?
0: Wow.
1: Colombiano que aplaudimos esta semana. Y número 3, una bumanguesa. Ana María Porras, otra colombiana que está investigando la microbiota intestinal, o sea, lo que ya hace es analizar cómo los microorganismos que tenemos nosotros en el cuerpo interactúan con los tejidos del cuerpo humano, y este trabajo la llevó a ser reconocida como una de las latinas más influyentes de 2026. Ella antes ya había sido incluida en una exposición del Smithsonian, que es el complejo de museos allá en Washington, y claro, aparece dentro de las personas y las mujeres que más están estudiando e investigando la microbiota y su relación con el cuerpo humano.
0: Recuérdeme el nombre.
1: De Bucaramanga.
0: ¿Cómo se llama?
1: Ella se llama Ana María Porras.
0: Ana María Porras, Ana de María Bucaramanga.
1: Porras, de Bucaramanga.
0: Qué bien, tres casos increíbles y de felicitarlos y de su reconocimiento, por supuesto, con sí. El buen trabajo que lleva y la buena imagen de los científicos.
1: Matías Luengas Vergel.
0: Sí.
1: Cucuteño, 16 años, 500 puntos en el ICFES. Felipe de Brigard, que se lleva la beca de los genios, la beca MacArthur. Y la bumanguesa colombiana, también una mujer muy joven, Ana María Porras, que está entre los latinos más influyentes de 2020.
0: ¡Qué bien! Me gustan todos esos colombianos. ¡Aplausos! ¡I feel love! Dices Donna Summer. Siento amor por todos estos colombianos que ponen muy bien el nombre de Colombia en el mundo científico. Y llega ella, sí, la reina de las discotecas, Donna Summer. ¡I feel love! Aquí a la FM Plus.

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8: 6:51 de la mañana acá en Viva la Vida de la FM Plus. Y esta canción habla de cuando pierdes, cuando rompes una relación, cuando la extrañas, o sea, la tusa, y el ruego por la reconciliación. How I Need You, cómo te necesito, de Bad Boys Blues, aquí en la FM Plus.

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1: Viva la vida. 6:55 de la mañana en Viva la Vida aquí en la FM Plus. Y tenemos un salpicón del séptimo arte del cine que nos gusta tantos a todos y a los amigos de la FM Plus que son fanáticos de Oasis. Les cuento que su canción, su película Don't Look Back in Anger, que ya la estuvimos aquí comentando, es increíble. La verdad que vale la pena ver el reencuentro de este par de hermanos. Va a estar en plataformas ya a partir del 9 de octubre en Disney Plus. La podrán tener a partir del 9 de octubre y además, si ya de más va a tener material inédito esta versión. Va a tener extractos de la entrevista de que le hicieron a Noel y a Liam Gallagher, que es buenísima la entrevista. Y también va a haber interpretaciones completas de canciones como Wonderwall y Sly Away. Así que atentos, muchachos, 9 de octubre del 2026. Oiga, Don't Look Back in Anger de Oasis en Disney Plus.
2: Por cierto, fueron noticias en estos días por el fenómeno fan que resurgió en todos los sentidos, no solo por la película, sino por después, pues, de la gira por el Reino Unido. Y resulta que estaban en una subasta, no sé si lo vio, una subasta de grabaciones inéditas, una colección valorada en 1.8 millones de euros. Y antes de que empezara la puja, que estaba prevista para este 3 de octubre, o sea, para mañana, sí. ¿Sí? Mañana 3 de octubre, lograron ellos, Liam Gallagher y Noel Gallagher, paralizar la venta y poner una demanda contra los dueños de ese material. Entonces dijeron, no, espérame un segundo, este material es nuestro. La colección incluía 63 conciertos en directo, horas de ensayo, conversaciones entre los dos. Y dijeron, no, perdón, devuélvanos eso, esto tiene derechos de autor y todo ese material es nuestro.
1: Oiga, se pusieron bravos los hermanos Gallagher. Bien, oiga, bien estuve leyendo en estos días y he estado muy interesado en Digger, esa nueva película de Tom Cruise, donde Tom Cruise aparece personificando un personaje totalmente gordo,
2: ay, no sé,
1: grande,
2: cuál es,
1: estrafalario, que se llama Digger Rockwell. Y oiga esta historia de que nos manda Hollywood, que siempre son los que saben alto todo lo que va a pasar. Este Digger Rockwell es un excéntrico, despótico y descarado magnate petrolero de Texas que desata una catástrofe climática global tras una excavación descontrolada en Groenlandia, ¿no? Están hablando de Groenlandia ahorita, Donald Trump, que la queremos, que no sé qué. Pues la transformación de Tom Cruise para este personaje lo tomaba 6 horas mientras lo maquillaban, pero fíjate con el man cómo es de pilo. Dijo, bueno, listo, vamos a empezar desde el primer día, tenía un cronómetro. Entonces, bueno, ¿cuánto se demoraron poniéndome la barriga? ¿Cuánto se demoraron poniéndome la cara? Y lo que iba perfeccionando el proceso de disfraz hasta que la logró hacer en una hora solamente. Pero aunque la gente piensa, bueno, esta vez no se arriesgó tanto Tom Cruise y no tuvo un papel tan exigente, pues no, señores, ese disfraz pesa un montón y hasta tiene aparatos de refrigeración debajo de este disfraz que tiene más de 20 kilos, diseñado exclusivamente para él. Impresionante, Digger, esa es la nueva película de Tom Cruise, así que vale la pena ver este nuevo reto que tiene de actuación el gran amigo Tom Cruise. Y hay una curiosidad en la película Rocky. Ajá. Hay un cameo para el papá de Sylvester Salón. ¿Sí? Resulta que Sylvester Stallone quería mostrar al papá qué tan difícil era su vida, porque el papá le decía, ay, nada, te dedicas ahí a no hacer nada. Y entonces le dijo, sí, venga a ver, véngase, y le voy a dar un cameo en mi nueva película que se llama Rocky. Y a él le tocaba hacer sonar la campana cuando terminaba el round. Pero se equivocó, entonces era un complique porque estaban en medio de la coreografía de golpes y el tipo no tocaba la campana, entonces tenía que alargar. Entonces, en vez de ser algo bueno para la familia, se cogieron a pelear otra vez ahí en media, muy al estilo italiano. ¡Mago esa cosa! ¿Sabes, no? ¿Sabes que los italianos pelean muy duro y en tono alto, sin que eso represente que se tengan que ir más allá, sino simplemente es la forma de ser? pues no le fue muy bien al papá. Lo acaba de contar Sylvester Stallone, que tenía ese cameo para su padre. Y el hermano de Sylvester Stallone también, Frank Stallone Jr., también tuvo una pequeña aparición como uno de los cantantes callejeros. Rocky, y ya recomendamos aquí la película de cómo se dio la venta de este guion de Rocky, y Sylvester Stallone convenciendo a los productores que fuera él el que la protagonizara porque no querían. 7:00 a.m, señores, es un momento de un resumen informativo aquí en la FM Plus.
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4: Son las 7:00 a.m. en punto y estas son las noticias de la hora en la FM Plus. La sequía y las altas temperaturas golpean a varias regiones del país. En Boyacá, por ejemplo, 39 municipios enfrentan afectaciones que elevan los costos de producción y podrían encarecer los alimentos. En la Alta Guajira, las comunidades indígenas claman por agua ante la sequía que se viene presentando. En Santander, los incendios forestales ya han afectado 600 hectáreas en 18 municipios, mientras en Norte de Santander, los arroceros suspendieron por 90 días las siembras por el bajo caudal de los ríos. La fiscalía llamó a juicio por homicidio culposo. ¿Recuerdan? A los dos profesores que tenían a su cargo la vigilancia y protección de la niña de apenas 10 años, Valeria Afanador Cárdenas, cuyo cuerpo fue encontrado en agosto de 2025 en un río en Cajicá, Cundinamarca. Ojo a la movilidad en Bogotá por los conciertos de BTS en el Campín. Esto es información de servicio. Los cierres viales comenzarán este 29 de septiembre y se mantendrán hasta las 6:00 a.m. del próximo domingo 4 de octubre. Las principales restricciones estarán en las calles 57A, 53B bis, 53B, tome nota, la carrera 28, la transversal 28, la diagonal 61B y también un tramo de la NQS. Todo ello con desvíos y accesos controlados para residentes. En materia internacional, el gobierno de Pedro Sánchez enfrenta este viernes una votación clave en el Congreso de España sobre dos decretos de vivienda. El Ejecutivo no cuenta con mayoría y la oposición anunciaron su voto en contra. Y en los deportes, la selección Colombia continúa en construcción tras el empate contra México. Los dirigidos por Néstor Lorenzo ahora se enfrentarán a Paraguay. Esto en la segunda ventana de partidos amistosos de la FIFA. ¿Cuándo? Hoy a las 7:00 p.m. Yo soy Mauricio Collazos y este es un reporte de la FM para la FM Plus.
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1: 7:04 a.m. y esta canción estaba incluida en su álbum Solos en América. Y habla, por favor, no estemos solos. Si me necesitas, llámame. Llámame si me necesitas de Miguel Mateos en la FM Plus.

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3: 7:08 de la mañana y llegan los prisioneros de Chile con este éxito. ¿Por qué no se van aquí a la FM Plus?

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1: 7:11 de la mañana de este viernes 1 de octubre. 2 de octubre.
2: Ay, sí.
1: Ya, ya hombre, amaneció, no me había equivocado en nada y veas, pero sí, ya, siempre aparece.
2: Es que bonito. Julito ya amaneció. Julito es mi hijo. Esta mañana me dijo, hoy es 1 de octubre. No, es 2 de octubre.
1: 2 de octubre, señores. Saludos a todos los plateados y plateadas que nos están oyendo y que son muchísimos. Y mil gracias de nuevo por todas esas expresiones de cariño que me que dan en la calle, que gritan desde los carros o van caminando y se parece. Oiga, gracias. Yo también soy plateado como usted. Arriba los plateados. Arriba. Bueno, los plateados, salud mental es un ítem importantísimo para tener una etapa plateada poderosa, pero en todos momentos de la vida es importantísimo estar pendiente de la salud mental, no solamente la tuya, sino alrededor también, ¿no?
2: Ajá. Salud mental, pero también tiene que ver con envejecimiento.
1: Claro.
2: ¿Sí?
1: Importantísimo.
2: Y no sé si usted ha pensado, Julito, que la voz puede dar pistas de su edad. Pero pues claro, a ver, uno sabe que un niño tiene la voz de un niño y un adulto mayor tiene la voz de un adulto mayor. Pero en esos años, después de los 30 hasta los 50, usted a veces le cuesta identificar solo por la voz qué edad tiene esa persona o no.
1: Ok, sí, difícil.
2: Bueno, ¿y ha pensado qué edad tiene su voz? Muchas veces su voz tiene menos edad que su edad cronológica. O muchas veces su voz tiene más edad que su edad cronológica. Y por eso esta investigación ha resultado tan curiosa. Es un estudio científico que desarrolló una cosa que ellos llamaron el reloj del habla. Está basado en inteligencia artificial y lo que hace este reloj es analizar esas características acústicas y esas características lingüísticas de la voz para poder determinar la edad biológica de esa persona y además detectar signos de envejecimiento cerebral. O sea, lo que ellos hicieron fue que se pusieron a coger una grabadora de esa periodista, básicamente para que usted se lo imagine, y llamaron a 3.000 personas hispanohablantes de Argentina, Chile, Colombia, México y Perú, personas entre los 18 y los 88 años. Y este sistema de inteligencia artificial empezó a analizar la velocidad al hablar, las pausas, el tono y el vocabulario. Y con esto se dieron cuenta que a veces cuando una voz suena más envejecida de lo que usted espera para la edad cronológica, puede determinar que esta persona tiene peor rendimiento cognitivo global, que esta persona tiene menor memoria y que esta persona ya está presentando unos signos de envejecimiento cerebral solo con la voz. Imagínese.
3: Demasiada información solo con el tono y la voz.
2: Se puede saber.
3: Y todo. Si a uno le da la flemita esa que nos aparece por la mañana, ¿eso qué significaría?
2: Yo creo que tiene que ir al neumólogo. Tiene que ir al médico. Porque...
1: Eso es que hay que calentar la voz antes y tomar agüita caliente.
3: No, hay un momento en que uno necesita flemita.
1: Sí, aparece.
3: Oiga, no, me quedé pensando con la nota muy interesante. Es que, bueno, la gente que también... sobre todo en adultos, conozco varios que se quedan hablando así, ¿sabes? Así como niños, ¿no? Como Alex Sintek. No sé si...
1: Sí.
3: Alex Sintek,
1: sí,
3: él todavía sigue hablando así, ¿eh? Somos unos chavos. Y No, Alex.
2: Lo imito igualito.
3: En serio, pues sí. Que sí me ha pasado de verdad eso. ¿Se acuerdan, hablando de artistas? Faye, por ejemplo, Faye, no Faye, sino Faye, la de Azúcar Amargo.
1: Sí.
3: Claro, a Faye además querían en su momento que fuera una niñita de 17 años y ya tenía 25. Entonces la ponían a hablar así, hola, sí, sí. No, como que... porque la voz se engaña y la voz le da una imagen a la gente. Esta es una niña o este es un señor. Hola, ¿cómo estás? ¿Cómo te va?
1: Claro. Pero ojo.
3: ¿Cuántos años tienes? 14. Ay, sí. ¿Quién toca peta?
1: ¿Quién toca peta? pero también la salud mental con la voz también se puede determinar algunos síntomas como depresión, sí, ansiedad o trastorno bipolar.
3: Si está bajo de nota, ¿o qué?
1: Sí, claro. Hay una plataforma científica que se llama Colif Voice, que simplemente la toma como referente, ¿no? Ajá. Uy, te oí que estabas medio depresivo, o te oí que estabas como ansioso o con trastornos bipolar. La depresión es...
3: Pero, es decir, digamos que eso como, hey, curioso eso, pero no, para tomar... Eso como, sí, esa persona está con depresión. No, curiosidad, curioso que existan ese tipo de...
1: ¿Sabe como
3: que
1: cuando llamó a mi mamá en Guayabao? Ay, mijito, ¿qué le pasa?
2: Pero ¿sabe que sí está comprobado?
3: Pero es que las mamás sí tienen otra, las mamás tienen un sexto sentido.
1: Sí.
3: Julio
1: sí,
3: Andrés, ¿qué le pasó?
1: Sí, ¿qué le pasó?
3: Otra vez me lo regañaron en la emisora.
2: Totalmente. Pero mire que hay un efecto que se llama el Elder Speak, que eso sí está confirmado, y es que uno de joven le hable a un adulto mayor como si fuera un niño. Entonces, no sé si ustedes han visto a veces las enfermeras o los enfermeros o la gente de la salud que es, abuelito, ven para acá, ponte los zapatos, ponte las pantuflas.
1: Odio.
2: Bueno, eso sí está comprobado que puede hacer que el adulto mayor se deprima. O sea, les han dicho, mire,
1: no,
2: háblele como una persona mayor,
1: claro,
2: una persona normal, no como si fuera un bebé.
3: Yo creo que eso no hay que ser con un adulto ni con nadie, hable normal siempre.
1: Sí.
3: O sea, porque al hijo, así tenga 7 años o 10 o 15, hola, mi amor, y ya está lista para ir a la universidad.
1: La reunión.
3: No, pero uno tiene 22 años, no le hable así.
2: Pero con los bebés.
3: Solamente a los animales se les puede hablar así. Solamente.
1: Los papitos y mamitas.
2: Sí, abuelita, mamita. Uy, no. Bueno, abuelito.
3: En serio, por favor, eso debería tener. 8, hay que hablar con la patria milagro. Prohíban esa vaina. De raíz.
1: Sí.
3: No le hable como bebé a nadie. A nadie. Ni a los niños, ni a los abuelos, ni a nadie.
2: O a los esposos, ¿ha visto? Eso también.
3: Nadie.
2: O a la esposa. Hola, gorda, mi mina. Vamos a momir.
1: No, gracias. No, gracias.
3: ¿Quién es la locutora de la FM?
2: No. Un besito.
1: No. A mí me gusta más bien decir, oye, bueno, déjate el sombrero, como dice Tom Jones. You can leave your head on. Aquí en la FM.
3: Ya se nos fue para otro lado, Julio.

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1: ...7:27 de la mañana. Estamos en Viva la Vida de la FM Plus. Bien, y demos un recorrido por la agenda de este fin de semana que hay en las diferentes ciudades, en Bogotá, en Medellín, en Cali, en Bucaramanga. ¿Qué sucederá este fin de semana que está bien agitado, la verdad?
2: En Bogotá con BTS, hoy mañana, ya es el evento del año.
1: Sí.
2: No solamente para los ARMY, como nos contaba ayer Claudia Jaramillo, que hace parte de este fandom de la banda coreana, sino para los papás que tienen que llevar a los hijos, en fin.
1: Oiga, entre chiste y chanza, este es de los artistas más importantes que han llegado a Colombia.
2: ¿BTS?
1: Sí.
2: Sin duda.
1: Es de los artistas que están liderando todas las tablas en el mundo entero de venta de boletas, de presentaciones en vivo. Este es un concierto muy importante que va a suceder en el Estadio El Campín. Hay una producción increíble, la verdad. He visto unas imágenes con sí, razón.

0: Tenían que cerrar el estadio con tanto tiempo porque el escenario está en toda la mitad de la gramilla. No son como los otros escenarios que están fuera de la cancha, entonces pueden trabajar mientras hay fútbol, pueden trabajar. En este no, porque el escenario está en toda la mitad de la cancha, es 360, por eso fue que duró casi 15 días cerrado el estadio El Campín. Bueno, en Bucaramanga, la gente que tiene mascotas, viene el Festival de Mascotas este domingo 4 de octubre en la estación Ingenio. La invitación es para que lleguen temprano con sus peluditos y disfrutar de una jornada bien chévere bajo el concepto de el amor también deja huella. Va a estar con un contenido increíble, experiencia para los usuarios y los animales, etcétera. También llega a Cali, llega Cali Pop Festival, llega a su sexta edición. Eso será el 3 y 4 de octubre en el Auditorio Lumen, antigua tienda de Pedro. Allá habrá un encuentro increíble de todo lo que se refiere al arte en general, juegos, zona cosplay, concursos, etcétera. Eso será este fin de semana, va a estar. Y también, ojo, este evento, Meanful, que llega 2, 3 y 4 a Cali. Son 3 días de música, gastronomía y entretenimiento con reconocidos artistas como Guayacán Orquesta, como Paola Jara, Juliana, Juan Duque, Maisac, Charlie Cardona, Herencia de Timbiquí y muchos más, Nico Hernández, Cali Flow Latino. En fin, hay de todo para este fin de semana, para que estén pendientes. La idea es reunir a más de 20,000 personas para sumar una ayuda a Cali. Serán 3 días, señores, ya lo saben. Y viene el lanzamiento del Festival Internacional de Cine de Cali 2026, el 3 de octubre en la Cinemateca del Museo La Tertulia, sede de este festival. Tendrá el lanzamiento de la versión número 18 del Festival de Cali en esa, en Caliwood se llama, ¿no? Eso será en la Cinemateca Museo La Tertulia el sábado 3 de octubre a partir de las 6 de la tarde y la entrada es libre. Saludos a Pipe en Cali, parte del grupo de trabajo del gran querido Tuto Castro. Y bueno, Cali y Bucaramanga, les recuerdo, Medellín, a ver, Medellín, ¿qué tenemos rápidamente?
1: Oiga, me parece una maravilla lo que se va a presentar hoy y mañana en el Teatro El Tesoro de Medellín como parte de la temporada cultural, y es una obra que se llama Medellín, un siglo de tango. Y es que, Julito, claro, nosotros relacionamos a Medellín con el tango por un suceso desafortunado, y fue la muerte de Carlos Gardel. Pero no solamente pasó eso en la ciudad, también el tango llegó a la capital antioqueña con el ferrocarril. Esto estamos hablando de los años 50 y 60. Tuvo mucho auge esta música, sobre todo en el barrio Guayaquil, en Medellín, y por eso este fin de semana se va a hacer un montaje de gran formato que reúne 30 artistas en escena para rendirle un homenaje a la música del Río de la Plata. Medellín, un siglo de tango, hoy y mañana en el Teatro El Tesoro.
0: Bien, en Bucaramanga les recuerdo que el concierto de Carlos Vives fue aplazado para el 8 de mayo del 2027, para que tengan pendiente que eso no va a suceder en la fecha que se había anunciado, y hay un fin de semana con obra de teatro por una manzana, será octubre 3 en el Teatro Asturias 2, vale la pena, y el Real Maravilloso, que será octubre 4, un evento para familia, para que todo el mundo vaya allá a divertirse en el Teatro Santander, señores. Esa era la actualidad de lo que sucede en nuestra ciudades, Cali, Medellín, Bucaramanga. Un abrazo les mando a todos. Vamos con una pequeña información comercial importante para todos acá en la FM Plus.

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0: Sonaba The Police porque Sting hoy está de cumpleaños. Nació un 2 de octubre de 1951. O sea, 70 y pucho de años, 74 años, puede estar al borde de este plateado maravilloso que está súper activo con su gira Sting 3.0. El mes de octubre nada más, puedo decirte que un día descansa, un día toca. Tiene 15 conciertos en el mes de octubre en Estados Unidos. Y en cambio en noviembre, 2, 3, 7, 9, 13, también lo mismo, un día descansa. Un día toca. Qué bien, está todos bien, estos plateados, bien, estos nuevos jóvenes, los New Young nos llaman, que estamos activos todo el tiempo permanentemente. Bien, hablemos de turismo, porque viene la semana de receso, seguramente gente querrá salir de Bogotá o de repente disfrutar algún hotel bien interesante. Pues les quiero contar que se entregaron las llaves Michelin 2026, ajá, que son las llaves Michelin, es un reconocimiento que se le hace a los hoteles. Es una distinción realmente por su servicio, por la gastronomía, por sus instalaciones, por todo lo que ofrece, y entraron nuevos hoteles. Esta vez está el Hotel Casa San Agustín en Cartagena, que ahora tiene dos llaves el hotel. Antes tenía una sola y ahora subieron a dos llaves.
1: Pero una pregunta, Julito. Esto tiene que ver con lo que habíamos hablado hace algunos días acá de la guía Michelin, de los restaurantes, la comida, ¿o es aparte?
0: Pues sí, las llaves Michelin son la distinción que la guía Michelin le otorga a los establecimientos hoteleros cuenta con tres niveles. Una llave corresponde a una estancia considerada como muy especial. Dos llaves reconocen a una estancia excepcional, pero tres llaves corresponde a una estancia extraordinaria. Wow. No hay ningún hotel en Colombia con tres llaves Michelin, desafortunadamente todavía, pero ya vendrán, no lo dudo, porque como les digo, acabaron de entrar nuevos hoteles en esta distinción que son ahora dos llaves Michelin. Tiene la Casa San Agustín en Cartagena, la Casa Pestagua, la famosísima Casa Pestagua en Cartagena, y hay uno que se llama La Canoa Lodge en Marinilla, Antioquia, hermano. Marinilla, Antioquia, Casa Legado, Casa Lodge, Canoa Lodge, Marinilla, Antioquia. Bueno, ¿no? Wow. Y con una llave Michelin están los Four Seasons de Bogotá, Cartagena, y las Cinco Quintas del Cartagena, el Hotel El Cielo en Medellín.
1: También
0: tiene el Sofitel Santa Clara de Cartagena, el Casa Legado de Bogotá y la Hacienda Bambusa en Armenia. Precios, más o menos.
1: A ver, soñemos.
0: Pues el Four Seasons Hotel Casa Medina, ese vale 4 millones de pesos en la noche.
1: No, jodas. Sí. 4 millones.
0: Facilito, sí, facilito. El Four Seasons, que es el que queda ahí en la zona de los restaurantes, vale 1.875.000. El Cinco Quintas Hotel Boutique de Cartagena, ese está bien, vale 756.000 pesos en la noche. Pero el...
1: la temporada.
0: Sí, sí, y el Four Seasons de Cartagena vale 2.651.000. Así que ahí hay de más o menos, si quieren tener una estadía así impresionante, llaves Michelin.
1: A chismosear los hoteles en América Latina que tienen 3 estrellas Michelin. ¿No? Para ver. Entonces,
0: tres llaves Chile, Michelin, sí.
1: La tierra se llama Tierra Patagonia Hotel y Spa. Es una arquitectura que está integrada al paisaje patagónico y los cuartos tienen vistas al Parque Nacional. En Chile también otro hotel que se llama Awasi Patagonia, lo mismo. En la Patagonia, villas exclusivas, privadas, con excursiones y con naturaleza casi que dentro de la villa. Hotel Das Cataratas de Brasil.
0: De Brasil.
1: Es el único hotel que está dentro del Parque Nacional de Iguazú.
0: ¡Wow!
1: Y tiene 3 estrellas Michelin.
0: O sea, una estadía excepcional.
1: Imagínense. Hay otro que queda también en Brasil, que es el Rosewood Sao Paulo. Esto ya es más vanguardista, citadino. Ubicado en el histórico edificio Matarazzo. En Perú, Las Casitas. Este es un refugio que queda en el Cañón del Colca. Espectacular también. Y por último, Costa Rica, un hotel que se llama Necajuí, ubicado ahí en Centroamérica. Esos son los únicos hoteles, Julito, que tienen 3 estrellas Michelin en América Latina. O sea, hoteles de estancias extraordinarias. Uno, dos, tres, cuatro, solo wow. seis.
0: Solo seis en América Latina tienen las tres llaves Michelin.
1: Dos en Chile, uno en Perú, dos en Brasil y uno en Costa Rica.
0: De estadía excepcional. O sea, debe ser esto, me imagino los amenities, las instalaciones, la gastronomía, las experiencias, la comodidad, la atención.
2: ¿Cómo?
0: Increíble, señor.
2: No, como dicen, ¿y qué vale?
1: El de acá cuesta, ¿cuánto fue que dijo usted?
0: Aquí di unos precios aproximados acá en Colombia. El Four Seasons Hotel Casa Medina de Colombia vale 4 millones de pesos la noche, mi querido Villalejo, reserva. O quiero uno más económico, el de 2 millones de pesos, el de ahí el 85 con 14, también el con 13 también.
2: Sí, sí.
0: O si se va para para Cartagena, el San Agustín.
2: Oiga, 1.800. Jóvenes de BTS se quedaron en Casa Medina o los tuvieron que mover.
0: Estaban inicialmente en Casa Medina y los movieron para Confidencial, sí.
1: Y ojo porque
0: por eso
1: se
0: me
1: le
0: tocó
1: viene.
0: Quedarme callado.
1: Sí, sí, sí.
0: Una pista tiene llave Michelin. De hecho tiene dos ya.
1: Bonito.
0: Los BTS,
1: creo que cambió por el Army.
0: Por el Army de los BTS, señores. Oiga, y vamos a oír un par de éxitos que son increíbles acá del pop latinoamericano. Vamos a empezar, ¿qué tal si empezamos con esta canción que lo catapultó en toda Latinoamérica y lo mostró como uno de esos grandes frontman en el escenario? Él es Chayanne y llega Fiesta en América aquí en la FM Plus.

0: 7:52 de la mañana, Chayanne. Hice una gira en Colombia impresionante, me acuerdo mucho, porque me tocó ir ahí desde mis primeros trabajos con la marca que yo representaba, y llenó el estadio de Barranquilla, llenó un estadio en Medellín, fue una locura aquí en Bogotá.
1: ¿En esa
0: también
1: época de Fiesta en América?
0: Sí, claro.
1: O sea, 1987.
0: Lanzando correctamente, sí, señores. Oiga, ¿y vieron la canción que tiene una historia fabulosa? Que ¿se conoce la canción de Manuel Toda la Vida?
1: Claro, y la he cantado.
0: Bueno, esa canción se llamaba Tutta la Vita.
1: Así, o sea,
0: es un cover, es un cover de Lucio Dalla. Lo simpático de esta canción es que la grabaron dos personas. La grabó Emanuel en México y un cantante desconocido en Cuba que se llamaba Franco Iglesias. Ajá. Los dos la lanzaron al mismo tiempo sin saber que el otro la había grabado. Las dos versiones llegaron al número uno en la Billboard. ¿Puedes creerlo? Una a tres semanas. La de Franco fue primero, la del cubano. Ajá. Y después la de Emanuel, que llegó al número uno también. Bueno, la
1: pero acá llegó la de Emanuel.
0: Acá llegó la de Emanuel. Y yo pregunté si Lucho Dalla había demandado alguna vez, y el man dijo, no, yo feliz que la graben dos artistas latinoamericanos, porque todas las regalías de reproducción y demás le llegaban a Lucho Dalla como autor.
1: Canciones en italiano eran grabadas por artistas
0: claro, porque descubrían un sonido, y como nadie sabía, porque no había cómo saber qué estaba pasando en Italia, sino que iba a Italia y veía, uy, mira, le traje esta canción de Lucho Dalla, Emanuel, grábela. Y se grabó Toda la Vida, Emanuel, aquí en la FM Plus.

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9: Son las 8 de la mañana en punto y estas son las noticias de la hora en la FM Plus. Continúa la investigación por la muerte del bebé de 4 meses Juan José Barros Betín de Nechí en el Bajo del Cauca Antioqueño. La Supersalud verifica las actuaciones de Ecosalud, la EPS responsable de garantizar su atención y acompañamiento en salud. Colapsó una edificación en el centro de Pereira y una mujer quedó atrapada. Organismos de emergencia la rescataron con vida. La estructura hacía parte del listado de inmuebles pendientes de demolición tras el terremoto. La Fiscalía embargó bienes por más de 20 mil millones de pesos a 6 de los protagonistas del escándalo de corrupción de la Unidad de Gestión de Riesgo, entre ellos a los excongresistas Iván Name y Andrés Calle, y a los hoy también testigos estrella Olmedo López y Sneider Pinilla. El piloto indio herido en un presunto ataque de su copiloto durante un vuelo de Dubái a Tel Aviv aseguró que actuó para proteger a los 174 pasajeros. Desde el hospital contó que pese a estar herido, reaccionó al notar que el avión perdía altitud y evitó así una tragedia. En los deportes, el mundo del fútbol debate sobre las sanciones que deberían caer al Manchester City luego de que fuera declarado culpable en 114 de 115 infracciones relacionadas con las reglas financieras de la Liga Premier. Hay quienes piden su expulsión de la competición más importante de Europa a nivel de la Liga. Yo soy Mauricio Collazos y este es un reporte de la FM para la FM Plus.
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1: Viva la vida. 8:05 de la mañana. Estamos en Viva la Vida de la FM Plus. Bogotá, Cali, Medellín, Bucaramanga y Baguette. También un abrazo grande al Tolima y a Boyacá, bueno, y a todos los departamentos donde nos están oyendo a través de la aplicación de RCN Radio, que ya la pueden descargar. Está buenísima para que tengan todo el contenido de esta cadena radial en su bolsillo.
2: Desde donde quieran.
1: O a través de TikTok. También estamos ahí conectados con TikTok, arroba la FM Plus. Muchachos, saludos a toda la gente que está en este momento conectados y los que están en la FMPlus.com, que también en cualquier parte del mundo nos están oyendo y se transportan a Colombia, oyendo las voces de Copelo y de Julio Correal acá en la FM Plus. Óigame, yo soy un fanático de una revista que se llama Polestar, que es como la revista más seria en todas las cifras de conciertos en el mundo, lo que sucede, la actualidad de la industria musical, es americana, de la actualidad de la industria musical, y tiene una serie de gráficos bien interesantes que me gustaría comentar, Ala, contigo, Copelo, y con mis queridos oyentes.
2: A ver,
1: mira, por ejemplo, tiene uno que se llama Pulso Global de Conciertos, que clasifica a los artistas según la recaudación media de taquilla declarada durante los últimos 3 meses. O sea,
2: éxito en taquilla.
1: Éxito, sí. ¿Cuánto da la taquilla de cada uno de estos artistas por concierto?
2: Ok.
1: En el puesto número 1 está BTS.
2: Mire, y lo tenemos esta noche.
1: Esta noche acá, o sea, el número 1 del mundo está esta noche acá en Colombia. Me acuerdo cuando los Guns N' Roses en el 92, no, mentira.
2: Ay, no, por favor, Julito, pero, que nos bueno, cantaron, ¿qué canción?
1: Bueno, ya.
2: ¿Qué
1: canción no November Rain y No Que Nos Lleven Dorsa. Óigame, Sweet Child of Mine, sí. Pero entonces, BTS, ¿sabes cuánto recauda por concierto?
2: ¿Cuánto?
1: $13,464,000 por concierto.
2: Es muchísimo.
1: Eso suma la taquilla de un concierto de BTS.
2: ¿Y eso es neto, Julio, o eso
1: es...? Eso es bruto, lo que produce el número promedio, el número promedio de artistas por el promedio de boletas da ese valor. ¿Quién está en el segundo lugar de esta fabulosa tabla de Pulso Global de conciertos? A ver.
2: ¿Shakira?
1: No.
2: ¿Karol G?
1: Sí, señora.
2: No le creo, de verdad.
1: Karol G es la número 2 en este Pulso Global de conciertos, con una recaudación de $9,267,000 por concierto.
2: No le creo.
1: Sí, señor.
2: ¿Qué
1: ¿Cómo le parece? ¿Habías dicho Shakira? Sí. Déjame decirte que Shakira no aparece en esta tabla todavía, del 1 al 10, y todavía no está Shakira, porque no, pues debe ser que pasó el récord anterior y están esperando que llegue este nuevo. Pero ahí está System of a Down, The Weeknd también.
2: Y
1: Bad Bunny lo tenemos ahí. Bad Bunny tiene una recaudación de $7,120,000 por concierto, ¿no? Por concierto. Y Bon Jovi, que está en el puesto número 10, tiene $3,600,000 por concierto. Pero también hay otra tabla interesante que se llama Índice de Poder del Artista, que es la clasificación semanal de todos los artistas populares en el mundo según la venta de entrada, las reproducciones de streaming, la difusión en la radio y el rendimiento en redes sociales, o sea, todo. Puesto número 1.
2: ¿Quién?
1: Bruno Mars.
2: No puede ser.
1: Bruno Mars.
2: Que por cierto, Julito, antes de que usted nos dé el dato, se volvió viral porque Karol G sale bailando con Drake en el escenario y Bruno Mars escribe el caption en una foto diciendo: ¿qué está pasando con mi crush latino, Karol G? No me está gustando esto.
1: Latino. Pues señores, Bruno Mars y Karol G son los protagonistas del nuevo video de Bruno Mars que se llama Bailar Conmigo, que es la historia, que es la que está sonando en el fondo. Oigan ahí, Dance With Me de Bruno Mars, que la historia es, sale el video, ¿no? Peleando por teléfono, Karol G y Bruno Mars cuelgan, pelean, y Bruno Mars llega al balcón de Karol G con una serenata y le canta esta canción. Karol G aparece en el balcón, lo más de querida. Ahora entiendo por qué estaban juntos en estos días y toda la cosa.
2: Grabando ese video.
1: ¿Quién sabe qué habrá pasado ahí, ah? Hágame el favor, Karol G, Bruno Mars. Bueno, pero me gusta la, la parejita, sí, la verdad que sí. Bruno Mars se debe estar divirtiendo muchísimo y ella también. ¿Ah, sí? ¿Sí, y ella también, sí, porque ella es muy divertida, baila bien, ¿qué? Se mueve bien. Bruno Mars también baila muy bien.
2: Hace muy bonita pareja.
1: Siempre me han dicho que las personas que bailan bien,
2: ¿qué pasa con las personas?
1: Tienen buen desenvolvimiento sexual.
2: No necesariamente.
1: No,
2: no. No necesariamente. No sé, las apariencias engañan.
1: Mover la cadera y la vuelta, es necesario. Llevar la rítmica, la secuencia, ¿no?
2: Una cosa es una cosa, otra cosa es otra.
1: Pues en esa clasificación de en vivo está el señor The Weeknd, es el número uno. Está el promedio de entradas vendidas, clasifica giras activas, número uno The Weeknd. En el número dos, ¿quién está?
2: ¿Quién?
1: Karol G. Otra vez, señores y señores, la Karol G la está toteando harto. Después está Rufus Du Sol, Pitbull, Backstreet Boy, Ricardo Arjona, Karim León también está por ahí.
2: O sea, después de Rufus Du Sol está Ricardo Arjona.
1: Sí, más abajo.
2: Increíble, que también estuvo aquí en Colombia este primer semestre de 2026 y llenó 5 veces el antiguo Movistar Arena.
1: Casi nada, ¿no?
2: Creo que 5 noches o 4 noches, mejor dicho, más de una.
1: Sí, sí, sí, ¿no?
2: Tiene un público que lo sigue y lo adora a donde vaya. Ricardo Arjona es súper exitoso, así, así no le guste a mucha gente.
1: Pues ahí vieron ustedes en este listado de poder de los artistas. Ahí está apareciendo Karol G y Shakira también. Karol G está en el puesto número 5 y Shakira en el puesto número 6. Bruno Mars en el número 1. Y Ariana Grande en el 2 y The Weeknd, Chris Brown, Karol G y Shakira. Están las colombianas en todos lados figurando en todas estas listas que da.
2: Sí, señor.
1: Es el poder real.
2: Las colombianas, dice usted, porque por ahí no aparece el Fercho, no estamos
1: no,
2: viendo.
1: No, no, no.
2: Está nadie, masculino, no, ni no, Maluma, no, no, ni J Balvin.
1: Solo Shakira y Karol G aparecen en estos gráficos de poder que es.
2: Y dentro de poco estará Aria Vega.
1: Y de pronto.
2: Yo creo que Aria Vega.
1: ¿Le tienes fe?
2: Mucha fe.
1: Le tienes fe.
2: O sea, yo la veo como.
1: Sí, este año yo creo que la artista del año va a ser Shakira en el mundo entero. Con, ajá, toda la, con todo lo que está pasando, no lo dudo, va a ser algo impresionante. Y Karol G también estará ahí, me imagino yo. Olivia Rodrigo también está por ahí. Pero el año entrante creo que sí puede ser un año para Aria Vega.
2: Es que este año ya se acabó. Estamos a 2 de octubre, Julillo.
1: Va a estar en el Megalán Bacano, que ¿cómo? Será Estadio El Campín.
2: Cabeza de cartel.
1: Estadio El Campín, 20 de noviembre, primer anuncio. Estos se mandaron de una vez con la gran estrella, pero si la primera es Aria Vega, ¿qué más vendrá después?
2: ¿Quién cree?
1: ¿Ah? ¿Quién sabe qué más vendrá? No, yo no tengo ni idea. Eso hay que preguntar a la gente de Megalife, que son los productores de este gran evento Megalán en noviembre 20, que estaremos ahí muy pendientes y estaremos. Oiga, Les, Pipe Bueno, Farruko, uff, hay unos nombres. Andy Rivera, Dragón y Caballero. No, no, no, no. Más y más, y seguirán anunciando seguramente, porque están ahí, yo veo ya Villalobos hablando con todos los managers, con todos los artistas, etcétera, viaja, se vuelve para acá, y Andreita Silva también, de Megalife, con todos, eso será un tremendo evento en el Estadio El Campín, que me parece muy chévere poner ahí el Megalán, el año pasado estuvo ahí y le fue increíble. Así que señores, el índice de poder del artista, ahí están dos colombianas, la Karol G y la Shakira. Oigamos algo de Shakira, ¿les parece? Que acuérdense, mañana sábado, transmisión del concierto de Shakira en el Macondo Park de Madrid por la tarde, 1:40 de la tarde. Varias plataformas lo van a transmitir. En Amazon la podrán ver en vivo y en directo. Vale la pena. ¿Te imaginas esa superproducción que hará Amazon y Live Nation y Shakira y Chucky, de drones, de cámaras? Bueno, eso va a estar increíble. 1:40 de la tarde será la transmisión. No se pierdan a nuestra Shakira allá en Madrid batiendo récords, y pongamos acá Te Dejo Madrid de Shakira en la FM Plus.

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3: 8:18 de la mañana. Llegaron los fabulosos Cadillac y su canción Mal Bicho aquí en la FM Plus.

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1: 8:22 de la mañana aquí en la FM Plus. Llegó el momento de jugar las tres punticas. ¿Cómo está la gente de TikTok? ¿Quieres jugar las tres punticas? Puedes entrar a TikTok, arroba la FM Plus. Allá hay una comunidad bien bacana con la que jugamos siempre y nos distraemos. Si acabas de llegar a la emisora, ven, te explico qué son las tres punticas. Las tres punticas son, ponemos el pedazo inicial de una canción y ustedes deben averiguar quién la canta y cómo se llama esa canción. Yo creo que el juego es dificilísimo, pero la gente en TikTok lo contestan inmediatamente, son de una habilidad increíble.
2: Adivine quién está diciendo que está preparado.
1: Nixon Carranza.
2: No. Algo de
1: Beatriz.
2: Comer. Algo de comer.
1: Tamales en París.
2: Señor.
1: Están todos preparados.
2: Ramírez desde Paraguay. También.
1: Desde Paraguay, saludos allá. Esta noche vamos a jugar contra los paraguayos. Mucha suerte para los dos. Óigame, qué bien. Bueno, estamos listos, señores, para jugar las tres punticas. Sí, mejor parquéese, hermano. No siga, porque van manejando y quieren testear la respuesta. Mejor parquéese, amigo.
2: Y
1: ahí la hace. Y usted también ponga a oír a su hijo, porque a veces los muchachos también se divierten muchísimo. Papá, vamos a jugar las tres punticas con la gente de Viva la Vida de la FM Plus. Y la primera puntica suena así.

0: afilados. Vamos a subirle, por favor, al nivel de dificultad. De dificultad, por favor, Samuel. Sí, estamos listos.
1: Tamales
0: en París también. Saludos allá. La segunda puntica suena así. Ah, bueno, la primera, sí, ¿cuál es la canción? Pongámosla, por favor, tiene toda la razón. El de Rosario, ¿viste? El narizón. Rodolfo. Así sonaba Llueve sobre mojado.
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0: Buena canción, ¿ah? ¿Eh? Linda canción.
1: ¿Pero usted ha sentido
0: llueve...
1: eso de llueve sobre mojado?
0: Sí.
1: Duro, duro.
0: Llueve sobre mojado la primera puntica. Y ve, a ver, vamos a aumentar la dificultad y la segunda puntica suena así. Eso, quieto. ¿Qué pasó, Copelo? ¿También? ¿Sí? ¿Sí?
1: Estrellas, la música, suena bien, contigo. ¿Por ahí?
0: Por ahí puede ser, pongámosla de nuevo. Tan, tan, tan, tan. Bailable sí es. Dice la Copelo, ¿qué dice la gente de TikTok?
1: ¿Pero ya lo digo?
0: Ya, pues ya está, ya.
1: Sí, ya lo dijeron.
0: ¿Ya?
1: Sí.
0: No,
1: sí.
0: Pues.
1: Creo que es esa, ¿no?
0: A ver, ¿quién lo dijo primero?
1: No. Es que ya se subió mucho, pero Andrew lo dijo Juan Camilo, Muñoz Mardí. Pero mire que aquí están diciendo el humming de Andrea es una maravilla. O sea, el humming.
0: Sí, eso es el humming.
1: No, me acabo de enterar. The music sounds better with you, the Stardust.
0: Eso es correcto y suena así esa puntica.

0: Eso, la copelo, muy bien, viernes. Vamos con la tercera puntica, atentos amigos en TikTok, que la tercera puntica suena así. Uy.
1: ¿Será?
0: ¿Cómo es? De nuevo, por favor.
1: Esa es la canción,
0: sí,
1: de el
0: título,
1: marido, ¿o no?
0: El título.
1: ¿Tiene que ver con eso?
0: De nuevo, Sammy. Ahí están.
1: Sí, sí, es la que yo digo.
0: Sí,
1: sí, porque es que es muy hincha de Millonarios, que es de color.
0: ¿Ah, sí?
1: ¿No es eso?
0: Sí, señora. ¿Qué dicen en TikTok los amigos? No, pues ya, lo supieron todos. Pues. La gente de TikTok está aturdida, o ya saben.
1: Janet lo dijo, fue la primera.
0: Janet.
1: Sí, Janet, Pablo, Andrew, Juan Manuel.
0: Es una buena canción esta, ¿no? Bailadorcísima también, para viernes. Va perfecta.
1: Sí, podemos ponerlo otra vez.
0: A ver, otra vez.
1: A ver.
0: Eso. ¿Ya? ¿Qué dijeron en TikTok? Arroba la FM Plus.
1: Eiffel 65. Blue da va di.
0: Eso es correcto. Y suena así.

0: Ahí estaba la tercera puntica.
1: La canción de todos los hinchas de Millonarios.
0: Ah, sí, la de Blue, claro, el azul y la cosa.
1: Todo
0: ¿no?
1: azul, todo azul.
0: 8:30 de la mañana, ya a la vuelta del resumen informativo, vamos a poner una de estas tres punticas. ¿Cuál quieren ustedes saber en TikTok? ¿Cuál quieren oír mientras oímos esta información comercial?

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1: 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Vamos con el reporte de movilidad del pico y placa para hoy viernes. Para los carros particulares con el último número de la placa y las motos de 2 y 4 tiempos con el primer número de la placa, número 7 y 9. Restricción del pico y placa. Adicional a esto, se presenta movilidad y harta carga vehicular sin novedades reportadas al momento en la autopista norte y se presenta movilidad reducida en la avenida regional a la altura de Tierra Agro, Calzada Occidental, debido a un siniestro sobre la vía. La recomendación es transitar con precaución. Lo más relevante de movilidad en la ciudad de Medellín. 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
3: 8:36 de la mañana. Venga, le subo a los audífonos que quiero ir bien duro esta canción que es viernes, señores. Llega Music Sounds Better With You de Stardust. La música suena mejor contigo que estás al otro lado. 8:36.

0: Y queremos celebrar esta noche el triunfo de Colombia contra Paraguay, que será con un equipo renovado, con figuras nuevas, otras ya las conocemos desde antes, pero el entrenador Lorenzo quiere apostar a ver qué pasará con los artistas.
1: Pero sí.
0: Sí, ellos son los rockstars del campeonato, la verdad. Va a rotar la nómina, dice Lorenzo, va a rotar la nómina. Estamos en una etapa de construcción, tenemos que decir la verdad, no está el equipo armado, faltaron muchos jugadores que van a ser parte de este ciclo, dice Lorenzo entre todas las declaraciones que ha dado. La última vez que se cruzaron Colombia y Paraguay fue 2-2, Copelo.
1: Okay.
0: 2-2. Hubo gol de Luis Díaz y de John Jader Durán. Vamos a ver qué sucede esta noche. Sigue avanzando la Liga de Naciones en Europa, que es como la Copa América en Latinoamérica. Entonces, sin Ronaldo, ya no va a estar Ronaldo. Y la verdad es que Portugal ganó en este partido, ganó 2-4 contra Dinamarca sin Cristiano Ronaldo. La cosa está complicada para Junior, mi querida Copelo.
1: Pues es que está bien.
0: Porque es el bicampeón y solamente tiene 9 puntos y hay que por lo menos tener 29 puntos para pasar dentro de los 8 equipos que pasan a los 2 cuadrangulares finales, pero al Junior le falta mucho todavía. Increíble el Atlético Bucaramanga, que está invicto todavía. Wow.
1: Muy bien.
0: El único equipo invicto de la liga se llama el Atlético Bucaramanga. Saludos. Felicitaciones a Fabián y toda su gente en Bucaramanga, la gente de la FM Plus que la está rompiendo.
1: Tienen una estrella, recuerde que ellos ganan.
0: Claro, claro, claro, muy bien por el Bucaramanga. Oiga, lo de Manchester City está complicado.
1: 114 acusaciones.
0: Salieron culpables de las 115. Y el problema es que es serio, porque puede haber lavado de dinero, puede haber engaño fiscal, y en Inglaterra son muy estrictos con eso. Están tan estrictos que los propios jugadores del Manchester City ya están consultando a los abogados para ver qué pasa si sacan a Manchester City del campeonato. Le pueden decir, oiga, señores, ¿saben qué? Ya no van a jugar más. Chao. ¿Qué irán a hacer los jugadores? Necesitan ahí.
1: Al final son víctimas.
0: Claro.
1: Todo es el manejo.
0: Ellos no participaron en esas tranzas, correcto. Exacto. Lo hizo su presidente y dueño, el jeque árabe, vicepresidente de Arabia Saudita, nada más y nada menos. Los que están ahí. Y recuerden, la tabla de posiciones, ¿cómo está? Pero cuéntame.
1: Partidos de la liga local hoy a las 7:45 de la noche. Se enfrenta al Deportivo Cali, que le está yendo muy bien. Va de tercero en la tabla de posiciones, se enfrenta a Alianza, y mañana Águilas Doradas a las 2 de la tarde recibe a Jaguares, también mañana Tolima Boyacá Chicó a las 4:05 de la tarde. Y la tabla de posiciones, Julito, sigue el América de Cali liderando esta tabla con 11 partidos jugados. En segundo lugar está Atlético Nacional, que esta semana le ganó al Junior de Barranquilla. En el tercer puesto está el Deportivo Cali, en el cuarto Millonarios y en el quinto lugar Atlético Bucaramanga.
0: ¿Y hasta el 8 cómo va? ¿Quinto, en el sexto?
1: A ver, el sexto, el sexto es Medellín, el séptimo Santa Fe, Tolima en la posición número 8, después sigue Llaneros, y en el décimo lugar Once Caldas.
0: Están en problema los señores del Junior, el bicampeón nacional.
1: En el puesto 16.
0: Muy mal la verdad. Y recuerden, este fin de semana hay Fórmula 1, ya empezó hoy empezaron las pruebas libres, habrá sprint, y recuerden que será en el circuito de Sepang en Malasia. Está buenísimo la Fórmula 1, porque Andrea Kimi Antonelli, la sensación de esta temporada, con solo 20 años, está liderando es la tabla de posiciones con 302 puntos, pero su compañero de equipo, ellos pertenecen al Team Mercedes-Benz, está en el segundo lugar con 236 puntos. Entonces, y enseguida está Lewis Hamilton de Ferrari con 199 puntos, lo que significa que está apretado todavía este campeonato de Fórmula 1, que eso es lo chévere, porque a veces había campeonatos de Fórmula 1 que faltando 2-3 carreras ya se definía el campeón, pero no es así en este año. Y todavía faltan correr 2, 4, 6, 7 premios más en la Fórmula 1, falta el Gran Premio de Estados Unidos en Austin, falta el Premio de México, que es buenísimo ahí en el Autódromo de los Hermanos Rodríguez, el de Brasil, que es fantástico, el circuito Interlagos, viene el circuito de Las Vegas, que es fascinante ver la carrera ahí, el circuito internacional de Los Ail en Qatar, y cierran con el Gran Premio de Abu Dhabi, que es una fantasía todo el despliegue técnico que hacen en este tipo de competencias. Y también hay competencias de GP Moto, para que estén pendientes de todo lo que sucede en estos premios. Fin de semana, full deportes habrá para que ustedes puedan ver en medio de los conciertos, en medio de la fiesta, en medio de todo lo que hagan. Por la mañana, buenos deportes van a tener. Y esta tarde, firmes con la selección, desde las 6 de la tarde estará RCN Televisión transmitiendo este partido con Paraguay, que se realiza en Estados Unidos. Bien, señores, continuamos con la buena música, la música de nuestra generación, esa generación que lo hizo posible. Finally, con Cici Peniston en la FM Plus.

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1: 8:56 de la mañana, acá en Viva la Vida de la FM Plus. ¿Qué más, Villalobos? ¿Cómo vamos? ¿Está listo, señor, para el túnel del tiempo?
2: No, Andy, estoy listo para el túnel del tiempo.
1: Es 1987.
2: 87, a ver, déjeme echar cabeza.
1: Películas, Good 87. Morning Vietnam. Película Fatal Attraction.
2: Ajá. Atracción Fatal, esa era la de esta señora, la de la cruzada de piernas.
3: ¿De Kim Basinger?
1: De Kim, no. ¿Cómo se llamaba ella?
2: Sharon Stone.
1: Sí.
2: ¿Sí es esa?
1: Fatal Attraction.
3: Michael Douglas.
1: Con la dirección de Adrienne Lyne. Recaudación 156
2: millones.
1: Creo
2: que estamos equivocados, creo.
1: A ver.
2: Atracción Fatal no es. No es con. Ay, la de Ghost. Pucha, se me va el
3: Glenn
2: nombre.
3: Glenn Close. Atracción Fatal.
2: ¿Quiénes son?
3: Michael Douglas y Glenn Close.
2: Ah, ok.
3: Una crespa.
1: Ah, la otra era Bajos Instintos.
2: Bajos Instintos.
1: Sí. La otra era Bajos Instintos del año de 1980.
2: ¿Cómo es que se llama la de?
1: 1992.
2: No, pero bueno, entonces no.
1: Sharon Stone.
2: No.
1: Que quedemos en el 87.
2: 87. 87 fue un año.
3: Lucho Herrera.
2: ¿Sí?
1: Sí, campeón en España.
3: La Vuelta a España.
2: ¿En el 87?
1: Sí.
2: Ah, yo pensé que era en 90 y pico.
3: ¿87? Arnoldo Iguarán.
1: Bat.
3: Jugadorazo. El mejor jugador del continente.
1: Vea usted.
2: ¿En serio?
3: ¿En serio?
2: ¿Tanto así?
3: ¿No le parece? Goleador.
1: Goleador.
3: Y el mejor jugador, el Pibe Valderrama.
1: El Pibe, claro, era sí. Pibe Valderrama con toda.
2: Un año después del Mundial de México.
3: Sí, esto fue Copa
2: que
3: América.
2: Que no logramos estar en ese Mundial.
1: Que fue el famoso Mundial que le dijo no Belisario Betancur.
2: No, sí.
1: Al entonces, del 86.
2: Y Colombia no fue ese Mundial. Era el último que hubiera podido. Si hubiéramos jugado ya, Wellington Ortiz hubiera clasificado.
1: Ah, hubiera alcanzado a estar. Sí. Tremendo jugador. Wellington Ortiz. Sí, sí. Fabuloso.
2: En el 87, ¿quién era presidente en esa época?
3: Virgilio Barco.
1: Sí, señor.
3: Peñísimo él. Mire, la gasolina que subió, que finalmente no subió y se mantuvo en 15,886 pesos hoy.
1: Sí.
3: ¿Sabe cuánto estaba el galón de gasolina en el 87?
2: Uy, güey, madre.
1: 15,000. Quitémosle un cero.
3: Sí.
1: Milky.
3: 157 pesos el galón.
1: Dos ceros había que quitarle. 157 pesos.
3: Un galón de gasolina.
2: Con monedas pagaba uno la gasolina.
1: Con monedas, eso es verdad. También hubo el primer trasplante combinado de corazón y pulmón.
3: No, imagínese. En el 87,
1: en Estados Unidos.
3: ¿Seguro?
1: Sí, señora. ¿Cómo le parece? En 1900.
2: ¿Cómo así trasplante?
1: Simultáneo. Le pusieron a una persona, le trasplantaron el corazón y el pulmón.
2: De una vez. Un dos por uno.
1: De una, sí, como cuando.
2: Ya que.
1: Nariz, boca.
2: Ya que le tengo abierto ese pecho, venga, le meto.
3: Ya que no me murió.
1: Pero ¿cómo sonaba el año de 1987? Aquí le tengo cinco éxitos de ese año.
2: Cinco palos del 87, muestre.

Y el Mateos, es tan fácil romper un corazón. The Bangles, Walk Like an Egyptian.

0: estéreo Persiana Americana. Bill Medley, The Time of My Life.
1: Buenas canciones.
2: Buen año, había mucho por poner. Esto solamente cinco, porque también Bad de Michael Jackson estaba ese año lanzando. Y U2, Joshua Tree también.
3: Lo que hablamos ahora, esta puede ser una playlist de una fiesta hoy en día en Bogotá o
2: total,
3: en cualquier ciudad.
2: En cualquier bar.
3: Todas esas canciones suenan
2: nosotros
3: hoy.
2: Sí, señora, así es.
3: De fiesta.
2: Y nos pone a rumbear.
1: Aprovecho, hablando de fiesta, saludamos a la gente en Neiva.
3: Se va para Neiva.
1: Mañana tenemos en el Club Campestre de Neiva una fiesta bien buena. Ya iremos representando la generación de la FM Plus.
2: Fantástico. Invitando a Cali, Medellín y Bucaramanga que continúen con la FM Plus y su programación, la buena música en la radio de nuestra generación. Nosotros seguimos aquí con Bogotá en la 93.9.
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1: Y todos ustedes hacen parte de la generación que lo hizo posible a través de la FM Plus Medellín 96.9. ¡Ey! ¡Buenos días, buenos días, buenos días, buenos días, buenos días, buenos días! Sean todos bienvenidos a la programación local desde Medallo, papá. Desde el corazón de la ciudad, en el edificio Coltejer, con la dirección del clásico Herrera, Julius y Stevie B al aire, acompañándolos en una mañana maravillosa. Es viernes, el cuerpo lo sabe. Música bien arriba, la energía bien arriba, la vibra positiva siempre. Desde la FM Plus Medellín 96.9. Julius, buenos días, ¿cómo estás?
2: Stevie, ¿qué más pues? Ey, ¿qué más pues? ¿Cómo amanecen ustedes? ¿Qué nota que estén disfrutando de la programación del fin de semana a través de los 96.9, la radio de nuestra generación? Para nosotros es un verdadero placer que estén disfrutando de la música con la que crecimos.
1: Esperamos que todos ustedes y los suyos se encuentren de la mejor manera. Un abrazo y un saludo especial para todos los que nos llevan en su carro, para los que están en el trabajo ahí conectados con la FM Plus, para los que están descansando, otros pensando qué van a hacer de desayuno, o otros simplemente en un viaje de fin de semana. Un abrazo, un saludo especial para todos ustedes, y recuerden que ustedes pueden hacer parte de la radio de la generación que lo hizo posible a través de nuestro WhatsApp 301-286-5114. Ese es el canal 301-286-5114. ¿Qué te gustaría escuchar en esta mañana de viernes? Déjanoslo saber en esta mañana maravillosa.
2: Así que bienvenidos a disfrutar de los 96.9, la radio de nuestra generación. Un abrazo para todos ustedes, bienvenidos, y recuerden siempre que a pesar de las adversidades y las dificultades que se presenten en la vida, el show debe continuar.

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2: Y con la música de fin de semana, todo volumen. Espero que estén armando una fiesta sabrosa, que estén acompañando su mañana de la mejor manera con la FM Plus Medellín. Un abrazo, un saludo para todos los que están llegando en sintonía con la dirección del Clásico Herrera, Julius, Steve Villa al aire, acompañándolos en una mañana de viernes, el día más esperado de toda la semana. Un día que ha empezado de una manera muy fría en la ciudad de Medellín, pero que vamos a calentar de a poquito con esos clásicos maravillosos de los 96.9 y también de esas historias y esas curiosidades que usted puede encontrar en arroba la FM Plus Medellín, como lo es en nuestro Instagram.
3: Óigame, y hablando de nuestro Instagram, tenemos allí un video publicado acerca de un nuevo lanzamiento que va a presentar Nokia en cuanto a celulares se refiere, y es que trae una gran novedad que seguramente para muchos puede ser una alternativa, un salvavidas, porque hay muchos celulares que a la pila se le acaba muy rápido.
2: ¿Usted recuerda, Julius, por ejemplo, cuando no teníamos ni WhatsApp, cuando no teníamos Bluetooth, cuando no teníamos Instagram, Facebook, sino que lo más revolucionario era la culebrita, los ringtones monofónicos y el infrarrojo?
3: Pues, oiga, o cuando llegó la posibilidad de uno poder descargar su propio ringtone, el que uno quisiera, pero había que pagar por él.
2: Había que pagar por él. Algo así es lo que está queriendo hacer Nokia con este nuevo lanzamiento, un celular de botones que promete 40 días de batería. Imagínese usted cargar su celular cada 40 días, qué bendición.
3: Y además viene un celular también con los famosos botones de aquella época del 1100.
2: ¿Ustedes recuerdan, clase adictos, ahora remontándonos a esa época de finales de los 90, principios de los 2000, cuál fue el primer celular que tuvieron o cuál celular le hubiera gustado tener en aquella época? Porque habían uno que era costosos, que eran lujos.
3: Había unas cosas
2: de locos. Yo recuerdo un
3: Siemens
2: que era con la pantallita anaranjada.
3: Ah,
2: era
3: sí,
2: costosísimo en esa época.
3: O había unos que traían Buffle. No, eso era una locura en esa época. Cuéntenos, hablemos de celulares a esta hora en la FM Plus 96.3.

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0: Es viernes, el cuerpo lo sabe, por eso la energía está alta en la FM Plus, en una mañana fría que estamos calentando con la energía, con los buenos clásicos, con la actualidad y con esos temas de conversación contundentes que traemos en esta mañana del viernes 2 de octubre. Un abrazo, un saludo muy especial para todos ustedes. Julius, Stevie B al aire acompañándolos y estamos hablando de esos celulares que definitivamente marcaron una época maravillosa de nuestra historia, finales de los 90, inicios de los 2000, cuando empezó el auge y usted tenía que ir a la tienda a pedir la tarjeta de 5,000 pesos, raspar para poder tener minutos y eso sí, dosificarlos como si fuera oro, porque mijo, eran costosos en aquel momento.
1: Y a través de nuestro WhatsApp está Mauro, que dice: mi primer celular fue en plan pionero de Hola, con un hermoso Nokia 1100. Ay, parce, sí, el plan pioneros, para quienes eran los primeros usuarios de Hola.
0: Hola, una de esas telefonías que fue muy importante a inicios de el milenio en nuestro país. Elber, que está participando y dicen: muchachos, ¿cómo están? ¿Se acuerdan del Motorola StarTAC? Yo creo que ese era uno que se le sacaba una antenita y tenía una tapita.
1: Y se abría.
0: Delgadita, sí, se abría.
1: Oiga, qué nota. Es que celulares es lo que ha habido, parce. Una, oiga, innovación.
0: Yo siempre, siempre, siempre quise tener un celular de aquella época, que era un Nokia muy famoso. Ya fue más adelantico porque la pantalla era color, pero era el Nokia 3220, un celular que tenía lucecitas por los lados y que armaba uno prácticamente la fiesta. No sé si lo recordás, Julius.
1: No, ese sí no me acuerdo.
0: Uno que alumbraba por los lados.
1: Me acuerdo es de uno que se doblaba, parce, que eso era una locura, lo último en guaracha, y lo tenía mucho, especialmente las mujeres, que venía como en color fucsia, como rosadito, pero no me acuerdo qué marca era.
0: Yo creo que era un Motorola también.
1: Ah, sí, señor, sí, sí.
0: Santiago, que dice: yo tuve varios, entre ellos el Nokia 1100 y luego tuve el Nokia 3220. Ese es el que yo siempre quise tener ese teléfono. Era una nota porque alumbraba por los lados. Clasiadictos, la pregunta de esta hora para que participe, para que haga parte de la radio de la generación de los clásicos que lo hizo posible, es: ¿cuál fue su primer celular o qué celulares de esos vintage recuerda? Déjenoslo saber a través del 301-286-5114.
1: Y en el celular que tiene hoy en día, puede ir a descargar nuestra aplicación de RCN Radio para que nos escuche desde cualquier lugar del planeta Tierra y seamos cada vez más los clasiadictos.
0: 70s, 80s, 90s, música del nuevo milenio, rock en español, hip hop, reggae, mejor dicho, un abanico amplio de posibilidades. Para que usted no se despegue de los 96.9 con los Depeche Mode y esto que llamaron Personal Jesus.

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1: Es viernes, el cuerpo lo sabe y lo disfrutas con la música de la FM Plus, con la compañía de la banda completa de la FM Plus, Clásico Herrera en la dirección, Julius y Stevie B a esta hora al aire. Más adelantico llegará también Annie Freaks con buena energía, con buena vibra para acompañarlos las 24 horas del día, no solamente a través de los 96.9, sino también a través de nuestra aplicación de RCN Radio. Hoy precisamente hablando de celulares, ahora estamos acostumbrados a los smartphones, a tener un montón de aplicaciones, a tener un montón de memoria, pero hoy estamos recordando esos primeros pasos de los teléfonos en Colombia, de los teléfonos celulares, el 1100. Recuerdo también el Motorola, este huevito que alumbraba azul, el C115. Muchos de ustedes han mencionado el Nokia 3220 y otros teléfonos de los que estamos hablando en esta mañana maravillosa.
2: A través de nuestro WhatsApp dicen: hola, este fue el primer celular que tuve, el de Claudia Bahamón de Bell South. Uno grisecito como con un pedacito de antena. Gay, muchísimas gracias, muy amables por compartir con nosotros.
1: Gracias a todos los que están participando a través del 301-286-5114. Luis Fernando, bienvenido a la FM Plus, ¿cómo estás, papá?
3: Muchacho, muy buenos días, un saludo a toda la mesa de trabajo, Julius, a Stevie, al clásico, a la ardillita, parceros, habla Luis Hernández. El celular que yo siempre quise, pero no pude porque es que era súper costosísimo, el Motorola, el B3.
1: Yo creo que ese era el que vos estabas diciendo ahora de tapita que revolucionó el mercado de teléfonos.
2: Ese nos dice Juancho justamente eso, el que se doblaba era el Motorola B3. Dice que trabajó como un berraco para poder comprárselo. Las mejores, Juancho.
1: Un abrazo para el Chapulín, reportando sintonía. ¿Cómo estás? Bienvenido.
4: Buenos días, muchachos, a la mesa de trabajo. Excelente día para todos. Muchachos, mi primer celular fue un... no me acuerdo la referencia, pero era un celular grande, paneludo, de los que le salía la antena. Ese fue mi primer celular. Y mi último celular que yo tuve hasta que se me lo robaron fue el Sony Ericsson W600.
1: Oiga, eso era un teléfono maravilloso porque ya era en la época en donde uno podía empezarle a meter como música. Le cabían como 3 o 4 canciones, pero uno era feliz con una canción en su celular.
2: Ese W600 era el que se abría para un lado.
1: Y venía en combo como con unos baflecitos chiquiticos que uno le podía conectar.
2: Ay, venían varias opciones. Oh, eso era una belleza de celular también. Hey, gracias a todos ustedes por estar conectados a esta hora. Sigamos disfrutando de los buenos recuerdos y de la buena música que traemos para ustedes en la FM Plus.
1: Vamos a recordar en este momento al gran Billy Joel, porque nosotros no iniciamos el fuego.

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0: Running. Son los Black Eyed Peas con Let's Get Started a las 10:33. Lo escuchas y te lo disfrutas en la FM Plus 96.9.
1: 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Iniciando por la cita mañana, sábado 3 de octubre. Tenemos la cita a las 12 del mediodía con las 20 Plus de la semana. En esta ocasión, un especial maravilloso de Hip Hop 20 Plus Hip Hop en la FM Plus.
0: Mañana la cita a partir de las 12 del mediodía. Es un conteo que va a estar muy, muy sabroso. Vamos a hacerle un homenaje a estos géneros y a estos ritmos maravillosos que también hacen parte, obviamente, de la música de nuestra generación. Y seguramente muchos de ustedes van a recordar una época muy bonita cuando el rap y el hip hop llegaba a nuestros oídos y empezamos a empezar a practicar el breakdance y a bailar.
1: Oiga, pararse sobre la cabeza. Yo recuerdo que había un parche muy bacano hace un par de años, o hace un par de décadas mejor, que era en la biblioteca Piloto de Medellín. Ahí se reunían todos esos pelados precisamente a bailar breakdance.
0: ¿Sabe a mí dónde me tocó? En el Parque Bolívar. Había un grupito de gente que conocía y practicaban el baile del rap y el break, y yo me les uní, tenía 13, 14 años, y de ahí vamos al Parque Bolívar a parchar, y entonces armamos un corrillito ahí y la gente pasaba y dejaba su aporte voluntario.
1: Oye, ¿y aprendiste algún paso, Nanay?
0: Ah, sí, pero eso dejé de practicarlo.
1: Es la caída de la hoja. Es difícil.
0: Eso es un talento y un arte. Hey, gracias a ustedes por estar conectados con la FM Plus. Recuerden, mañana 12 del mediodía, las 20 Plus de la semana, especial de rap y hip hop solo aquí en la radio de nuestra generación.
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0: una canción dedicada a una hermosa mujer, Roy Orbison, Pretty Woman. A las 11 de la mañana, 7, lo escuchas en la FM Plus 96.9. Ey, ¿qué más pues? ¿Cómo va mi gente? Bienvenidos a disfrutar de una nueva hora llena de mucha música, muchos clásicos. En la dirección del clásico Herrera, Stevie B y el Julius, estamos parchados con ustedes.
1: Y comenzamos esta hora después de las 11 de la mañana con buena música y con buena energía, pero también con cosas positivas, noticias positivas que pasan en la ciudad de Medellín y en su área metropolitana. Resulta que han habilitado 200 cupos para que puedan acceder a subsidios de vivienda por hasta 15 millones de pesos. Es una iniciativa muy bacana que tiene la alcaldía de Medellín con el ISBI, sobre todo para beneficiar a aquellas familias que están soñando con tener su casa propia.
0: Oiga, y es que esta alternativa y esta estrategia se llama Compra tu Casa y es una propuesta de la alcaldía de Medellín con el ISBIMED, en donde acompañan a las familias que estén dando ese paso importante hacia la compra de una vivienda nueva. Y en el marco de esta feria de vivienda que tuvimos, pues se habilitaron 200 cupos de subsidio por un valor de 15 millones de pesos por hogar y están destinados a la compra de vivienda nueva de interés social.
1: La convocatoria estará abierta hasta el 30 de noviembre de 2026 de forma gratuita o hasta agotar los cupos. Recuerde que son 200 cupos para acceder a este subsidio. El proyecto tiene estimado que el proceso de escrituración sea más tardar en 2027. Toda la información y el formulario lo puede rellenar usted si está interesado en adquirir este subsidio de vivienda en www.isbimed.gov.co. Ahí está el formulario para que pueda participar por este subsidio.
0: Recuerden entonces, hasta el 30 de noviembre de manera gratuita. Usted se inscribe de manera gratuita y lo puede hacer a través de www.isbimed.gov.co.
1: Estás escuchando la FM Plus con los clásicos de nuestra generación. Es fin de semana, es viernes y escuche esto que va a empezar.

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0: recordamos a Irene Cara, 11:22, What a feeling, y qué buen sentimiento el que se siente a esta hora en la FM Plus 96.9, saber que estamos compartiendo con ustedes juntos esta mañana de viernes, dándole la bienvenida a un nuevo mes lleno de muy buena música y buena vibra.
1: Además de eso, empieza el fin de semana, hay buen clima en la ciudad, hay buena música, se siente un buen sentimiento a esta hora en la FM Plus 96.9, y tomo las noticias de los artistas que nos han marcado, y es que resulta que ya YouTube ha anunciado que saldrá su próximo álbum a la venta el próximo 13 de noviembre de 2026, algo que ellos han titulado el Carnaval de Luz. Incluso ya han lanzado dos sencillos que son el abrebocas de este nuevo trabajo discográfico de los YouTube, uno llamado Days of Ash y otro llamado Easter Lily. Pero la noticia el día de hoy es que han anunciado una gira en 2027 por Latinoamérica. No han anunciado todavía ningún país, no se sabe a qué países llegarán, pero lo que sí es noticia confirmada es que van a estar girando por Latinoamérica, y esperemos que Colombia esté en esas paradas de esa gira de 2027.
0: A propósito de ese álbum nuevo de YouTube, hay una canción que se llama La Calle de los Sueños, y el video de esa canción lo grabaron en el Centro Histórico de la Ciudad de México. Estuvieron allí en la Plaza de Santo Domingo, en el Zócalo, en la República de Brasil, y otra calle que hay allí que se llama República de Colombia. Allí estuvieron entonces los músicos de YouTube, quienes estuvieron rodando en un autobús escolar que fue diseñado justamente por un artista mexicano, y allí lleva por título el bus La Calle de los Sueños.
1: Más vigente que nunca entonces lo de YouTube, lanzamiento de un nuevo trabajo discográfico, lanzamiento de una gira por Latinoamérica el próximo año, y además coincidiendo con la celebración de sus 50 años de formación. Recordemos que es una agrupación que inició en 1976, así que también van a celebrar esos 50 años por lo alto.
0: Aquí están, con eso que llamaron Elevation, desde el año 2001, una versión maravillosa en la FM Plus, la radio de nuestra generación.

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1: Esta es la radio de la generación que lo hizo posible, la FM Plus 96.9, 11.36. Clásico Herrera en la dirección, Stevie B. Julius. Estamos conectadísimos con ustedes también a través de nuestra aplicación RCN Radio para que la descarguen. Descarguen la aplicación, escúchenos a través de ella para que sigamos creciendo y siendo cada día.

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1: Y ha llegado el momento de hablar de una de las agrupaciones más importantes de la historia del rock o del heavy metal, del thrash metal mejor, y es que el día de ayer comenzó una gran residencia en Las Vegas de Metallica, en uno de esos recintos que está muy de moda en los últimos años, como lo es la Esfera de Las Vegas.
0: Óigame, The Sphere es lo más moderno, lo más reciente, lo más actual en todo el mundo en cuanto a lugares para la presentación de artistas en vivo. De hecho, hace un instante estuvimos hablando de U2 y U2 justamente fue la banda encargada de inaugurar este Sphere y realizar allí su residencia. Anoche, nuestros amigos de Metallica iniciaron el primero de 24.
1: Oiga, y haciendo historia, porque Metallica se convirtió en la primera banda de metal en pisar The Sphere, combinando su música con un sonido envolvente maravilloso, pero no solamente el sonido es envolvente, sino la pantalla LED espectacular que hay en este recinto. Como Julius lo decía, van a ser 24 conciertos, una gran maratón de conciertos de Metallica en este 2026, que se extiende hasta 2027 en uno de esos recintos importantes para la música, como les decía en el último tiempo.
0: Inicialmente iban a ser 8 presentaciones nada más. ¿Se imagina usted la velocidad y la locura con la que se vendieron las boletas, que de 8 pasaron a 24?
1: Yo me imagino que le fue muy bien a esa boletería, además porque ellos han abierto un nuevo paquete de fans llamado el Live Born Faster Experience, en donde se cuenta no solamente con una tienda de merchandising oficial especial para los que hagan parte de este club de fans, sino que también con un espacio interactivo de todo lo que es el universo Metallica.
0: Noticias de nuestros artistas, los artistas de nuestra generación que suenan cada vez más fuerte y que siguen cada vez más vigente. 11:38 es la FM Plus 969 al aire. La radio de nuestra generación te acompaña.

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0: es la FM Plus. 11:51. Hey, después de las 12 viene el duelo, el duelillo. Si usted no sabe qué es el duelo, ya le vamos a contar a los nuevos oyentes de la FM Plus en qué consiste.
1: El duelo consiste en que desde la mesa de trabajo de la FM Plus proponemos dos canciones para que ustedes voten entre estas dos canciones. La canción más votada suena completa al final de la siguiente hora musical. Ustedes son los que mandan, ustedes son los que deciden cuál de estas dos canciones gana esta batalla, este duelo sobre el ring musical de los 96.9. Iniciamos de una manera muy especial viajando a recordar un albumzote de la historia de 1984 llamado el Forever Young con Alphaville y esta canción que llamaron Viking

0: Una canción bastante curiosa que demostraba el alcance que estaba teniendo Alphaville en aquellos 80 maravillosos. Ellos no habían conocido todavía Japón, no habían llegado a Tokio, pero su música sí. Una de esas canciones importantes que dio lugar en Japón fue una de esas canciones de Alphaville, y ellos dijeron, ve, ¿cómo es que nuestra música se puede expandir por todo el planeta Tierra? Y sin haber visitado Japón, pues escribieron esta canción.
1: Recordando la voz de Marianne Gold, así se llama, el vocalista de los Alphaville, que sigue vigente en el mundo de la música y que hoy recordamos en nuestro duelo después de las 12 del mediodía. Y los Alphaville se van a enfrentar a Mother Talking con el Brother Louis, el hermano Louis. Es la segunda canción que traemos para hoy en la FM Plus 969.
0: Oiga, una canción que fue dedicada a Luis Rodríguez Salazar, el coproductor de los álbumes de Mother Talking, Brother Louis, alcanzó un renovado éxito maravilloso que tenemos en el duelo de décadas de la FM Plus, esto que llamaron Brother Louis, los Mother Talking.
1: Muy bien, ustedes a votar entonces a través de Instagram, arroba la FM Plus Medellín, a través del 301-286-5114, porque después de las 12 del mediodía, nuestro duelo en la FM Plus estará al aire.
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1: Sean todos ustedes bienvenidos al duelo de décadas de la FM Plus. Vamos a recordar a Alphaville. Desde 1984 con esta canción sota que llamaron Big in Japan. Que se está enfrentando a 1986 a los Mother Talking con esto que llamaron Brother Louie.

0: Son las dos canciones propuestas para el duelo de décadas de viernes de fin de semana en la FM Plus Medellín 96.9. La dirección es del Clásico Herrera, Annie Prix, Julius y Stevie P al aire acompañándolos. Annie, buena tarde, bienvenida, ¿cómo estás?
1: Hello, hello, en la ciudad de Medellín les llevamos toda la energía. Si usted está en la ciudad o si está fuera de ella, gracias por escucharnos. Y también para los que nos llevan en la aplicación RCN Radio, toda la buena vibra.
0: Un abrazo para todos los que desde ya están participando, como Carlos García, que dice: mi voto es por Big in Japan, yo escucho la FM Plus siempre. David, que dice: Alphaville. Cris, que está reportando sintonía y dice: los escucho siempre, mi voto es por Big in Japan. Angelo Rincón, que nos saluda desde Entre Ríos y dice: me quedo con Big in Japan. Y un abrazo muy especial para Darío, que dice: excelente programación, hoy mi voto es 50-50.
2: A través de WhatsApp está votando también la gente, Ani, y a través de Instagram, arroba la FM Plus Medellín.
1: Desde Instagram tenemos a Juan Osorio, que dice que se va con Big in Japan. Un abracito también para Astrid, dice que se va con Big in Japan. Por aquí nos acompaña Marilu Zapata, dice que difícil está elegir. Ambas me gustan mucho, pero voto por Big in Japan. Muy buen fin de semana para todos. Esteban Correa se va con Alphaville. Marcela Gil dice: buenas tardes para todos en la mesa de trabajo, mi voto es por Brother Louis.
2: Sebastián dice: buenas tardes, me quedo con la canción Brother Louis. Andrés, desde Itagüí, también conectado con la FM Plus, se queda con Mother Talking, Brother Louis. Cecilia dice: buenas tardes, mesa de trabajo de la FM Plus, hoy me quedo con la canción de Big in Japan, yo escucho la FM Plus siempre.
0: Y seguimos con la buena programación musical mientras ustedes participan. 301-286-5114, arroba la FM Plus Medellín, es el duelo de décadas, porque la música no para en la FM Plus. Es fin de semana y el cuerpo lo sabe.

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2: Y no solamente se pueden conectar a través de la radio en los 96.9, sino también a través de nuestra aplicación de RCN Radio desde su dispositivo móvil, celular, tableta, computador, y nos lleve a cualquier lugar del mundo las 24 horas del día y pueda disfrutar espacios tan bacanos como este. El duelo de décadas con Alpha Billy Big in Japan. El día de hoy se está enfrentando a los Mother Talking y esta cancionzota que llamaron Brother Louie. Y ustedes mandan, ustedes son los que participan a través del 301-286-5114. John Taborda que dice, muchachos, buenas tardes. Hoy mi voto es por Brother Louie. Lucero que dice, Alpha Bill, Big in Japan. Un abrazo para Sor María que dice, me quedo con la canción Big in Japan. Y Lucy que está reportando sintonía y dice, la FM Plus me encanta. Mi voto es por Brother Louie.
3: Desde el Instagram, arroba la FM Plus Medellín, también reporta sintonía Juan Holguín que se va con Brother Louie. Un abracito para Juan, que dice que se va con Mother Talking. Tropicameo dice, hoy me iré con Big in Japan. Willy.rock62 dice, Big in Japan, saludos. También nos acompaña por aquí Kaguya, dice, hoy me quedo con Brother Louie. Saludito para Laura Andrea, dice, Brother Louie. Marjot dice que se va con Big in Japan. Y George Forger dice que se va con Big in Japan.
4: Los escuchamos a través del 301-286-5114. Buenas tardes, bienvenidos.
5: Hola, muchachos, de toda la
4: Big in Japan, muchísimas gracias. Dorian, buenas tardes, ¿cómo vamos? Hola.
6: Buenas tardes a la mesa de trabajo. Excelente duelo. Par de cancionzotas. Ajá. Pero mi voto hoy es por Alpha Bill.
4: Alpha Bill, Big in Japan. Araceli, buenas tardes, bienvenida. ¿Cómo vamos, pues? Hola.
7: Buenas tardes, mi nombre es María Aracel Ríos y mi voto es por Grande en el Japón.
4: Gracias, gracias. Más clase adictos a esta hora. Nora, buenas tardes.
8: Oli, oli, la FM Plus, buenas tardes. Mi voto es por Billy Japan.
4: Eso es, nombre y su voto. Breve, fácil, corto, sin complicaciones. 301-286-5114.
2: Y mientras ustedes votan, nosotros seguimos disfrutando de la buena música. Vamos a recordar la voz de Luke Graham, Foreigner, con esto que llamaron That Was Yesterday. Es viernes 2 de octubre, es fin de semana, y lo parchas en la FM Plus.

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2: La generación que lo hizo posible, al aire hicimos posible el cassette, el LP, el CD, la música digital, y que estos clásicos sigan pasando de generación en generación. El duelo de décadas, Big in Japan versus Mother Talking con su brother Louis, clase adicto. ¿Cuál de estas dos canciones te gusta más? Vamos llegando al final del duelo de décadas en esta tarde maravillosa. Viernes 2 de octubre, empieza a salir el sol. Un abrazo para todos los que están en sintonía con nosotros. Karen, que dice, hoy mi voto es por Big in Japan. Mauro Peláez, que nos saluda desde el amarillito y dice, Big in Japan. Robinson, saludos desde Manrique, hoy mi voto es 50-50. John Taborda, muchachos, con las buenas tardes, mi voto es por Brother Louis. Walter Londoño, que dice, clásico Julius Annie, Stevie B, ¿qué más? ¿Cómo están? Mi voto es por Mother Talking. Lucero, que dice, me quedo con los Alpha Bill, Big in Japan. Un abrazo para Marta Tobón, que dice, mi voto es por Big in Japan. Ever, 50-50. Carlos García, me quedo con la canción de los Alpha Big, Big in Japan. Y ustedes también participan a través de sus notas de voz y con más oyentes que están animándose a votar en el duelo de décadas.
3: Saludos para David, buenas tardes, bienvenido, ¿cómo vamos?
4: No, la FM Plus, eso está muy duro, yo me voy con los dos 50-50, pero que suenen ya.
3: Listo, gracias. Andrés, ¿cómo vas? Bienvenido.
5: Buenas tardes a la mesa de trabajo, soy Andrés Monera del barrio Castilla y voto hoy es por Alfa B.
3: Epa, gracias. Breve, su nombre y el voto. Jaime, bienvenido. Jaime.
6: Hola, buenas tardes. Brother Louis.
3: Gracias. Esmeralda, desde Itagüí, bienvenida.
7: Buen día, Ani, Steven y Julius. No, muy difícil el duelo, súper. Las dos canciones me encantan.
3: Pero
7: entonces me quedo con Brother Louis.
3: Gracias. Alex, buenas tardes, bienvenido a la FM Plus.
8: Buenas tardes, equipazo de la FM Plus. Mi voto hoy es por Big in Japan.
3: Big in Japan, listo. Julio César.
9: Rápido, que hay que ir a almorzar.
3: Tocayo, bienvenido.
10: Hola, hola, hola, hola. Muy buenas tardes, soy Julio Arroyave. El día de hoy está muy difícil. Me declaro en 50-50.
3: Gracias, muy amable, mi querido amigo Adolfo. Buenas tardes, ¿cómo vamos?
11: Hola, buenas tardes, mi nombre es Alfonso Leño, mi voto es por Luis
3: García, ¿cómo estás? Bienvenido.
12: Muchachos, buenas tardes, Dios me lo bendiga. Aquí en el 319, La Mancha. Mi voto es por Big in Japan.
3: Epa, este señor lo dijo todo.
9: Sí, señor.
2: Esa es la canción ganadora a través de nuestro WhatsApp 301-286-5114. ¿Qué pasó en el Instagram, Ani?
9: Sandra Orrego dice, buenas tardes, familia FM Plus. Mi voto es por Alphaville. Feliz tarde y bendiciones. Catalina 513 dice, buenas tardes. Mi voto es por Big in Japan. Mauricio Peláez se va con Big in Japan. La Gótica Clasiquera se va con Brother Louis. Lady Marcela B se va con Brother Louis. Pero la canción ganadora es la de Big in Japan, de Alphaville, saludando también a John Edison Bolívar, que vota por esa canción y es la ganadora.
2: Así que ustedes han votado, canción ganadora 1984, los Alphaville, que por aquel entonces eran muy famosos en el mundo entero. Ellos no entendían cómo su música le estaba dando vuelta a todo el planeta, incluso cómo tenían fanáticos en Japón, si ellos nunca se habían presentado en Japón. Pues para esos fanáticos escribieron esta canción sota, que fue puesto número uno en el Billboard Hot 100 y que recordamos en la FM Plus.

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2: Y después de la una de la tarde, la cita está aquí en la FM Plus Medellín con Retro 80s. Momento de recordar sus anécdotas, sus historias con mucha alegría y también compartirlas de nosotros, porque esto es una familia gigante en donde ustedes también hacen parte. 301-286-5114. Esa es nuestra línea de WhatsApp para que ustedes participen con nosotros y disfruten de la música de nuestra generación. Hoy, Ani Julius, les cuento que estamos celebrando el Día Internacional de la Sonrisa y por eso vamos a hablar de cosas positivas, de sonreír, de ser felices. Y la pregunta del día de hoy, mi querido amigo, es la siguiente.
3: Hoy queremos saber a ustedes qué los hace sonreír, qué les roba una sonrisa. Ver quizá la sonrisa de un bebé, que un sueño se te haga realidad, disfrutar de un paseo, un abrazo, un beso, una caricia, tantas cosas que nos roban sonrisas.
4: Por eso les hacemos esta pregunta en el Instagram, arroba la FM Plus Medellín, y en el 301-286-5114. Hoy queremos conocer qué es lo que lo hace a ustedes sonreír.
2: Oiga, usted que lo mencionó, Julio, yo lo voy a reafirmar. Cada mañana cuando yo me levanto, me pego un baño, me tomo un buen desayuno y no hago más. Mentiras, no. Pero cuando me levanto, lo primero que veo es la sonrisa de mi niña. Eso a mí me hace sonreír inmediatamente también. La felicidad de ellos, verla contenta, para uno es muy reconfortante. Y eso es una de las cosas que a mí me saca una sonrisa en el día a día.
3: De pronto alguien le saca una sonrisa a ver a sus gatos, a sus perros, hacer alguna travesura.
4: Maraña, alguna, sí, total. Unas de esos trucos que hacen los animalitos que uno se queda sorprendido, eso también le saca una sonrisita.
3: Ve, en el Parque Explora hay una sala de perros y gatos.
4: Ah, sí.
3: Sí. Creo que es nueva, no sé si es nueva o no, pero en estos días que fui me dijeron, mira, la sala de perros y gatos para ir a conocer, bien interesante, a usted que le gustan las mascotas.
4: Ay, los callejeritos cuando se acercan a uno con la colita todos contenticos y uno de los quiere llevar para la casa.
2: Clase adictos, ¿y a ustedes qué los hace sonreír? Déjenoslo saber ya mismo a través del 301-286-5114. Mientras tanto, la música de Poison, Bret Michaels, y esto que llamaron Nothing But A Good Time, es la FM Plus en Retro 80s.

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2: Hoy estamos felices no solamente de poderlos acompañar, de llevarles buena música y de llevarles buenas anécdotas, sino que estamos felices porque se celebra el Día Internacional de la Sonrisa. Y por eso en Retro 80s la pregunta el día de hoy es, clase adicto, ¿qué te hace sonreír en tu día a día? Esos pequeños detalles o esas grandes cosas que te hacen sonreír, los queremos escuchar y los queremos participando a través del 301-286-5114.
3: Escuchamos sus voces a esta hora en la FM Plus. Buenas tardes.
4: Saludos desde el Tres Ríos, Antioquia. Y a mí lo que me hace sonreír es todos los días que me levanto, siempre madrugo a las 3:30 de la mañana. Uy. Y mis dos gatitos se levantan conmigo, me acompañan hasta que ya salgo. Y lo otro que me hace sonreír es cuando en la FM Plus me ponen Safe and Sound de Capital Cities.
3: Gracias, feliz tarde.
2: Una indirecta por ahí, muy directa.
3: Qué indirectazo más directo. Bueno, para esta hora estamos con los 80s de Retro 80s.
2: José Aníbal, que dice, lo que a mí más me hace sonreír en la vida es cuando mi equipo, el Atlético Nacional, gana o queda campeón.
5: Un abrazo también para los que están en el Instagram, @la FM Plus Medellín. Recuerde que ahí también puede comentar en nuestra publicación de Retro 80s.
2: Ustedes pueden participar a través del Instagram, a través del WhatsApp, con su nota de voz, con su mensaje de texto, hoy hablando de esas cosas que le sacan una sonrisa.
6: A mí me hace sonreír cuando le doy algo a un indigente de calle, creo que lo come con esas ganas, eso sí me hace sonreír.
3: Hey, gracias por participar, tenemos más clase adictos a esta hora disfrutando de Retro 80s a través de la 96.9. Buenas tardes.
7: Muchachos, a mí me saca sonrisa ayudar, servir, sentirme útil, sentir que le puedo ayudar a una persona, a un animal, me saca una sonrisa. Dios me los bendiga. Tenga mucho, bonito día para todos.
2: Oye, eso es muy reconfortante, ¿no? Yo creo que nosotros lo vivimos hace poco cuando hicimos la maratón de clásicos por Colombia y era esa felicidad, esa sonrisa de cuando todos con mucho esfuerzo llevaban su granito de arena para así apoyar a todos esos damnificados. Y de verdad que me siento identificado con este oyente porque eso le causaba a uno mucha felicidad. Un abrazo para Always, que dice, lo que me hace sonreír es el día de la quincena. Dios los bendiga siempre.
5: Uy, si esa notificación lo hace uno sonreír mucho.
2: Ese mensaje que todos esperamos, una belleza.
5: A mí me hace sonreír cuando pruebo algo que no me esperaba que fuera tan rico.
2: ¿Comida?
5: Uy, sí. Qué hambre.

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2: La radio de nuestra generación en Retro 80s con la dirección del clásico Herrera, Annie Briggs, Julius Stevie V al aire acompañándolos hoy hablando de la sonrisa. Clase Adicto, ¿qué es eso que te saca una sonrisa, que te hace feliz? Saludando a David que dice, a mí lo que me hace sonreír es cuando escucho a mi hija decirme te amo. Hey, yo escucho siempre la FM Plus, muchas gracias. Raquel Cuchiqui que también dice, a mí me roba una sonrisa los pequeños detalles, hasta una simple flor me saca una sonrisa.
3: Monster High dice, ustedes a mí cada día me roban una sonrisa, gracias, hace que la

0: oscuridades se vean más claritas. Por aquí la gotica clasiquera comenta: hay dos cosas que me sacan una sonrisa. La primera, poder ayudar, y la segunda, que el karma le llegue a los que me hicieron daño.
1: Buenas tardes, la FM Plus, ¿quién está con nosotros?
2: Yo soy de la FM Plus, buenas tardes. A mí me hace sonreír saber que mis hijas aman el rock y los clásicos, eso no tiene precio.
1: Ah, eso debe ser muy bonito, saber que los hijos aman la misma música que uno.
3: Un abrazo para todos los que están reportando sintonía. Por acá tenemos a Chucho, que vea lo que nos dice. Yo lo que más me hace reír son las cosas simples, desde ver un perro y ciertas caídas de las personas, o incluso cuando yo me caigo.
0: George Borger comenta: a mí me saca una sonrisa ayudar a los animalitos. También nos comenta por aquí Laura Andrea: a mí me hace sonreír estar con amigos disfrutando. Nancy dice: muy buenas tardes, la FM Plus, cordialmente desde el Jordán. Muchachos, la risa que me sacan a veces en la FM Plus para mí es la mejor. Pues sí, soy una persona que como con todo me río, con los perros, los gatos, hasta con las gallinas, pero lo más lindo es la FM Plus ante todo. Que viva la FM Plus, Medellín, Antioquia y arriba Jordán.
3: Mónica, que dice: hola chicos, buen día, bendiciones, me hace feliz compartir lo poco que tengo con quien lo necesita, los logros de mi hija y que el verde gane.
4: Buenas tardes, chicos. Bueno, a mí me hace sonreír pues mis hijos, la alegría de mis hijos, de mis hijitos y de mis mascotas, que las amo, que las adoro. Feliz tarde.
3: Feliz tarde para todos ustedes también. Hoy estamos celebrando el Día Internacional de la Sonrisa y queremos saber qué es lo que te hace sonreír en el día a día. Participa ya mismo a través del 301-286-5114. Esa es la línea WhatsApp de la FM Plus 96.9.

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1: ¿Qué es esta razón que te produce una sonrisa en el día a día? ¿Qué es lo que ves que con gran alegría te produce y te saca una gran sonrisa? Hoy celebrando el Día Mundial de la Sonrisa y este es el tema de Retro 80s y muchos de ustedes ya están participando, sobre todo a través de nuestro WhatsApp 301-286-5114 con Yelkin, que dice: hola amigos de la FM Plus, lo que me hace sonreír es la cara de alegría que me pone mi madre cuando le llevo el primer café a la cama. Pequeños detalles que nos emocionan y que nos llenan de felicidad. Andrea, que dice: a mí me saca una sonrisa a ustedes, se les agradece mucho. Para nosotros es un placer en el día a día poderlos acompañar y llevarles estos programas y también esta buena víbora. La dirección del Clásico Herrera, Annie Prick, Julius, Stevie V al aire acompañándolos y sobre todo contando todas sus anécdotas.
2: Legión Annie me dice: hay dos cosas que me sacan una sonrisa, la primera la música y la segunda la comida. Ahí me siento identificada yo. Por aquí está Campillo, que dice: lo que me hace sonreír es cuando voy al cajero y suena ese contador de billetes.
3: ¡Ah! ¡Uf! ¡De los míos!
2: Troc Picameo dice: a mí me hacía reír mucho cuando el compañero nuevo llegaba a clases, le hacíamos la maldad dándole la bienvenida, dice.
3: ¿Saben a mí qué me hace sonreír? Cuando me subo al metro y pongo la tarjeta y me aparece un saldo sabroso. ¡Ah! Eso me hace sonreír.
1: Y no sale el mensajito de saldo pendiente.
3: Sí, sí. Buenas tardes, la FM Plus.
4: Hola amigos de la FM Plus, un saludo muy especial hoy que es viernes y ustedes lo saben y el cuerpo lo sabe. Bueno, hay muchas cosas que me hacen sonreír. La primera es ver videos de mi hijo cuando estaba pequeño, que eso salía con unas ocurrencias súper bacanas y chistosas, como cuando me echó a remojar el celular por lo que la cámara estaba sucia, entonces que para lavarlo. Esa es una. Y la otra es cuando mis gatos juegan con la cola. Eso es muy charro, es muy divertido uno verlos a ellos tratarse de coger la cola. Feliz fin de semana.
3: Gracias, feliz fin de semana.
1: Más voces a esta hora, más clase adictos, 301-286-5114.
5: Hola chicos, lo que más me hace reír a mí es Dios y mis hijos.
3: Gracias por participar. Más voces a esta hora, ¿quién está con nosotros?
6: A mí lo que me hace reír y me hace sonreír es cuando hago reír a los hijos míos o a mi señora esposa.
1: Gracias a todos los que están participando. Camilo Cardona, que dice: lo que más me hace sonreír es cuando veo a mi niña feliz. Un abrazo para toda la mesa de trabajo y ustedes también. Todos los días me sacan una sonrisa.
2: A mí me saca una sonrisa cuando llegan con sorpresitas.
1: ¿Te gustan las sorpresas?
2: Sí, y más cuando a uno sí le gusta la sorpresa. Porque
1: eso sí, que no le lleguen a Annie con un café, por ejemplo.
2: No. Digo, o sea, qué rico la sorpresa, pero...
1: Ani, te llegó de sorpresa con un ceviche de camarones.
2: Ay, no, se me apaga la sonrisa.
3: Sí, no puede ser. Hola, la FM Plus, buena tarde.
7: Para toda la mesa, la FM Plus, algo que me hace muy feliz y sonreír y ponerme muy contenta de encontrarme un billetico en un bolsillo. Uy, sí. Que yo no esperaba. Sí, que lo tenía por ahí y lo iba a lavar y lo encuentro en ese bolsillo. Qué rico, un billete inesperado. De cualquier valor. Me he encontrado hasta de 20, de 50. ¡Qué alegría me da!
2: Me pasó ayer y yo, ay, sí, voy a pegarme un almuerzo bien rico con eso que me encontré. Cuando me cogió la tarde para venir a trabajar y me tocó gastármelo en el transporte.
1: Ay, pero eso siempre le saca una sonrisa. Eso es de esos ahorros no programados que uno tiene, sí, ahí en su closet.
3: Lo mejor, lo que me saca una sonrisa, apagar el micrófono e irme a almorzar.
1: Lo que vamos a hacer a continuación.

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3: Con la FM Plus nos unimos en esta tarde musical, una hora dedicada al rock en nuestro idioma, y para eso dos canciones se enfrentan en el día de hoy, viernes, con toda la energía y la sabrosura, no solamente de esas guitarras que le ponen el rock, sino también de la parte caribeña, una gran fusión con estas dos canciones que el día de hoy se enfrentan.
4: Esta es la FM Plus, la radio de nuestra generación al aire en este viernes. La dirección es del Clásico Herrera, Ani Prix y Julius. Compartimos con ustedes nuestra batalla en español. Usted ya puede empezar a votar a través de arroba la FM Plus Medellín vía Instagram. O también nos puede escribir a través de WhatsApp.
3: Por un lado, tenemos de la tierrita a Equimosis con esto llamado Ciudad Pacífico, que hace parte del repertorio que consolidó a Equimosis como una de las bandas fundamentales del rock colombiano en los 90. Por otro lado, tenemos a Santana con una de esas canciones que también ponen a bailar, sobre todo viernes. Esta es la FM Plus 96.9, una canción de 1999, escrita por Fer Olvera, Alex González y otros integrantes de Maná, junto a la inconfundible guitarra de Santana.

0: ya mismo.
1: Ana María dice, buenas tardes, me quedo con corazón espinado, yo escucho la FM Plus siempre. Sebas, buenas tardes amigos, mi voto el día de hoy, corazón espinado, la FM Plus por siempre. Y Andrés se queda con Ciudad Pacífico.
0: Ani Prix y Julius al aire, vote por su favorita mientras llegan los prisioneros. Y esto llamado, muevan las industrias en los 96.9 la FM.

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2: Conectados con la radio de nuestra generación, es la FM Plus Medellín, 2 de la tarde, 24 minutos, y a esta hora con nuestras dos canciones enfrentadas el día de hoy. Por un lado, Equimosis y su Ciudad Pacífico.
3: Vas a ver, amigos, saludos, sonrisas. Vas a ver.
2: Por otro lado, Santana con su Corazón Espinado. Son los featuring, o sea, sí son las colaboraciones que valen la pena mucho escuchar.
4: Blanca Mendoza está votando por Corazón Espinado. También Andrea dice que se queda con Ciudad Pacífico. También está Johan Yepes, dice, voto por Equimosis. Saludos desde El Poblado, la FM Plus siempre. Y Raquel se va con Corazón Espinado.
2: Por aquí tenemos en el 301-286-5114 sus voces en la FM Plus. Hello.
5: Oli, oli, saluditos, Ani, Julius. Hoy mi voto es para Ciudad Pacífico de Equimosis. Gracias y feliz tarde.
6: Ani, Julius, qué bacano, qué buen programa. Por acá el flaco en China. Ey, mi voto hoy por Ciudad Pacífico. Obviamente, apoyar la tierrita. Me van a sonar La Flaca de Jarabe de Palo para dedicárselo a La Flaca.
7: Hola, mis muchachones, muy buenas tardes para todos. Espero estén todos muy bien en este inicio de fin de semana. Muchachos, Ciudad Pacífico, apoyemos nuestra tierrita, nuestras bandas.
5: Oli, oli, saluditos, Ani, Julius. Hoy mi voto es para Ciudad Pacífico de Equimosis.
2: 2 de la tarde, 26 minutos.
4: A través de Instagram también están votando. Marcela dice, buenas tardes, me quedo con Corazón Espinado. Sebastián se queda con Corazón Espinado. Felipe, buenas tardes, me voy con Ciudad Pacífico, yo escucho la FM Plus siempre. Andrea se queda con Ciudad Pacífico.
2: Saludos para el Instagram a Marcela Gil, que dice, buenas tardes, me gustaría terminar con Corazón Espinado en esta batalla de rock y pop en español. Sandra Orrego se va con Ciudad Pacífico. Feliz tarde y bendiciones. Arinzu comenta que se irá con Corazón Espinado y está bien, bien dividido el día de hoy el público.
4: Corazón Espinado, Alexander Balcero. Nora también está votando por Corazón Espinado y, como lo dice Ani, esto está de toma y dame.
2: A seguir votando. Instagram arroba la FM Plus Medellín y 301-286-5114. 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
0: Y a esta hora tampoco se puede perder nuestra batalla de rock y pop en español, esta vez con dos canciones que mezclan el rock y ese espíritu latino. Por un lado, Santana junto a los integrantes de Maná y esto llamado Corazón Espinado. Por otro lado, Equimosis desde Medallo pa'l Mundo con Ciudad Pacífico. ¿Y qué nos dicen los oyentes, Julius?
3: Mario dice, buenas tardes, me quedo con Santana, David se queda con Equimosis, John Taborda, Corazón Espinado, Chris, qué temazos, pero me quedo con Corazón Espinado, y Joel dice que se queda con Corazón Espinado, un saludo a Oscar.
0: Nayib y Andrea están en el Instagram, dice, hola, buenas tardes, muchachos, un saludo desde La Tablaza, me quedo con La Tierrita, Ciudad Pacífico. Trófica Meo dice, hoy iré con Ciudad Pacífico. Sandra Pulgarín dice, buenas tardes, la FM Plus, mi voto es por Ciudad Pacífico. En cambio, Evelyn se va con Corazón Espinado. La Gótica Clasiquera también dice, hoy iré con Corazón Espinado. Nos acompaña Jaime Posada 1, que dice, buenas tardes, mesa de trabajo, mi voto es por Ciudad Pacífico.
3: H. Bedoya, desde Bello, se queda con la canción de Equimosis. Elena también se queda con Ciudad Pacífico. Dice el 5992, me voy con Equimosis, Ciudad Pacífico.
0: Y los oyentes en el WhatsApp también con sus voces, a ver qué nos dicen por ahí.
3: Buenas tardes, la FM Plus, ¿quién está con nosotros a esta hora en la FM Plus? Buenas tardes.
4: Juan y Julius, buenas tardes, ¿cómo están? Voy a votar por Juanes, los bendiga mucho, bonito día para todos.
5: Buenas tardes, todos los amigos de la FM Plus por siempre, a Julius, mi voto es por La Casa, Ciudad Pacífico.
6: Hola, aquí paso la FM Plus, mi voto es por Corazón Espinado, gracias.

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1: Y rápidamente les contamos cuál es el ganador a esta hora de nuestra batalla de Rocky Pop en español. Estuvo reñidísimo, se nota que tienen ganas de viernes de disfrutar, por eso la invitación es a que mañana no se pierdan desde las 8 de la mañana Aguja y Vinilo con la FM Plus Medellín, al mediodía las 20 Plus de la semana, una edición especial de Hip Hop, Rap y R&B, y además a las 5 de la tarde la Miniteca FM.
2: ¿Oíste? Esta batalla en español de hoy está bien interesante, está muy reñida, y así como está reñido el lío legal que tienen sí, los amigos de Equimosis con los Exmosis, esperemos que todo pueda llegar a buen término por el bienestar de nuestra música.
1: Un poco confuso, pero bueno, hay que apoyar también a todos los talentos, y como dice Julius, ojalá se lleguen a un buen acuerdo.
2: Esta es la FM Plus y vamos llegando al final de nuestra batalla en español. Dos canciones, Corazón Espinado, Maná con el señor Santana.
1: Para nuestro Instagram, arroba la FM Plus Medellín, hay un empate.
2: Hay empate en Instagram.
1: Hay empate técnico aquí.
2: Muy bien. Escuchemos algunas voces a través de nuestro WhatsApp.
1: Eso define. WhatsApp define el día de hoy.
2: ¿Qué dicen ustedes, mi gente? Buena tarde.
3: Arreñita, buenas tardes. Mi amigo Julius, ¿cómo vamos, mi joven, o qué? Hoy mi voto es por Equimosis. Siempre Plus con la FM Plus.
4: Señores de la FM, buenas tardes. Me voy con Santana, Corazón Espinado. Gracias. Feliz tarde.
2: Gracias. Feliz tarde. ¿Qué nos dice Yajaira a través de nuestro WhatsApp?
1: Por ahí escribe que se queda con la canción de Maná con Santana. En cambio, Andrés F. se dice que se va con Pacific City.
2: Pacific City, Jaime, More. También se queda con Pacific City.
1: Doris Peláez dice, buenas tardes, familia FM Plus, mi voto es por Corazón Espinado, mil bendiciones y una feliz tarde.
2: Xiaomi se va con Equimosis, Andrés se va con Equimosis y el 0585 se queda con Equimosis.
1: ¿Y entonces quién ganó ahí?
2: Equimosis.
1: Sí, sí. Ay, Dios mío, pero fue por nada también.
2: Por un botico prácticamente.
1: Hey, gracias por participar y no se despeguen de la FM Plus. La música sigue sonando fuerte.

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bienvenidos a nuestra tarde llena de música, música de viernes. Vamos a dejar descansando las baladitas que retomarán el próximo domingo, o bueno, este domingo. Y nosotros vamos a poner la música que llena toda la energía del fin de semana. Yo soy Annie Prix con mucho rock and love y te espero en el 301-286-5114 para que juntos armemos este playlist que viene con Rockwell y su Somebody's Watching Me, que viene con Le Click, con Tonight is the Night. Hey, a propósito de Rockwell, es una de esas canciones perfectas para octubre. Y para vos, ¿cuál es la perfecta para escuchar? Esa que nos hace embrujar y que disfrutamos aquí en los 96.9, la radio de nuestra generación.

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¡Ey, qué bueno recibir esos mensajes que van llegando en el 301-286-5114! Yo soy Annie Prix con mucho rock and love. ¿Qué tal esa canción que sonaba también con Inner Circle? ¡Summer! ¡Ay, para calentar un poquito esta tarde apagada que hay en la ciudad de Medellín! Un tanto fría, un tanto ventosa, pero no importa, vamos a disfrutar cada momento, cada instante, cada día con la FM Plus Medellín y con Raquel, que ya dice por aquí: hola Ani, ¿me puedes poner World is Mine? Listo, Jazz viene por aquí con Me gustaría dejar Tira para arriba, gracias. Andrea también se presenta con una canción llamada Raining Day. Y de parte de la FM Plus Medellín, vamos a tener esto de Joan Jett: I Hate Myself for Loving You. 3 de la tarde, 39 minutos. Yo soy Annie Prix con mucho rock and love. Disfrutamos juntos en la FM Plus Medellín.

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Plus 96.9 de 1986 de ese mítico Slippery When Wet. John Bon Jovi, Richie Sambora y Desmond Child unidos para traernos esta canción sota que nació a partir de una composición de Desmond Child que había trabajado previamente con Bonnie Tyler. Después, John Bon Jovi y Richie Sambora ayudaron a transformarla en este clásico que llegó al número uno en el Billboard Hot 100 en Estados Unidos y siendo el primer sencillo en alcanzar esa posición de la banda. Es la historia que hace parte de la FM Plus 96.9, hace parte de esos clásicos que ustedes programan en nuestro WhatsApp. Recuerde que es el 301-286-5114, por si todavía no lo ha guardado por ahí. Pues ahí está, como John Tamorda que nos dice, Ani, ¿cómo estás? Para pedirte un favor, para que me complazcas con Love Song, gracias. Temazo de The Cure. Viene por aquí también Martha Wash con una canción que le debía a otro oyente. Vienen Ace of Base con Beautiful Life y muchísimo más en este viernes con la FM Plus 96.9. Clásico siempre.

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Una vida maravillosa y la compartimos con la FM Plus 96.9, los clásicos de viernes. Y qué bueno saludarlos. Muchos mensajes los que van llegando en el 301-286-5114. Freddy, por ejemplo, dice por aquí, Ani, saludos de viernes, mandando su emoji ahí, brindando con un par de cervezas. Ay, qué sed está dando a esta hora. Fernando Arango dice por aquí, hola Ani. Ah, no, Efren dice, quisiera escuchar Dangerous de Michael Jackson. Un saludito también para Isis, está por aquí programando una canción de Def Leppard. Dios los bendiga siempre, dice. Y recuerde que a las 8 de la noche vamos a tener una jornada llena de esos clásicos retroelectrónicos para darle la bienvenida al fin de semana. Yo soy Ani Prix con mucho rock and love en la FM Plus 96.9, que te trae a AC/DC con You Shock Me All Night Long a las 4 de la tarde, 24 minutos.

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3: Llegando al final de esta tarde musical con la FM Plus 96.9 y con aquellas canciones que ustedes programaron. Vamos terminando de saludar por aquí a Yasmín, a Felipe Tavares y también a Juan Holguín. Gracias a todos por estar con la FM Plus y a usted que aunque no manda mensaje, no se reporta en el WhatsApp, ni en el Instagram, ni en el Facebook, y aún así está al otro lado de su radio, siempre programando la FM Plus Medellín, disfrutando con cada una de las canciones. Esas canciones que a veces nos despiertan sonrisas, hoy en el Día de la Sonrisa. Pues para todos ustedes, gracias por llevarnos en su corazón y en sus oídos. Los 96.9 con la música de nuestra generación. Esta es la FM Plus Medellín, bajo la dirección y programación del Clásico Herrera. Vamos cerrando con algo de Chic, Good Times. Esas canciones que le remueven a uno la energía, lo alegran a uno y en esta tarde sobre todo, comenzando el fin de semana. Y los Rodríguez, por supuesto, con la cuota de ese rock en español que nos encanta disfrutar, vibrar y sentir. Aquí llega con Sin Documentos. Yo soy Annie Prix con mucho rock and love. ¡Feliz viernes!

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13: Hola, ¿cómo les va?
14: ¿Qué tal, cómo le ha ido, hombre?
13: ¿Qué tal, bestial, bien. Bestial?
15: ¿Quién era el que decía eso?
13: ¿Quién era el que...?
14: Hola, ¿qué tal, bestial, bestial?
13: Michel Talento, ¿quién sería? No sé. Sí, ¿quién es? Alguien así, Alejandro Michel Talento, alguien así de esa época.
15: Gran sábado,
16: qué
15: gran...
16: Qué delicia, ahí hay partido de fútbol hoy de Colombia, hermano. No sé qué, no sé para dónde coger. ¿No?
13: Imagínese, contra Paraguay.
16: No, marica, qué no. Felicidad.
15: No, un partido
13: un amistoso.
15: Para limpiar tarjetas.
13: Usted, para quitarles lo sucio a las tarjetas.
16: Aproveche y limpie las suyas. Lo único que pienso hacer es liquidar a Nicolás.
13: No, pero hombre.
16: Mijito de medio pelo.
13: No, es que, pero tranquilo.
15: Ah, es que se va. ¿Te
16: lo que le dije, no?
13: Sí, hombre. Pues imagínese.
7: ¿Te vas, Nico?
13: Me tocó ir a transmitir el partido.
16: ¿Y se acuerda lo que le dije, no? Lo que yo haría por mí, ¿no?
13: Sí, sí, ¿no? sí, claro.
16: ¿Pero eso para qué sirve? ¿Qué no. más, Dani?
7: Todo súper bien, haciendo un frío, pero
16: Orlando
7: terrible.
16: Orlando quedó como muy mareado que le dijiste que cómo así, que respete, que no se quede.
13: Me gustó.
7: Sí, quedó como tocado.
16: Claro, porque yo creo que él se refería a otra cosa, es que la parte física no es, él me dijo, es que la parte física no es lo que es, Jaime.
15: Eso no se discute.
16: Es otras cosas.
15: Además del cuerpo no se habla.
16: ¿Cómo le va?
7: Pero no, ya...
17: Director.
16: ¿Se acuerda que hablamos hoy? Me dijo, no, es que lo de físico, eso es lo de menos.
17: Ah, no, el otro.
16: Hay cosas más valiosas.
17: No, la parte física, eso está clarísimo.
16: Pero tampoco, pues sí.
15: Clarísimo,
16: pues,
15: que digo, le van a meter a la cárcel.
13: Claro.
15: Sí, sigue así que además hay noticias por ese lado, ¿no?
17: No, lo dije fue por la parte del pensamiento, el pensamiento de colombianito promedio que lo tenemos todos en algún momento de la vida.
16: Pero ¿por qué se mete usted si usted no fue el que hizo el comentario?
13: Claro.
17: No, digo que a veces a uno se le sale, a uno se le sale. Yo me
13: trato eso puede pasar, ¿no? Pues que se te salga.
17: Pero si se sale.
16: ¿Qué? ¿Qué malo, Nicolás?
13: No, pero no es un chiste, es verdad.
17: Como le pasó al Tino en pleno partido.
13: Mire, eso sí es chiste.
17: No, eso no es chiste, eso fue vida real. ¿Eso fue vida real?
13: ¿Qué partido fue?
16: ¿Es un chiste malo?
17: No me acuerdo.
13: Colombia-Chile.
17: Colombia-Chile.
13: 1993, gol del Tino, ganó Colombia 1-0.
17: Entró con buena suerte en el
13: mar. Golazo, me acuerdo, como de 5, como de 40 metros, un tiro al ángulo, un golazo. Estuve en ese partido.
16: Bueno, ¿cómo van? A ver, entonces... la noticia en España es que se cayó el decreto de vivienda y todo el mundo está... ¿Por qué? Porque lo que se pensaba una victoria real de Pedro Sánchez, los famosos amigos del que lo eligieron presidente en el 23, los de Junts, Puigdemont, dijeron, no, esa ley es una porquería, votamos no. Y entre Junts, Vox y PP, ganaron 182 votos en el Congreso de los Diputados y la ley se hundió.
15: Oye, pero
16: Pedro Sánchez está anunciando que está pensando en adelantar las elecciones para noviembre, que sería lo máximo, sacar ese man ya, eso es muy cansón.
15: Pero eso él lo va a adelantar porque él considera que eso es una gran derrota para él o porque...
16: La derrota más grande que ha habido para él desde que es presidente desde el año 2020.
15: O sea, Díaz Ayuso debe estar feliz.
13: ¿Qué?
16: No, Ayuso no, Feijóo.
15: Bueno, él que es el contrincante
16: tal. El presidente del PP.
15: Oiga, pero Puigdemont debería unirse a Roy Barreras, ¿no?
13: Sí, ese, el giro sin tornillos, se llama. Ese sí que da vueltas, oiga.
16: El Waterloo en Bélgica,
13: el
16: no lo
13: trompo,
16: sacar,
13: le dicen.
16: Bueno, esa es la noticia más importante de España. Entonces, ¿qué pasó? Y Díaz Ayuso dijo que tenían que retirar todos los toldos y las carpas de la...
15: Por eso también, esas grandes...
16: De la Plaza del Sol, de la Puerta del Sol. Ajá. ¿Sí? Hoy hay 6 veces más.
13: No.
15: Sí, eso
16: no
15: sí,
16: hay forma.
13: No hay manera.
16: Es que ya se les acabó el tema de que vivienda de por vida y nada, no hay nada. Se cayó el proyecto de vivienda.
15: O sea, entonces la pobre Mari Carmen, ¿qué va a pasar?
16: No, ella ya lo arreglaron por otro lado. Esa es mi nota de hoy, más lo del avión, el avión de Fly Dubai, que es mi Instagram, pero ahí no va a hablar mucho más artera, donde pues en la actualización de todo definitivamente ya culparon a República Islamista del ataque, lo dijo Netanyahu, el copiloto de Omán. Y pues los de Irán no han dicho nada, pero bueno, prepárense para nuevos ataques de parte de
18: Israel y Trump a la República Islámica de Irán. Y nada que aparece el nuevo ayatola, ¿no? Ese lo bajaron, bro.
15: Sí, ese no volvió a salir. Yo también creo que, la verdad, sí me parece muy raro, ¿no?
13: Hola, nada, ¿no?
15: Por lo menos un video, ¿no? ¿No? Porque no hacen un video.
7: O sea, hola, nada.
15: Un video garantiza la seguridad del tipo. Ah, en el búnker. Va un video en el búnker. Sí. No, no existe.
13: No hay nada, no hay ninguna prueba.
18: No, le cortaron la cabeza, los ojos, algo.
13: Sí.
18: Bueno. Nico, ¿qué tenemos hoy?
13: Bueno, pues le cuento que, bueno, alejándonos un poquito del tema fútbol, la Fiscalía pidió imputación de cargos contra, lo hemos hablado aquí, contra Ricardo Orrego.
7: Ay, sí.
13: Lo que dicen la Fiscalía es que habría al menos 5 víctimas afectadas por hechos ocurridos entre el 2012 y el 2024. Esa es como la tarea preliminar que ha hecho la justicia.
18: Pero era un degenerado.
13: Esa es la tarea preliminar que ha hecho la justicia frente a este caso. Dicen que la fiscalía está buscando que un juez de control de garantías esté muy pendiente para fijar rápido la fecha de audiencia, en donde pues se expondrá justamente todo lo que tiene que ver con el caso, cómo mirar las conductas que ocurrieron con cada una de las presuntas víctimas y si encuadran entre los delitos de acoso sexual y acto sexual violento.
15: Exacto, es que acto sexual violento, exacto, eso ya es bastante más fuerte, ¿no?
13: Mucho más fuerte. Entonces digamos que esa ha sido la novedad en un caso que se había, al parecer, enfriado o había dejado de estar en el foco público, pues bien.
7: Pero regresa.
13: Exacto, se retoma de nuevo por el llamado de la Fiscalía para que se le haga pronto la imputación de cargos al periodista.
18: Bueno, los líderes del G7 están implementando y coordinando para botar 100 millones de barriles, porque la situación del petróleo está muy grave. Ese es otro problema que también tiene España. ¿Y el partido de qué importancia tiene? Ninguna.
13: No, es un amistoso porque hay que medir qué jugadores están, digamos, como ahora. Le puedo dar un poco una formación. Sebastián Heredia nos contó esta tarde una formación que se podría dar. Es la de Kevin Mier en el arco. Muñoz, Daniel Muñoz, hombre, el jugador del Nottingham.
18: No, rápido, brother.
13: Ah, ok, no, porque pues, no. Muñoz uno puede decir Carlitos Muñoz, pero pues él ya no está con nosotros. Davinson Sánchez.
15: Equipo de fútbol de las estrellas de la televisión.
13: Él pertenecía a ese equipo, de 5. John Lucumí, Velázquez, el lateral de Nacional, Samuel Velázquez. En el medio irían probablemente Kevin Castaño, que tuvo un partido bastante flojo contra México, Gustavo Puerta y, ahí está una novedad, Matías Orozco, volante de 18 años que está en el Castellón de España, pertenece al Brighton, un juvenil que entró en el partido contra México y lo hizo muy bien. Y adelante estarían Yacer Asprilla como extremo por derecha, por izquierda estaría John Arias y en el centro de 9 estaría Kevin Viveros. Esa podría ser la formación que utilizaría esta tarde-noche Colombia ante Paraguay.
18: No cuenten conmigo para ese partido. Daniela, ¿tú qué tienes?
7: Bueno, el gobierno nacional anunció que dejó sin efecto el aumento del 46, de los 46 pesos que se iban a incrementar en el galón de gasolina que estaba previsto para ahorita octubre.
13: Y menos mal.
7: Y es que la decisión fue comunicada por el Ministerio de Minas y Energía y de Hacienda, luego de una instrucción directa del presidente de la República para evitar que este ajuste se traslade, digamos, a los consumidores, no sé, como de carros, o sea, no, de la gente de a pie, básicamente.
13: Exacto, no, ¿sí? La gente de a carro en este caso.
7: Bueno, la gente de a carro en este caso. Y es que según explicaron las carteras, este incremento estaba relacionado con una actualización del precio reconocido a los productores de etanol y se había como tramitado como un ajuste de fórmula que iba a tener un efecto automático sobre el valor de la gasolina al público general. Pero finalmente este aumento no llega al bolsillo de los colombianos.
13: Bueno, menos mal. 46 pesitos.
18: Bueno, Troller, ¿usted qué tiene?
15: Pues es un poquito lo del seguimiento de lo de Krista Pike, que es la...
7: Sí, claro.
15: Sobrevivió a las dos inyecciones letales.
13: ¿Qué va esa vaina?
15: Pues ella había pedido, como nos dijo Jaime en ese entonces, que la fusilara un pelotón de solo mujeres.
13: Sí, claro.
15: Pero no se le dio, digamos...
16: O que la ahorcaran.
15: Y que la fusilara. El problema es que Tennessee no acepta ninguna de esas formas de muerte. Ah. Solo tiene la inyección letal,
13: sí,
15: y la electrocución. Entonces, pues, es posible que, pues, en vista de que no funcionó lo uno, pueda llegar al método de electrocución, pero tendría que ser con, digamos, renunciar a la inyección letal.
13: Claro.
15: Que
13: claro,
15: era lo que ella había pedido, pero no se lo concedieron.
16: Pero eso, hoy en día están prohibidas las ejecuciones en Tennessee. Esto fue muy delicado. Yo me he leído muchas vainas. De hecho, va a ser algo de eso porque en Tennessee, de aquí hay que vuelvan a intentar matar a esta vieja, va a pasar mucho tiempo.
15: Sí, lo que dice la ley allá es que el Estado contempla la inyección letal como método principal, pero permite
16: dos veces máximo
15: que quienes cometieron un delito antes del 1 de enero del 99 elijan electrocución. No sé qué podrá llegar a hacer esto, porque este caso no se había presentado nunca. Entonces, pues, habrá que ver qué pasa con sus abogados.
13: No, podría ser lo corriente, ¿no?
16: Y segundo, ¿cómo va el estado de salud de la señora?
15: No, pues sigue mal, le sigue en cuidados intensivos.
16: ¿Vegetativa?
15: Sí, ella no va a decidir ya, ¿no?
13: No, le toca esperar a que esté mejorcita.
15: No, creo que le tocará, no sé, si su familia o quién será el apoderado de ella.
16: Eso es una vaina injusta. Ahora empiezan, pero es que no fue injusto que mató a la amiga. Pues sí, sí fue injusto, pero pues... Mátenla, pero no la dejen boba, ¿no? No la dejen en coma.
15: Sí, porque yo, ¿no? Eso, ella justamente pidió lo de el fusilamiento y eso porque no quería una... Ella tenía miedo a una muerte dolorosa y no, traumática.
16: Pero yo leí que ella quería que la ahorcaran. Que el fusilamiento es coger a 8 viejas disparando fusiles, no sé.
15: Pues eso decidió ella, pero pues... Igual no fue concedido.
16: Ella está freída, brother.
15: Hombre, sí, está grave, sí. Está grave.
16: Está frita, hombre. A ver, ¿algo más tienes tú, Dani?
7: Sí, y esta es internacional.
16: Pensé que te ibas a Soacha otra vez.
7: Y no. Internacional y fuera de este mundo también.
13: No puede ser.
7: Sí, claro. Y es que los astrónomos aseguraron, bueno, unos astrónomos de la NASA aseguraron que detectaron directamente, por primera vez en la historia oficial, una emisión de radio proveniente de un planeta fuera del sistema solar. Sin embargo, la señal podría ser...
13: ¿AM?
7: podría ser evidencia... Bueno, acá ya se le baja un poquito el motor a la nota y es que podría ser una evidencia de un campo magnético de tamaños colosales y no necesariamente de vida inteligente, ¿no?
13: Ah.
7: Sí. Este descubrimiento va a ser incluso publicado en una revista científica y van a seguir como rastreando a ver si, como que van a enviar señales, a ver qué sucede.
13: ¿Qué oyen ahí en esas
7: Vamos
13: señales.
7: A entrar ahí en el tema del bosque oscuro. Gran teoría.
13: A ver.
7: No puedo
16: decirlo. Nico, ¿qué tiene?
7: No me dejan.
13: No te dejan. Bueno, le cuento que... Hablando de operaciones aéreas, estas sí un poquito más reducidas, ¿no? No van hasta el espacio, sino al espacio aéreo, o sea, colombiano, digamos,
15: para la troposfera o...
7: Está más
13: no,
7: aquí.
13: Exacto, la popósfera, como decía Carl. Bueno, se redujeron las actividades aéreas en el aeropuerto por cuenta de estos climas que hemos estado viviendo, que han estado muy cambiantes, ¿no? Ha habido, desde ayer, ha habido precipitaciones, repentinas muy fuertes. Y eso ha hecho que varios de los vuelos del país, o sea, o internos, han tenido que ser o demorados o aplazados porque las condiciones no son las más idóneas como para...
15: ahorita que empieza la semana de receso.
13: Eso le iba a decir, eso es un problema. Entonces, por ahora, está trabajando un poco a media máquina el aeropuerto El Dorado por cuenta de todo... Hoy, de hecho, hoy estuvo haciendo mucho... Eso tiene un nombre, lo voy a decir, mucha garúa en la...
7: En la
13: pista, ¿verdad? Es como esa llovizna pertinaz con niebla.
7: Acuérdate que tú tienes la lengua nicosiniana, o sea, eso solamente lo entiendes tú, ¿no?
13: Exacto, es como esa lluvia pertinaz.
7: La lengua Nicolai.
13: Exacto.
16: Amarilla para Nicolás, por favor.
13: ¿Por qué?
16: Porque eso es una bobada poner a hablar.
13: Estamos así en TikTok, que no se les suena, estamos en TikTok, ¿no?
7: Estamos en live por TikTok.
15: Ah, pensé que por eso utilizaba ese lenguaje.
7: No. En claro. Arroba la FM Plus para que se conecten, que ya estamos ahí al aire, para que escriban y nos dejen mensajes.
13: Escriban, como dice Jenny.
16: Troller, ¿qué tiene?
15: Bueno, le cuento que lo de la inseguridad en Bogotá podría llegar
16: pero
15: a ser...
16: Pero un minutico, la amarilla, ¿por qué no se la han puesto? Siempre hay problemas con el computador, siempre que
13: amarilla.
16: A ver, Troller.
15: Bueno, que la inseguridad, yo diría que Bogotá está muy insegura, pero curiosamente cuando...
16: ¡Qué novedad, brother!
15: No, la novedad es que no está tan insegura como uno cree.
13: Ah, ¿no? Es percepción.
15: Resulta que Bogotá cerró septiembre con 73 homicidios, la cifra más baja en 24 años.
13: Uy, entonces, ¿dónde estábamos viviendo antes?
15: La cifra más baja en septiembre desde 2003 y 13% menos que en septiembre del año pasado. Uh-huh. En septiembre de 2023, Bogotá registró 97 homicidios. Y en septiembre de 2024, 129.
13: No.
15: O sea, estamos bien. Solo 73.
7: Llevados.
15: Solo 73.
13: Solo 73. No, qué descanso, ¿no? Uy.
7: Dios mío.
15: Nunca habíamos estado mejor.
16: ¿Ya funcionó el computador para la amarilla o nada?
15: O sea, las funerarias están en crisis en
13: Exacto.
15: este momento.
13: Están de muerte, las funerarias.
16: De muerte lenta. Orlando. Y este acaba de decir otra cosa.
13: No puede uno va a opinar. Yo no opino en las notas de los demás entonces. Voy a hacer
15: ni en las suyas propias.
13: Siempre... Ni en las mías.
16: Siempre diciendo vainas raras y bueno. Boys Town Gang Can't Take My Eyes Off You.
13: Esa es buena.
16: ¿Por qué no se silencia, bro? Ni sabe qué es.
13: No, claro, la de Frankie Valli, pero en otra versión.

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3: ¿Puedes poner la correccional a Nicolás de la tarjeta amarilla, por favor? ¿O es solamente para esa sección que tienes dañada al computador?
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5: But I corrected them, sir. And when my wife tried to prevent me from doing my duty, I corrected her.
3: Bueno, la noticia que está corriendo es que uno de los mejores amigos de Marco Rubio acaba de ser condenado a 10 años de prisión por el lobby que le hizo a Venezuela en el primer mandato de Donald Trump. Básicamente es eso. Y por otra parte, uno de los dictadores más grandes que tiene Estados Unidos es el ministro de Defensa Peter Hegseth, que acaba de anunciar que van a votar al 20% de los generales y almirantes porque no les han funcionado en la guerra y en la futura guerra. No tengo más que decirles, creo que con eso es suficiente. Muchas gracias. A ver, Troller, ¿usted qué tiene?
6: Bueno, una cosa que no va a prosperar y es la cumbre de la OEA, porque no prospera nada de la OEA nunca.
3: Nunca. Es que la OEA no ha existido nunca.
6: Pero hoy se reúnen, o están en este momento reunidos, para ver cómo pueden sancionar al régimen de Nicaragua para que termine con la represión ilegal y reinstaure el derecho al voto.
3: ¿Ah? ¿Pero por qué? Nicaragua es un país vivible, ahí hay un colombiano que se escapó
6: sí,
3: de la justicia.
6: Sí, ¿no? Allá ya está también, claro. Le dieron nacionalidad,
7: sí,
6: y
7: asilo,
6: lo pidió
7: y tal.
6: Asilo y todo, sí, exactamente. Sí, sí. Pero resulta que esto es una resolución que presentaron en conjunto Argentina, Bolivia, Colombia, Costa Rica, Estados Unidos, Paraguay, ¿qué? Perú, perdón, República, ¿cómo? Dominicana. Pero puede ser que no funcione porque los representantes diplomáticos de Lula da Silva y Claudia Sheinbaum dicen que no van a aprobar un artículo que condena la presencia de tropas y militares y agentes de inteligencia rusos y chinos que existen en ese país. Y además, iraníes. Entonces, los embajadores, por orden de sus presidentes, el embajador Benoni Belli de Brasil y Alejandro Encina Rodríguez de México, dijeron que tampoco van a aprobar una resolución que condena la minería ilegal y la delincuencia transnacional, que son la base financiera para sostener al régimen. O sea, cuentas claras, México y Brasil están sosteniendo al gobierno de Nicaragua, porque para ellos es más importante la izquierda que los derechos humanos. Y ahí pues no va a pasar.
3: Ortega es un hombre digno de toda credibilidad.
7: Un demócrata.
6: Claro.
3: Todo se lo ha ganado
7: un demócrata.
6: A pulso.
3: No, con el voto popular.
6: Claro. Sí, porque él es el único candidato que siempre hay.
7: ¿Y el qué culpa tiene que los otros candidatos los metan
6: en la cárcel?
7: Pues,
6: sí,
7: no tiene la culpa tampoco, pues, sí, pues ahora todo es culpa de él, no.
6: Fíjense que John Calzones pudo ser desde la cárcel alcalde de Yopal.
7: Sí, exacto, mire cómo pues, terminó.
3: Bueno, Nico, ¿usted sí qué tiene?
7: Imagínese que el Servicio Nacional de Inteligencia de Corea del Sur se levantó un gran dato.
8: ¿Qué?
6: ¿Cuál?
8: ¿Qué, cara?
7: Entonces se levantó un datazo. Alguien les filtró desde Corea del Norte, preguntaron, bueno, ¿cómo anda Kim Jong-un de peso? ¿Por qué no
8: pesado,
7: me averiguan?
8: ¿No?
6: ¿Peso político o real?
7: El peso real.
8: Entonces dijeron, pesado, ¿no?
7: Te digo.
3: Ozempic, brother, Godzilla,
8: pues,
7: yo creo que el tipo le va a tocar unas tostaditas al desayuno, untadas de Ozempic.
6: ¿Por ahí que 130 kilos?
7: 140.

0: digamos, la familia de él ha tenido muchos problemas. Claro. Ah. Tuvo muchos problemas de, pues de hecho se murió Kim Jong-il de un ataque cardíaco. Y también eran tipos que sufrían de tabaquismo. Entonces dicen, algo puede estar pasando dentro de Corea del Norte que estén acelerando el paso de Kim Ju-ae, que es la hija de Kim Jong-un, para que acceda al poder, porque el tema de salud parece que no es tan bueno, más allá de que se ve muy
1: rebosante. Ya sabemos que lo camina, ¿no?
2: Uy, le tengo la marca de cigarrillos que fuma Kim Jong-un.
0: ¿Qué fuma?
2: Parliament. Yves Saint Laurent.
0: No puede ser. Uy, muy, muy, muy...
1: verde.
0: Muy vieja guardia, ¿no?
1: Muy verde.
0: Muy vieja guardia, pues, como Corea del Norte.
2: Sí,
0: pues.
2: Debe ser lo último que llegue, el último cargamento es más que decomisaron.
0: Ese cigarrillo y me da unas manchas de humedad. O sea, le sienta, es más mal el tabaco vencido.
2: Por eso le está haciendo tanto daño.
0: Sí, claro, es que esto es como comer vainas vencidas.
3: Vamos con música.
1: ¿De qué hablan?
3: El turno es para Paul McCartney de la película Vanilla Sky y el tema Vanilla Sky.

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0: Bueno, la princesa Alejandra de Hanover, que durante años ha ocupado un discreto plano, segundo plano en las familias reales más observadas de Europa, se prepara para dejar atrás los márgenes de la escena en su camino hacia el altar con Ben Sylvester Stroutman. La boda anunciada en las redes sociales que este verano que viene será, dará mucho que hablar, pues será una ocasión excepcional en que se hará evidente el vínculo entre la familia real de Mónaco y la estirpe de príncipes alemanes que un día reinaron en el Reino Unido. Alejandra Carlota Ulrica Miriam Virginia de Hanover nació en Babelsberg, Austria, del matrimonio del príncipe Ernesto de Hanover y la princesa Carolina de Mónaco. Celebrará su boda próximamente con su novia de toda la vida. Nacido en Alemania y criado en Mónaco, procede de una familia vinculada al mundo de finanzas, exjugador de básquetbol con casi 2 metros de estatura. Conoció a Alejandra en el colegio, su única novia. A través de su padre, ella es descendiente del rey Jorge III de Inglaterra y del emperador alemán Guillermo II. Y sus abuelos maternos es el príncipe Rainiero III de Mónaco y Grace Kelly. A diferencia de otros miembros de los Grimaldi y los Hanover, esta hija de Carolina de Mónaco, la única que es princesa, ha mantenido una presencia pública muy contenida. Ahora, de platica nada. Esos todos han sido mantenidos por Tatianita Santo Domingo. Pero no sé si le alcanza para tanta gente.
1: No sé, de pronto con...
0: No sé.
1: Afortunadamente le va a ir en los supermercados ahora, porque si no...
0: No, sí. Ella no tiene nada que ver con los supermercados. No, nunca tuvo nada. Ella es hija de Julio Mario Jr., que es hijo de Julio Mario Santo Domingo, de su primer matrimonio con una brasilera. Los otros dos hijos son de Beatriz Alidia Santo Domingo, son medio hermanos, no tienen nada que ver. Y ella, Tatiana, es hija de Julio Mario Jr.
1: O sea, ella recibió su platica.
0: 1.600 millones de dólares.
1: No, eso ya se vio gastar, pero...
0: No, no creo. No,
1: pero manteniendo
0: los ricos
1: allá
0: no
1: todo.
0: Les gusta, no, a los ricos no les gusta gastar plata.
1: Por eso, y manteniendo a
2: no,
1: todos.
2: Imagínese.
0: Ah, manteniendo esa sí, parranda eso, de vagos, sí. Esa es mi nota. ¿Qué tienes tú, Daniela, por favor?
3: Bueno, un asesinato.
0: Hijo.
3: Pero no aquí.
0: ¿En Soacha?
3: No.
2: Pero Jenny, ¿qué
3: no
2: hacemos?
3: En Soacha, no. Me voy a trasladar a Luisiana.
2: ¡Hola, mía!
3: Bueno, y es un caso de una mujer de 35 años que se llama Taylor Gosnell y está llamando mucho la atención porque todo comenzó porque su hijo mayor de 6 años llamó a su abuela a decirle como, abuelita, nos estamos muriendo de hambre.
2: Ay, con esa voz...
0: ¿Cómo fue eso? Perdón, amarilla para Daniela.
1: ¡No! ¡Es muy buena
3: qué?
1: Voz!
3: No.
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1: Abuelita, dime tú.
0: Abuelita, dime
4: la correccional.
3: ¡Ay, no!
2: Me pareció muy tierna esa voz, muy tierni.
0: Sigue, la amarilla es simplemente una advertencia de que pronto viene la roja.
3: Bueno, está bien.
2: Háblales.
3: Entonces, cállate. Entonces, su hijo de 6 años, su hijo mayor, llamó a su abuela y le dijo pues que tenían hambre, que su mamá no los alimentaba desde hace 2 días. Pues la mamá se dio cuenta de esta llamada y adivinen qué hizo.
2: ¿Qué hizo?
3: Mató a sus hijos.
0: Ok.
3: No, espera, es que Nicolás... No he terminado. Ya es súper corta.
0: ¿Pero en qué acaba?
3: Bueno, mató a sus hijos de 50 puñaladas.
2: Ah, pues que 50 okay. años y...
3: Y su abuela, obviamente, pues su abuela, como ya la habían llamado, ya le habían dicho como que tenían hambre, que por favor, entonces la abuela ya se dirigía, digamos, a la casa para llevarles la comida a sus nietos, pero en ese momento, o sea, en ese lapso, la mamá se alcanza a ir. Y cuando la abuela llega, pues se encuentra, digamos, con la escena de sus nietos bebés apuñalados, muertos, digamos, pero como no es el Lindsay Clancy, entonces pues nadie le presta atención al caso, ¿no? Hay que decirlo. pero bueno, ocurrió ayer.
0: Troller.
1: Bueno, va a haber un evento organizado por Donald Trump con las personas que más hayan invertido en su criptomoneda, que es la meme, símbolo de dinero Trump,
2: sí,
1: la cual ya reportó ganancias de $635 millones solo el año pasado.
2: Bien.
1: Entonces, esta cena, que está presentada como la más exclusiva del mundo, una gala para 185 personas de los mayores inversores en esta criptomoneda, se va a celebrar el 22 de noviembre en el Trump National Golf Club de Washington. Pero, ¿cuál es la idea de esto? ¿Y por qué va uno hacia el fondo del mar? Los 29 VIP que mejor se adapten a los requisitos van a tener una recepción adicional con su presidente favorito, que es el organizador del evento, y se les va a regalar esto: una fragancia llamada Trump, el perfume Trump.
3: Para oler.
1: Paso. Un póster conmemorativo, ¿no? Ya no está para recibir póster conmemorativo.
2: Y menos perfume.
1: Una tarjeta
3: deberías
1: coleccionable.
3: Mandar a hacer uno tuyo,
1: Nico. Y un reloj de oro de 18 quilates que dice Fight, Fight, Fight Trump.
2: No.
1: Un reloj que no se puede usar.
2: No, evidentemente no.
1: Guardarlo.
2: Porque uno meterlo para al fondo
1: es
2: del mar.
1: El costo por usted invertir en él. O sea, así le pagan.
0: Donald Trump tiene su más baja popularidad de todos los tiempos en cómo está manejando la economía. La encuesta de hoy sale 26% aprobando y
1: ya solo
0: 73% diciéndole que no lo ha hecho bien.
1: Uy, está grave.
0: Nico.
1: Entonces.
2: Bueno, hablemos del fondo del mar, y es que se esclareció también un crimen, en este caso en Inglaterra, en donde Bill Williamson nunca apareció. Él se había casado con Anne Browning, compartían una cuenta de ahorros conjunta, y un día se le perdió una plata al viejo. Y el viejo dijo, hola, ¿y mi plata qué se hizo? Y él empezó a rastrear, ole, y la mujer se había gastado, claro, porque era viejo.
3: Ole,
2: entonces,
3: ole.
2: Hola, ¿y la plata qué se hizo? Entonces Anne Browning se había gastado el billete.
3: Ay, no.
2: Entonces terminaron, digamos, como que se divorciaron, vuelven, se casan y dicen, la mujer le dice, yo me quiero ir a vivir a la playa. Y él dice, vendamos nuestra casa. Venden la casa, la venden como en 400,000 libras esterlinas y se pierden 200,000 libras esterlinas de esas. Y entonces el viejo dice, pero ¿cómo así?
1: ¿A qué horas?
2: Sí, entonces arriendan una casa que tiene un jardín muy bonito y la mujer le dice, oye, es que necesito aquí como sembrar unas flores, pues unos geranios, alguna cosa.
3: ¿Unos qué?
2: Geranios.
3: ¿Qué es eso?
2: Y entonces le dice, usted que es el hombre de la casa, ¿por qué no me ayuda a cavar una zanja para meter las materas ahí? Y bueno, ¿y qué tan profunda? No, es que son matas de raíz profunda. Entonces el hombre empezó a cavar. Cuando terminó de cavar, la mujer le asestó un golpe en la cabeza. Así que Bill Williamson cavó su propia tumba.
3: Oye, pero ídola.
2: ¿No? Lid, perdón.
3: Ídola, pero indiscutible. O sea.
2: Perdón.
3: Ídola de ídolas. O sea, pero, esa nota es ahora para ídolos.
1: No, pero qué, pero digamos, ¿hay algún castigo para ella? No.
2: Pues sí, que devolver la plata, pero ya no saben a quién devolvérsela.
3: No,
2: y
3: creo,
2: va a ser condenada, al parecer, a 50 años de prisión.
3: Bueno, pero puede apelar que es un tema psicológico, que estaba un poco estresada.
2: Sí, pero para eso era la jardinería, supuestamente, para desestresarse.
1: Cavó su propia tumba, eso, con ese argumento.
2: Con ese argumento ya...
3: Ya, queda libre.
2: Queda libre, sí. Vencimiento eterno.
0: Con Rod Stewart y Mary J. Blige, You Make Me Feel Brand New, original de los Stylistics.

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3: Que la justicia no es igual para todos es algo que hay que reconocer. Dentro de los muros de la prisión federal de Fort Dix en New Jersey, nadie vive como el recluso número 37452-054. Ese número es el de Sean Diddy Combs, un hombre de la industria de la música, y pues tiene hombres que cocinan para él, que limpian por él, que le hacen la cama, que le lavan la ropa, que le dan masajes al estilo chino. Ese es un berraco.
4: Un hotel.
3: De esta manera está viviendo Combs en la cárcel, que cumple condena de 50 meses por una pena relacionada con el fomento de la prostitución. Fort Dix es a 100 kilómetros de la ciudad de Nueva York, acoge a 4.000 presos. Combs llegó allí el mes de octubre del año pasado tras ser declarado culpable por un tribunal de Manhattan. Bueno, hombre, la privilegiada vida de Combs es gastarse miles de dólares en su prisión. Entre los que reciben pagos hay un hombre que limpia los baños, otro que limpia su ducha antes de que la utilice, y hay dos hombres que le hacen comidas secretas especiales. Aparte de hamburguesas, perro caliente y pizza, ¿cuál es la arepazo, por favor?
0: Yeah.
3: Ahí está Dani buscando embravecido, ¿no? Yo hablando así. ¿Oh?
2: ¿Oh?
3: Sí.
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3: Aparte de las hamburguesas, las pizzas y los perros calientes, ¿cuál es la comida gourmet, como haría Daniela, favorita de Chum Combs? Puedes buscar, Dani, en el periódico The Times de Londres de hoy.

0: Perfecto.
1: Pues está platinado, esa camisa está brillante, ¿no? Es como de satín, brother.
0: ¿La mía?
2: Sí, sí, se ve.
1: Está platinado, ¿no? Parece un cantante de orquesta. Dime.
0: Me acordé de Billy Pontonio.
1: No, no, no, no, no, pero esa parece, como decían en Venezuela, de poliéster, camisa mojada. Es muy brillante.
3: Mojada.
1: Dime.
3: Ay, mojada.
0: Bueno, dice el calvo director, sushi. Claro. Dani, el fried chicken, pollo frito.
3: Es buena esa.
1: Eso que va a ser gourmet, brother. Bueno.
0: Troller dice pasta a la matichana. Y yo, langosta a la termidor.
1: Eso es un plato serio, gourmet. Se lo consiguen
3: en la cárcel de Itagüí, si Dani. Claro, sí, eso allá en la prisión en Estados Unidos lo permite.
1: La pesquera Jaramillo tiene la langosta termidor, ¿yo? La sacan de un acuario.
3: Muy buena.
1: 600.000. No, pues yo creo que al único que yo considero que no dijo una comida gourmet fue... bueno, fried chicken no es gourmet, pero bueno. Imagínense que la comida favorita de este señor gourmet, uh-huh, es que ahí está pintado. Pollo al curry. Yo vuelve loco con ese plato.
3: No puede ser.
4: Estuve ahí en la misma presa.
3: Claro.
0: La misma presa.
1: Amor, estuviste en la presa, pero es que pollo frito. No.
3: Te faltó la presa.
4: Estuve en la presa.
3: Te faltó la salsa.
4: Me faltó, sí.
3: Faltó la presa del preso.
1: Bueno, ¿cómo va el arepazo, Nicolás?
3: Pero, ¿qué pasó?
1: Exacto.
3: ¿Punto o no?
1: Punto.
3: Nada. Nada, bueno.
4: Ni fu ni fa, Nico, ya.
3: ¿Estás hablando de ni fu ni fa? Bueno, pues Jenny tiene menos 7. ¿Estás hablando de ni fu ni fa? Yo tengo menos 6. ¿Estás hablando de ni fu ni fa? Orlando menos 4. ¿Y estás hablando de fu ni fa?
4: Ay, bueno, ya.
3: Cal menos 3.
1: Bueno, esto se va a mover ahorita más tardecito. Por ahora vamos con Chaka Khan y Snoop Dogg, Boogie Is In My Soul.
3: No, pero yo creo que va a estar tranquilo.
1: No, no, no, eso sí, confíe.

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12: Bueno. Las aeromosas, hoy me atreví a hacer mi Instagram de arroba Jaime Sánchez Cristo sobre el tema del accidente que hubo en cerca de Jordania, porque pues han avanzado muchas cosas sobre esa investigación, aunque me escriban muchos que lo mío siempre es el periódico de ayer. Pues sí, fue antier, pero es que antier no se sabía nada. Hoy ya se saben muchas cosas, como por ejemplo, que es posible que haya una nueva guerra, de nuevo, entre Trump, Netanyahu e Irán. Porque ya Netanyahu considera que esto es un acto de la República Islámica, el gran copiloto de Omán, que acuchilló al piloto que ya está hablando, pero está tranquilo, está contento, está feliz.
13: Así es.
12: Muy bien. Lo vi muy tranquilo. Héroes de héroes nacionales, el señor piloto que aterrizó el avión ahí en un sitio cerca a Jordania, los dos pasajeros que le cayeron al copiloto y lo desarmaron y lo detuvieron, y bueno, las aeromozas que estuvieron impecables, 180 pasajeros, un 737-800X8. Y bueno, Netanyahu está feliz, ya se reunió con todos y están ya mirando qué van a hacer con ese problemita. Y pues sería nuevamente pues hacer un ataque frontal a Irán. No tienen ninguna prueba, pero pues parece ser que el señor copiloto es de los yihadistas del país de la República Islámica. Pero recuerdo, no hay ninguna prueba que lo garantice. Simplemente unos presentimientos de Netanyahu, vaciadas porque porque yo dije que esa guerra de Irán se la inventaron Israel y Estados Unidos. Pues es que básicamente esa guerra, a mí me parece que le ha hecho mucho daño al mundo y no le ha hecho nada a nadie, ¿no? Porque finalmente Irán seguirá en su proyecto nuclear y han pasado 8 meses y no ha pasado nada, digo yo. No sé, esa es mi nota de aeromozas. ¿Quién tiene aeromozas o mozas o algo parecido?
13: No, yo no tengo aeromozas, la verdad.
12: ¿Aviones?
13: No, es que yo eché la del Dorado, que esa era perfecta para esta sección.
14: Bueno, yo tengo una que es sobre la administración Trump, que está a punto de introducir una nueva reforma federal que va a afectar el derecho de los pasajeros a recibir una indemnización en caso de interrupción de un vuelo. Y es que a partir del 19 de octubre, 10 tipos de interrupciones de vuelo ya no serán responsabilidad de la aerolínea. O sea, como están tratando de ayudarles a la aerolínea sin perjudicar al pasajero. O sea que no van a dar derecho de indemnización. ¿Cuáles son estos casos en que ya las aerolíneas no tienen que, en Estados Unidos, recompensar de alguna manera a los pasajeros? Las interrupciones que causan retrasos de más de 15 minutos o más se clasifican que como que no tiene la responsabilidad la aerolínea. Tendría que ser una interrupción, digamos, muchísimo mayor. Es básicamente, digamos, bueno, los daños causados a las aeronaves por condiciones climáticas, ¿no? Digamos, si hay una cuestión climática o algo que el vuelo no pueda salir, entonces la aerolínea no tiene por qué compensar, recompensar al pasajero, porque no fue culpa de la aerolínea, ¿no? Ataques de ciberseguridad que tenga la aerolínea, pues tampoco tienen que, digamos, indemnizar al pasajero. Si hay un cierre o fallo de sistemas gubernamentales, que eso pasa, digamos, un shutdown o alguna cosa, que haya una alerta, la aerolínea tampoco tiene que recompensar o indemnizar al pasajero. Si hay un mantenimiento no programado, ¿no? Que por respuesta que de alguna manera hubo una falla en el avión, tampoco, porque es por la seguridad de las personas. Si hay una expulsión de un pasajero conflictivo, que eso cada rato pasa, entonces hay una demora, pues tampoco tienen por qué recompensar al pasajero. Básicamente, en ningún caso recompensarán al pasajero. No,
15: qué lindo momento.
16: ¿Qué te dijeron?
14: Esa la, a partir del 16, viaje bajo su propio riesgo.
15: Bajo su propio riesgo, exactamente.
12: El presidente Donald Trump acaba de confirmar que la inflación en Estados Unidos es la más baja desde la historia de la independencia, la de cualquier presidente, lo cual es totalmente falso.
13: No. ¿De qué país?
12: Nico, ¿qué tiene? Nada. Dani, ¿tú qué tienes?
16: Yo tengo mozas.
15: Ay, ¿cómo?
13: ¿Qué?
15: ¿Perdón?
16: Mozas. Pues aeromozas, mozas. Tengo una moza. Y, pero voy a empezar. A ver, les voy a empezar preguntando. Si ustedes tuvieran un amante, o como dice la cortina, una moza, y se dieran cuenta que ella está planeando matarlos para quedarse con la fortuna de ustedes, ¿ustedes qué harían?
15: Que yo no tengo fortuna, entonces está jodida.
14: En ningún sentido, digamos, ni...
13: Ella es la infortunada en este caso, en todo sentido.
14: ¿Qué haría uno? Si tuviera fortuna.
13: Pues me consigo una moza.
16: ¿Otra?
17: Cuéntanos, Dani, por favor.
16: Bueno, este es el caso de una mujer en Buenos Aires que estaba saliendo con un hombre, pues, de mucho dinero, pero pues este hombre obviamente era casado, tenía sus hijos, y ella cometió un grave error.
13: A ver.
16: Se enamoró. Ah. Se enamoró perdidamente, y digamos que inició, pues, haciéndole como reclamos de que todo el tiempo estaba con su familia, que todo el tiempo estaba con su mujer.
17: Cantando, Nico.
13: Muy bien.
16: Que todo el tiempo estaba con su familia, con su mujer, y que pues como que no le dedicaba tiempo a ella, y que pues que ella sí era la amante, pero pues que necesitaba pues
13: más tiempo.
16: Claro. Y este hombre le dijo como, mira, o sea, no te puedo dar más tiempo, o sea, es que tengo hijo.
13: Esto es lo que hay.
16: Tengo mujer, exacto, es lo que hay. Pero yo siempre...
13: Vamos quedado en otra cosa.
16: Si tú eres amante, pues tú te atienes a ese tipo de cosas, deja la bobada. Claro. El caso fue que esta mujer, en represalia de que su amor, su amante, le dijo como, oye, o sea, es lo que hay, planeó y contrató a una banda para que mataran a este hombre y lo robaran, porque pues claro, como había tanta, digamos, tanta confianza, ella se sabía hasta las contraseñas de las cajas fuertes y todo, o sea, cosas que yo me imagino que el hombre soltó pues cuando estaban en sus
13: cosas,
16: en sus relaciones, claro, digamos, en cama,
13: generando ruidos adultos.
16: Efectivamente. Pero ¿qué sucedió? Pues que él se dio cuenta porque un día se encontraron pues en un hotel normal sus avivatos, o sea, sus encuentricos. En hoteles y en lugares pues privados.
13: Claro.
16: Y
13: cómplices del amor.
16: Cómplices de
13: del lenguaje de los cuerpos.
16: Total. Y él le revisó como el celular, o sea, ella lo dejó ahí como desbloqueado y él se le dio como pues por chismosear, pero él
13: ¿qué
16: incluso
13: tal que tenga mozo?
16: Él incluso dijo, exacto, él incluso dijo, voy a ver si de pronto ella está saliendo con alguien, pero no, resulta que ella no estaba saliendo con nadie, estaba planeando el asesinato.
13: Iba a salir con alguien después de muerto, o sea, ella iba a enviudar, entonces pero, ya no hay lío.
16: Pues obviamente esta mujer va a tener que ir a la cárcel porque era un acto de venganza personal. Y aunque no se llevó, o sea, los hechos no se ejecutaron como ella
13: no
16: lo quería.
13: No se consumieron.
16: No se consumó. Pues igual, de todas maneras, tiene que ir a la cárcel. Qué pues loca. Claro. Es que ese es el problema, o sea, porque...
13: A ver.
16: Porque, o sea... ¿Por qué no disfrutan las cosas tranqui? Ya. Y ya, o sea, es una...
13: No se enganchen.
16: Es que es una fair.
13: No se enganchen.
16: O sea, es una fair, literal. O sea, ¿qué exacto, no se enganchen.
13: ¿Para qué se enganchen?
16: ¿Tú qué opinas, Carl?
17: En un día como hoy, nació Sting en 1951. Este es un tema muy conocido que nunca llegó a listas. Fragile.
13: Muy bueno.

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0: Malo para todo, mi poco apreciado Andrés Pastrana. No se sabe por cuál de todas las cosas que has hecho, o mejor, has dejado de hacer, deberías estar guillotinado. A lo mejor tu paso como periodista del noticiero de tu papi que te valió reconocimientos al ganar en dos ocasiones el premio Rey de España Juan Carlos I, hoy prófugo de la justicia. ¿Premonición? ¿O de pronto por tu gestión como alcalde? El alcalde rock and roll, remoquete que te ganaste por haber sido burgomaestre de Bogotá cuando se llevó a cabo el famoso concierto de conciertos en 1988. Un apodo que te quedó grande, como todo lo que hiciste en tu vida, porque siempre fuiste demasiado godo para ser un rock and rollero. Y tu famoso narco cassette, pues no cuentan como discografía para ser un rockstar. O tal vez por tu papel como gestor de paz, donde fuiste un fracaso total. Lo de los diálogos del Caguán no fueron diálogos, fueron monólogos. Bueno, un monólogo tuyo, porque cuando hubo que sentarse a negociar, te dejaron con la silla vacía. La silla vacía se volvió el símbolo de tu gobierno, no tanto por la silla donde no se sentó Tiro Fijo, sino por el solio presidencial que nunca ocupaste mientras fuiste presidente de este país. La única silla que nos consta que alguien ocupó durante tu gobierno fue la del pederasta Jeffrey, a quien tú invitaste a tu país a un safari, quiero decir, el helicóptero de Black Hawk, donde se sentó Ghislaine Maxwell, colaboradora de este pederasta, a quien tú invitaste a un safari y con la que sales en overall de la FAC, Fuerza Aérea Colombiana.
1: Gran parche.
0: Pero eso es otro capítulo, otro archivo que sigue sin destaparse. Del único que fuiste presidente, y de eso sí hay constancia, fue del equipo Los Millonarios, presidente honorario, como si fuera un honor para algún equipo tenerte. O tal vez deberías estar guillotinado por inventarte el Plan Colombia, que lejos de ser una frase o un lema para promocionar turísticamente a Colombia en el exterior, ¿cuál es tu plan? Mi plan es Colombia. Lo que fue un plan para financiar una guerra contra el narcotráfico que hasta el día de hoy no hemos ganado y posiblemente nunca vayamos a ganar. Pero siempre fuiste un tipo con suerte, una suerte que te ha acompañado hasta hoy, porque a pesar de que no pintabas para nada, terminaste siendo alcalde de Bogotá, el primer alcalde por voto popular. Ni tu papá creía en ti, con toda la razón, y por eso nunca apoyó tu campaña. Pero tuviste la suerte de que te secuestraran los extraditables de Pablo Escobar. Y claro, de que la policía te liberará en un operativo medio chimbo, porque más que un golpe contra Lampa, fue un golpe de popularidad. Te disparaste en las encuestas, la gente se conmovió, se solidarizó contigo y terminaste siendo uno de los peores alcaldes de la ciudad. Escándalos como el relleno sanitario de Doña Juana, que terminó colapsado, el puente curvo de la autopista con la NQS, que adjudicaste sin licitación, sin diseño, ni absolutamente nada, y que terminó cobrando varias víctimas fatales. Y tuviste la suerte también de ser presidente de Colombia. No Colombia, la suerte de haberte tenido como presidente, porque te premiaron por haber sapiado a Ernesto Samper. Y bueno, no era muy difícil superar su mandato, como tampoco lo fue superar el tuyo. Una de las peores recesiones en la historia, el desplome del Producto Interno Bruto y un altísimo desempleo con el colapso del sistema financiero de UPAC, que dejó a miles de familias endeudadas. Pero tal vez deberías pasar a la guillotina por una sola y simple razón: haber enlodado el apellido Pastrana Pastrana. Un apellido que será siempre recordado, no por ti, obviamente, mucho menos por tu padre que se robó las elecciones, sino por un hombre que se robó, y en este caso sí es válido, el corazón de los colombianos. Eutimio Pastrana Polanía. La diferencia está en que mientras él fue el famoso culebro Casanova, tú nunca dejaste de ser un pobre culebrero con los típicos discursos para engañar al electorado. Diciendo y haciendo castillos en el aire. Diciendo y haciendo mucho ruido y pocas nueces. Diciendo y haciéndose el de la vista gorda. Andrés Pastrana a la guillotina. 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
1: En un día como hoy, nació en 1945 un artista que solo hizo una canción. Tuvo una que se llamaba Vincent Starry Nights, pero esa no fue tan grande, pero esta fue importantísima y la vamos a poner completa. Don McLean nació en 1945, o sea, ese man tiene, uy, Troller tiene 81 años, ¿no?
0: Así es, Don McLean.
1: Después Madonna hizo esta canción, sí. Pero esta canción es chévere, a mí me encanta porque
0: la
1: es
0: original, ¿no?
1: Como, bueno, sí, claro. Y vamos con la versión completa que nadie la pone. Espero que esté completa, ¿no, Orlando? Aquí va.

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3: Se estrenó ya en España y me imagino que en Colombia la última película de Alejandro González Iñárritu. Se llama Digger. Es un petardo de 128 minutos sobre la historia de Digger Rockwell, que es protagonizada por Tom Cruise, un magnate del petróleo que agujerea el mundo, especialmente en las zonas heladas de Alaska, y provoca con su ansia de saqueo una situación.

0: que amenaza con destruir Europa con enormes bloques de hielo que avanzan hacia allá. Es una película realmente empapada de sarcasmo al que el intérprete Tom Cruise es difícil de reconocer deformado, histérico, ridículo en algún momento con una lucidez como luciferiana. Los que ven a Donald Trump incluso cuando abren la nevera lo verán también aquí. En cualquier caso, Tom Cruise demuestra que cuando trinca un personaje, lo remueve, agita y hace lo suyo como pocos actores en el mundo. He oído las peores críticas de la película Digger, que no pienso ver. Ya lo decidí. Cine, Dani.
1: Bueno, anoche me fui a ver Verity. Ya pues habíamos hablado un poco de esta película, simplemente es que quería como extender lo que me pareció. A mí me habían dicho que había una escena como un poco sexual lésbica en la película, pero pues nada que ver. ¿Quién me dijo eso? Orly. Él estaba muy entusiasmado con ver la escena y resultó que yo también. Y llegué a ver la película y no había ninguna escena.
0: ¿Cómo se llama la película, perdón?
1: Verity, con Anne Hathaway y Dakota Johnson. Uh-huh. Y pero bueno, digamos como que la trama como tal, hablo de la película como tal, pues me pareció súper buena. Tanto así que tengo que aceptar que esta mañana pedí el libro porque me lo quiero leer. Me quiero
0: Oye, ¿cómo se llama
1: libro
0: en español la película? ¿Cómo
1: acá
0: en
1: también,
0: Colombia?
1: Acá también llegó como Verity.
0: ¿Cómo se escribe Verity?
1: Verity, entonces, V-E-R-I-T-Y. Verity. Sí, acá también llegó, digamos, como con el mismo nombre. Pero a mí, o sea, digamos, en lo personal, si pensaron en ir a verse la película, vayan. O sea, la película es buena, la trama es buena. O sea, literal, pedí el libro esta mañana porque me quiero leer el libro, porque estaba viendo como unas reseñas ya, obviamente, después de que me vi la película. Y, digamos, obviamente, pues, digamos, es lo normal que esas películas que son basadas en un libro, pues, cuando llegan a cine, no muestran como ni el 80% de lo que hay en el libro, y dicen que, o sea, que el libro es una locura y que hay cosas de la película que, a pesar de que la película es buena, hay muchas cosas que obviamente omiten, y la película es larga porque la película dura 2 horas aún así, pero sí me pareció súper buena. Y también estaba recordando que el año pasado se hizo viral en TikTok un video de Dakota Johnson grabando la primera escena de la película, que es en Nueva York, y que ella y la entonces el video que se hizo viral fue de una persona, digamos, de una fan de Dakota, que llegaron, digamos, al lugar de grabación, y entonces en la escena lo que se ve es que ella está como ahí de pie esperando como cruzar la calle, o sea, lo que estaba grabando, y aparece, obviamente, digamos, le pasan como un, pasan unos chicos y le botan como un líquido rojo para, y entonces como que ya se había hecho como viral esa escena el año pasado, y efectivamente es la primera escena de la película. A mí me pareció buena.
2: Bueno, tengo un documental que tal vez usted tampoco lo vaya a ver, se llama Musk, sobre Elon Musk, dura 4 horas, 225
0: jamás
2: minutos.
0: La veré.
2: Se estrenó ahorita en septiembre en el Festival de Cine de Venecia. Se piensa proyectar en octubre y posteriormente va a llegar a HBO. Obviamente es un documental que él no está de acuerdo, dice que eso es todo mentira lo que se dice ahí. Habla sobre todo su relación con la empresa Tesla, SpaceX, la plataforma X, y también habla sobre su vida sentimental. Y de hecho, una de sus ex esposas, su primera esposa, Justin Wilson, que es mamá de 5 hijos de él, dice que es una porquería de hombre, que con él siempre se sintió insignificante. Ella es la mamá de la famosa Vivian, que fue la hija que lo rechazó a él y él a ella. Y dice que comprendió lo que es la palabra gaslighting, que es un abuso psicológico y una manipulación durante todo esto. ¿Y qué pasa? Que coincide justamente con que acaba de dejar a su esposa actual, Elon Musk. De la noche a la mañana, su esposa, que también tiene 4 hijos con él, y que se llama Shivon Silis, dijo que no, que la había dejado de la noche a la mañana. De hecho, es tan reciente lo absurdo de él, y eso por eso tiene que ver eso con el abuso psicológico. El último trino que le mandó, el último trino, era uno cuando él se iba a la reunión que aquí comentamos, que era la comida con Xi Jinping. Entonces él le dice, fue increíble haber podido desayunar contigo, le dice ella a él. Te quiero mucho. Y él le dice, yo te amo también. No me enteré que a la comida con Xi Jinping podíamos llevar a las esposas. Después me di cuenta cuando los demás las llevaron. Claro. Si no, te habría llevado de una. Y ella dijo, ay, gracias, esto significa mucho para ti, para mí. Oh. Al otro día la votó.
0: Bueno, Daniela, 5 minutos para los comentarios de las mismas personas que escriben todos los días.
1: No, ahí. No. Gracias porque se conectan, por favor, claro que sí. Bueno.
0: 5 minutos, arrancan ya.
1: Está bien. Por aquí nos dicen que tu guillotina, mejor dicho, la mejor. O sea, que es súper buena, Carl. Que gran guillotina. A ver, nos dicen, los escuchamos desde Cali, me encantan. Isabel dice, pobre Minico, recién entró a TikTok y ya lo multaron. el huerfanito dormilón declarando huéspedes de honor a BTS. Es feliz con una cámara y un micrófono. ¿Quién? ¿Quién es el huerfanito dormilón? A ver, qué pena con los coreanos que llegaron hoy y... Qué pena con los coreanos que llegaron hoy, que sean huéspedes de honor en esta ciudad olvidada, por Dios, llena de tech. No, que es tech, por favor, escribe mejor, Vegeto. Te lo pido, por favor, te quiero leer, pero no puedo así. Los quería conocer hace mucho tiempo, no sabía que estaban en TikTok. Me encantan. Por aquí dice, recuerdo a Carl Troller cuando salió en unos capítulos de Tentaciones. ¿En unos capítulos o como que en toda la novela? No,
2: al principio.
1: A ver, por aquí dicen, la OEA es una entidad gringa que no tuvo piedad con Granada cuando la invadió. ¿Qué opinan?
0: No opino.
1: Los tres de la mesa andan de luto. Acá siempre andamos de luto, amigo. Por aquí dice, muy milenario Nico con la dinastía Kim. Y con la edad y con muchas cosas también. A ver, dicen, injusta amarilla para Jenny. Yo opino lo mismo. Qué risa tan hermosa y tan contagiosa la de Daniela, gracias. A ver, por aquí dicen, Orly está de azul eléctrico, un negrito satinoso. ¿Orly se va de rumba cuando se acabe el programa o qué?
2: No, le toca seguir trabajando.
1: Sí. Por aquí dicen, el amor platónico de toda mi vida siempre ha sido Jaime. Uy.
2: ¿Quién?
1: El amor platónico. Ay, se me perdió.
0: Dale.
1: Temista. O sea, es una mujer, ¿no? Ah, bueno, Carl, qué bien. Antes el pasajero le va a tocar pagarle a la aerolínea.
2: Sí, obviamente, allá va. Más de lo que ya paga.
1: Saludos desde Barcelona. Por acá me dicen, Dani, vámonos de rumba hoy. Es el mismo que me ha invitado a comer. Juan Felipe.
2: ¿Pero desde Barcelona además?
1: No, pero, o sea, el de Barcelona era otro. Este es otro que se llama Juan Felipe y que ya lleva varios días escribiéndome. Entonces hoy me dice que nos fuéramos como de rumba. Pero, Juan Felipe, no puedo. O sea, por favor. Pero gracias. A ver, por aquí nos dicen, ¿qué peligro una mujer herida sentimentalmente? Sí, pero vuelvo y repito lo mismo. O sea, si saben que están en una affair, pues ¿para qué se ponen ahí a meterle ahí como, o sea, de pronto si este hombre hubiese estado separado, uno dice, bueno, está soltero, pero es que estaba con mujer, o sea, uno tiene que, o sea, las mujeres y los hombres también, porque a los hombres también les pasa, tienen que tener muy claro cuando son mozos y cuando son mozas, y no pueden exigir más de eso, o sea, todos lo sabemos, ¿no? Saludos desde Cali, qué bueno el toque juvenil. Qué bueno el toque Gracias. Juvenil de Dani. Grande, Carl, tremenda guillotina. Muy buena la guillotina, pero a lo mejor, la reacción de sus compañeros. Es que hoy estamos desbaratados un poquito porque ya estamos sin Nico.
0: Eso no tiene nada que ver que Nico esté o no esté. Podemos continuar y mantener el programa.
1: A ver, por aquí dicen los arepazos se parecen a los jeroglíficos de Concéntrese.
0: Y aclaro, en las guillotinas Nico nunca dice nada. ¿No, Troner? Sí. Nunca. Porque a él no le gusta que alguien tenga más humor que él. Sigue, Daniela.
1: Excelente.
0: Toda la vida le he dicho lo mismo.
1: Excelente programa, aprendo mucho de ustedes, aprendo de política, de cultura general, de humor. Oye, estás con unos teachers, te cuento, hay mejores. A ver, por aquí dice, saludos al Minchi, aprovechando que están leyendo a los mismos con las mismas. Jaime, somos los mismos de siempre porque somos los más fieles, porfa, valóranos.
0: Pero son los mismos, es lo que he dicho siempre.
1: Me encanta el programa. Los acompaño desde Norristown, Pensilvania. Wow, me encanta la franqueza de Dani, sin tapujos. ¡Gracias, May! ¡Love you! A ver, por aquí dicen... Hoy nos quedamos sin las historias de Michael Millos. Pues, ¿qué te dijera? Aquí estamos nosotros igual, ¿no? A ver, ya...
0: Pues...
1: ¿Qué?
0: No, pero ¿qué te puedo decir?
1: ¿Qué te puedo decir, literal? Por aquí dice, como decía mi papá, sin agua en la jeta. No entendí.
2: ¿Tú?
1: No sé, dice, como decía mi papá. Acá comentan. Como decía mi papá, sin agua en la jeta. Saludos desde Filadelfia. A ver, busco... Ah, por aquí había uno que decía...
2: ¿Colombia o Caldas?
1: No sé.
0: 5 minutos.
1: Saludos, los sigo desde el 31 de agosto de 2009.
0: No habías nacido, Dani. Bueno. Vámonos con el arepazo número 2, doble.
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0: ¿Cómo ve el arepazo, Troller? ¿Alguien?
2: No tengo los datos. Ahí creo que alcanzo. Sí, ahí los dejo,
0: A ver,
2: aquí. Entonces, Dani, -7. Nico, -6. Orlando, -4. Y yo, -3.
0: Bueno, este es doble. Yo creo que Nico se va a desempeñar muy bien en
1: esto, ¿no? ¡Dios mío!
5: Con todo ese mar de conocimiento que es él.
1: Uf, por eso le brilla la calva.
5: Pero por la grasa.
0: No, pero ese cuento de que es que por qué falla en la guillotina, el tipo nunca ha dicho nada porque le da rabia que Troller sea talentoso.
2: No,
0: la guillotina él no puede con eso porque...
1: Yo
0: eso
1: soy Team Carl. Siempre he sido Team Carl.
0: No, es más vendidos todos.
1: No, Nico ha dicho abiertamente que él es auto-team. O sea, él no apoya a nadie que no sea él.
2: Es su propio team.
1: Sí, él es de su propio team.
2: Ayer era Team Jenny.
1: Team Jenny. Sí, ayer era Team Dani.
5: Un farsa.
0: ¿Cuál es Jenny?
5: No, farsa lo que dice Calvo.
0: Bueno, ¿cuántos empleos se añadieron a la economía de los Estados Unidos en el mes de septiembre. Ya se va a acabar el tiempo. Número es un número de nuevos empleos. A ver.
5: Bueno. Dice Troller, 25 mil. Dani, 30 mil. Y yo, 50 mil.
0: ¿Y qué dice Nico?
1: ¿Qué carajos?
0: Menos dos para Nicolás.
5: Se siente un fresquito.
0: Y un punto para Daniela, no va a ser nada más.
3: La correccional.
0: Fueron 29 mil. Y ese woo, ¿desde dónde lo sacaste que ahora lo dices todos los días?
1: No, es que es como que digamos tú dices algo positivo o das una buena noticia y yo es como woo, de woo, o sea, de celebración, ¿sí ves?
0: Bueno. Segunda pregunta, ¿cuál es el desempleo actual en los Estados Unidos en porcentaje?

0: Troller, ¿cómo va el arepaso, hermano?
1: Ah, en este momento, Dani tiene... Ah, no, pero no, perdón. Nico tiene...
2: ¿Hay noticias?
1: Menos...
2: Sí. ¡Hay noticias!
1: Nico ¿sí? tiene menos 8. Dani tiene menos 6. Orlando menos 4 y yo menos 3.
0: Perfecto. Léeme la respuesta de esta pregunta.
3: Bueno. Uy, ¿qué tal esto?
0: No aproximo.
3: ¿Qué tal esto? Dice... Troller 4.1, yo no. 4.2 y Dani 4.3. ¿Qué tal? 4.1, 4.2 y 4.3.
0: ¿Y qué puso Nicolás?
1: No, Bobas. Cero pollos.
2: ¿Puso qué?
1: No hay desempleo.
3: ¿Qué? ¡Cara!
0: No, explicando dónde juega Arias y dónde juega el otro. Y no.
1: Bueno.
0: Que le vaya a ver en el partido. Por el momento, menos 2 para Nicolás y más 2 para Orlando.
2: ¡Ay!
4: Porque ante los logros, que son
1: menos
4: muy de vez en
0: cuando. Menos 2 para Nico y más 2 para Orlando.
3: ¡Qué buena dirección!
0: 4.2%. Cállese, hermano.
1: A ver. Hay noticia. Entonces, Nico tiene menos 10, Dani tiene claro. menos 6, yo tengo menos 3 y Orlando lidera con menos 2.
2: Nico está en noche de entierro.
0: Dos arepasos dobles para que sepan que Nico se lleva 8 más hoy. Muchas gracias.
2: Nico está en noche de entierro.
0: ¿Qué opina, Troller? Bien,
1: me parece
0: ¿no?
1: que está bien, sí. Para
0: no, pero si quiero le metemos 3, que no, esos son no, 12 tampoco. Puntos.
3: De razón que se fue con Guillermo
0: cuando
3: Arango.
0: Llegue mañana tenga, cuando llegue el lunes tenga menos 22. No, pero menos 20 lo dejamos. Eso sí, ¿está en menos 10?
2: Está en menos 10, 10 sí.
3: Ay,
2: menos
3: dirección.
0: Menos 20 me parece súper para terminar hoy.
3: Director, bueno, sensei.
0: Despegamos, por favor. Oiga, Orlik, soy cansón.
3: El director está dirigiendo muy bien, ¿qué hago?
0: Usted está contento, ¿no?
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